21:05 en todo el territorio uruguayo. ¿Qué tal? ¿Cómo les va, gente de la previa? Bienvenidos. Qué placer saludarlos. Qué placer recibirlos. Les habla Raúl De Bali en compañía de Jorge Cedrés en controles y obviamente todos ustedes, ahí a través de la 107.1 FM Gente, donde termina el dial, comienza la música, o a través de fmgente.com.uy. Arrancamos con Glenn Frey y su The Hill Zone, y ahora estaba Duke Dumont con su Ocean Drive, un temón, para levantar un poco esta noche de sábado 30 de mayo. Se nos va, se nos va, y arrancamos la segunda mitad del año, como quien dice, Jorge, ya se fue arrancamos la primer mitad del año, el primer semestre, y ¿hay olor a mundial o no hay olor a mundial? Que hay olor a mundial. Ahora, que haya expectativa, que haya ambiente mundialista en Uruguay, por ahora, poca cosa, He visto poca balconera, alguna que otra banderita celeste ahí, media tímida, como que apoyando a la selección, pero bueno, están los 26 convocados por el técnico Marcelo Bielsa, que en un rato te los voy a mencionar para recordártelos, simplemente por si todavía no sabés quién se quedó afuera, como ya sabemos, Facundo Torres, Nathan Nández, y bueno, alguno que otro más que se podía esperar su presencia, no van a estar convocados al Mundial, y sí, los 26 que te voy a nombrar, que bueno, uno los lee y decimos, ¡buah! ¿Qué podemos hacer con esto, no? Y bueno, hay que alentar una expectativa, hay que alentar una ilusión, porque para eso somos uruguayos, para eso somos futboleros, para alentar una ilusión, una expectativa sobre el próximo Mundial, que por primera vez en la historia de los Mundiales se va a jugar en tres países, como ustedes ya saben, Estados Unidos, México y Canadá, a partir del 11 de junio, y si no me equivoco, Uruguay debuta el 15. ¿Cómo le va, Jorge? ¿Cómo ha estado este fin de semana? Viernes a la noche, todo el día de hoy. Y les recuerdo, audiencia, les recuerdo que al término de la previa se viene una nueva edición, no un nuevo micro y un nuevo espacio, un nuevo programa de El Túnel del Tiempo a cargo de Jorge Cedrés. Ha pasado de todo en esta semana y sobre todo hoy, y no aquí en nuestro país, en Uruguay, sino que en Argentina. En un ratito nada más, después de las 21:30, después de la tanda, vamos a tener a Juliana Orihuela, que es una de las voceras de prensa, una de las referentes de Mar Libre de Petroleras Uruguay, que ya juntaron 60.000 firmas por un Mar Libre de Petroleras, el viernes 5 de junio, desde las 15 horas en Plaza Independencia de Montevideo. Hay una marcha hacia Plaza Libertad en reclamo de tener nuestros mares libres de petroleras. Toda la comunidad está invitada a este encuentro, en el que entregaremos, dice el comunicado, las firmas y aprenderemos sobre la industria petrolera y sus daños. Cantaremos, una canción colectiva y le pondremos nombre a nuestra orca tamaño real, dice ese flyer que nos envían desde Mar Libre de Petroleras Uruguay, un tema que nos atañe a todos y que, bueno, creo que por más marchas que hagan y protestas y todo, creo que Ortuño esto ya lo firmó, el ministro, ¿no? Ya lo firmó y acá no hay marcha atrás, pero también está bueno seguir en el buen término, ¿no? Entre comillas, protestando y haciendo manifestaciones, porque esto hace mucho daño a los animales marinos. Así que vamos a estar hablando con Juliana Orihuela en un ratito nada más, y después también se viene Laura Legascue con toda la grilla de eventos Punta del Este. Y también, bueno, tenemos que excusar a Miguel Ángel Alvarenga desde Buenos Aires, porque sigue con su afonía, que a veces está bien, a veces está mal, pero bueno, hoy no hizo su programa y tampoco va a estar en la previa. Le deseamos
Una pronta recuperación a Miguel Ángel Alvarenga, nuestro colega, corresponsal y mucho más amigo. Una pronta recuperación. Hablando, y esto lo voy a decir ahora, ya que hablo de Argentina y de Miguel Ángel, una tristeza absoluta. Todo el uruguayo, el cual me incluyo, que ha seguido esta noticia de Córdoba, lamentablemente, hacía 7 días estaban buscando a Agostina Vega, una niña adolescente de apenas 14 años. Hay todo un teje muy raro, toda una cosa muy rara ahí, pero lamentablemente la encontraron fallecida, pero no la encontraron fallecida a ella con su cuerpito entero, sino que encontraron restos humanos de una persona, y después se confirmó que esos restos pertenecían o pertenecen a esta niña de 14 años, cordobesa ella, Agostina Vega. Bueno, recién vi la conferencia de prensa por un canal argentino, y la verdad que el fiscal dio lástima, ¿no? Dio lástima sus declaraciones, varios yerros, varias metidas de pata, por no decir otra cosa, y bueno, la verdad es que es muy lamentable. Todos sabemos, hablando de lamentable, todos sabemos que lamentablemente Agostina Vega no fue la primera, ni va a ser la última. Esperemos que sí, pero todos sabemos que no. Y en Uruguay estas cosas también han pasado. También han pasado y van a seguir pasando. Por eso nos hacemos ecos de esta noticia. Porque lamentablemente en Uruguay han pasado, esperemos que no sigan pasando, pero bueno, un femicidio, un homicidio de una niña de apenas de 14 años en la ciudad de Córdoba. Había que ver el llanto y el dolor de sus familiares ahí en cámaras. Era, te partía al medio, ¿no? Te parte el pecho al medio, directamente. Es lamentable que tengamos que casi que empezar el programa La Previa con esta noticia, pero que los que hemos seguido esta noticia y esta desaparición de hace 7 días, porque esto no fue hoy, hace 7 días desapareció Agostina Vega y la estaban buscando por acá, por allá, atando cabos, esto, haciendo rastrillaje, y bueno, hoy en uno de esos rastrillajes se encontró rastros, como les digo, rastros del cuerpito de una niña de 14 años llamada Agostina Vega. A partir de ahora viene toda la investigación. Bueno, hay una persona detenida que la justicia lo manifiesta como culpable. No se sabe si hay un coautor. Por ahí en algunas redes sociales está en tela de juicio la madre también. Yo esto lo estoy diciendo porque dicen las redes sociales. Espero que la madre no tenga absolutamente nada que ver, porque la vi declarando el otro día y estaba con un cuchillo en el pecho partiéndose de dolor. Pero bueno. Lamentablemente ocurrió este hecho en Argentina y esperemos que no siga ocurriendo, aunque lamentablemente también sabemos que por ahí puede ser, puede no ser ni la primera, que no fue la primera, pero tampoco la última. Abrazo grande a todos los argentinos que nos están escuchando, que sabemos que también son un montón, y a Miguel Ángel Alvarenga ahí, que nos está escuchando desde Buenos Aires, y pronta recuperación para él. También tenemos que saludar a toda la gente que no nos está enviando mensajes, ¿no? A la gente que nos está escuchando, pero que no nos envía mensajes, como por ejemplo a Fernando y Romina de Gomería Biarritz, y también a la gente de, bueno, a César y a Lain de ahí de Agro del Plata, en Avenida Lucich. Capaz que nos están escuchando, pero no nos envía el mensaje. Así que un abrazo grande para César, para Lain y para su hija. 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
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Fue a Piriápolis, Jorge, mirá, y había un sol precioso, pero de punta ballena, Maldonado lloviendo por un buen rato. Qué macanudo, Jorge, ¿eh? Estuve todo el día en mi radio, en Radio Piriápolis, en mi casa, lavando el auto, y el tipo no fue capaz de pasar un mensaje e ir a visitarme, ¿eh? Ya es como la tercera vez, Jorge, ¿eh? La próxima vas a estar en penitencia. La próxima que vengas a Piriápolis y no me visites, estás en penitencia, ¿eh? Ya te aviso. Señores, ve una chanza. 21 horas 16 minutos, seguimos con la música, ¿eh? Se vienen... ¿se acuerdan de este tema? Pero ahí va a haber una voz conocida, ¿eh? Esto es Miracle. ¿Se acuerdan de esto? Va a haber una voz conocida y ya te la digo. Mick Jagger va a aparecer por ahí, ¿eh? Vos estuviste por mi barrio con Fernando. No, bueno, y yo qué sé por dónde viví, Jorge. Tampoco me voy a poner a husmear. Vamos a la música, Jorge. Después seguimos hablando. Una voz se va a poner por ahí, se va a meter, y esa es la voz de Mick Jagger. Música en la previa, dos temitas y volvemos.

21 horas 25 minutos, tremenda música, muy buena selección musical. Estamos escuchando hoy a esta hora, donde son las 21 horas 25 minutos, 14 grados de temperatura tenemos en todo el departamento de Maldonado. Te quiero comentar que, bueno, ¿se acuerdan de aquella artista argentina, Valentina Echeves, que una vez tuvimos aquí en la previa en FM Gente, que es tremenda artista, cantante de tango, tiene una voz privilegiada, se hizo presente en Piriápolis, en Montevideo? 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Saludamos a su productora aquí, a su manager, a su community manager, a Cecilia Meilán, que nos está escuchando desde Montevideo. 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Seguimos escuchando muy, pero muy buena música, y también tenemos que Cock Robin, el nombre del grupo que estaba sonando, y Ana Lacasio, la cantante que lo acompaña en coros, un temón eso que estábamos escuchando anteriormente. Sergio Olivera, le mandamos un abrazo grande, junto a Estrella, que nos están escuchando, son los infaltables, que ellos sí, nos escuchan y nos envían mensaje. 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También tenemos que saludar a la gente de Playa Grande, ahí a Laura, a Nelly, a Daniel y a sus mascotas, el Lolo y la China, que nos están escuchando siempre, también asiduos a la previa, Laura, que, bueno, está estrenando nuevo empleo, nuevo trabajo como maestra de cuarto año del colegio, que ya le vamos a pasar el chivo, el colegio Biarritz, ahí en una zona muy linda, muy tranquila de Maldonado, así que nuevamente las felicitaciones para Laura, que está desempeñando sus labores de educadora escolar, maestra escolar en el colegio Biarritz, y ella vive en Playa Grande. Un beso grande para Laura. 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Si sos barbero y no tenés dónde atender a tus clientes, en una peluquería de Maldonado te alquilan tu lugar
propio ahí, te lo alquilan, ¿eh? 21 horas 30 minutos, nos tenemos que ir a la tanda con un temita musical, Jorge, si se puede. Y después de la tanda, venimos con música y ya vamos a tener a nuestra amiga, por llamarlo de alguna manera ahí, que es Juliana Orihuela, de nos va a hablar de este tema tan importante que nos compete a todos los uruguayos, que es el Mar Libre de Petroleras. Y bueno, vamos a estar hablando con ella, porque el próximo 5 de junio hay una marcha, una manifestación en Montevideo, y Juliana, Juliana, nos va a estar hablando de todo eso. Música en la previa, tanda, y volvemos. Quien te habla, Raúl de Bari, junto a Jorge Cedrés, vamos hasta las 23 horas.

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0: 6 minutos. Estamos viviendo este sábado 30 de mayo del 2026 aquí en la previa, clásico del fin de semana, en FM Gente, la 107.1, donde termina el dial, comienza la música. ¿Y cuánto hacía que no escuchábamos este tema, no? Jorge Mamalúa con su... No, Cerebro se llama el grupo, con su Mamalúa, un temón realmente. 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Juliana, por un mar libre de petroleras, una vez más, porque ya has estado en la previa, te damos las buenas noches y gracias por estar aquí en nuestro programa y en FM Gente en la 107.1.
1: Hola Raúl, buenas noches, muchas gracias a vos y a la radio por el espacio y por el interés siempre y por acompañarnos en todo este tiempo.
0: Contame un poco más, o contame más, de qué se va a tratar esta marcha el próximo 5 de junio.
1: Bueno, genial. Sí, estamos convocando a toda la comunidad a acompañarnos este próximo viernes 5 de junio, que el mundo celebra el Día del Ambiente. Nosotras elegimos esa fecha para entregar la última tanda de firmas que hemos recolectado en una campaña que empezó en agosto de 2025. Creemos que vamos a superar las 60.000 firmas. Todavía estamos recibiendo sobres de todo el país, así que vamos a hacer una jornada extendida porque las personas quieren acompañarnos, pero muchas trabajan. El Ministerio de Ambiente cierra a las 4 de la tarde, por ese motivo

0: A las 3 de la tarde vamos a entregar las firmas y luego vamos a estar durante un par de horas en Plaza Independencia con una serie de actividades, sobre todo artísticas en este caso, para incorporar una nueva perspectiva a las movilizaciones. Por un lado, un grupo de artistas de Canelones están creando una horca tamaño real, de unos 5 metros de largo, una obra de arte enorme, una escultura que van a traer a la plaza. Otros artistas de Rocha han compuesto una pieza musical para que hagamos un coro comunitario y cantemos entre todos una canción en honor a nuestro santuario de delfines y ballenas. Y vamos también a tener capacitaciones porque ANCAP y las petroleras pretenden hacer un pozo exploratorio en el próximo semestre, así que vamos a tener unas capacitaciones sobre qué son los pozos exploratorios, cómo funcionan, cómo llenar una apuesta de manifiesto, qué son estas posibilidades de democracia, entre comillas, que nos ofrece el Estado a través del Acuerdo de Escazú. Y luego marcharemos con nuestra ballena desde la Plaza Independencia a la Plaza Libertad, con nuestra horca, porque en Plaza Libertad queremos comentar las últimas novedades de la justicia, que por suerte parece que por fin nos está dando el espacio que necesitamos para que se lleve adelante el juicio contra las petroleras y se discuta la validez o no, la nulidez, como decimos nosotros, de los contratos que fueron firmados, ¿no?
1: Claro, pero por lo que yo tengo entendido, Juliana, a no ser que haya habido una marcha atrás y una puesta a punto, el ministro Ortuño ya como que había finiquitado esto, como que lo había declarado y ya lo había autorizado a esto. ¿Ustedes tienen algún tipo de otro tipo de información?
0: O sea, el proyecto dividió al mar en 7 pedacitos, ¿sí? Y decidieron que iban a hacer 1000 días de sísmica en esos 7 pedacitos. Por ahora se llevaron adelante solo 60 días de sísmica en uno de los 7 pedacitos, en una zona de los 7 pedacitos, ¿sí? Ellos por temperatura, por cuestiones de ambiente, por cuestiones de pesca, no pueden volver a hacer sísmica hasta octubre del año que viene. Perdón, hasta octubre de este año. O sea que nosotros tenemos esta ventana de tiempo para que la justicia nos permita hacer nuestro juicio, para que se discuta si estos contratos son válidos o no, y podamos eventualmente impedir que vuelvan las empresas. En este momento, hoy en día, no hay ninguna sísmica sucediendo en el mar uruguayo. La sísmica terminó a fines de abril, así que en este momento no hay ninguna sísmica sucediendo, digamos, ¿sí?
1: ¿Cuál es el cometido de ustedes más allá de terminar con estas petroleras que hagan proliferación de los mares en busca de petróleo? ¿Cuál es el cometido de ustedes? ¿Que se termine de una vez, que no haya más este tipo de acciones en los mares uruguayos, o quieren buscar algo más allá de esto?
0: No, en principio nuestro objetivo principal es que no sigan con las prospecciones sísmicas. Como te decía, el proyecto petrolero es mucho más allá que la exploración sísmica. El siguiente paso para encontrar petróleo es hacer un pozo ultraprofundo. Uruguay ya hizo 3 pozos ultraprofundos, el último fue en 2016. Los antecedentes son que no hay petróleo de buena calidad o fácilmente comerciable en esas costas. Entonces, lo que nosotros estamos intentando evitar es impedir más daño, que se produzca más daño y más destrucción de un ambiente que se encuentra bastante protegido todavía, ¿no es cierto? Nosotros tenemos la ley que declara que esa zona del mar es un santuario de delfines y ballenas. Eso es contradictorio con perforar para buscar petróleo, justamente, ¿no?
1: Juliana, te pregunto, ¿cuáles son, porque a la audiencia también le interesa saber, más allá de todo esto que ustedes están organizando y que llevan a cabo en buena forma, ¿cuáles son los daños que perjudican a los animales marítimos, cuáles son los daños colaterales, ¿no?, que perjudican a los animales marítimos aquí en nuestros mares uruguayos y de otros países también? Contarle a la audiencia eso.
0: En principio, la mayoría de los animales grandes del mar viven en profundidades de, superiores a los 200 metros, donde ya no entra la luz del sol. Entonces, toda la comunicación en el fondo del mar se produce a través del sonido. Y lastimosamente, la prospección sísmica utiliza unos cañones de aire comprimido de muy alta potencia, de muy alto sonido, porque tiene que perforar la roca, llegar hasta el centro de la tierra para saber cómo se encuentra la tierra o cómo están las capas geológicas debajo del mar. Entonces, la fuerza del sonido con la que se realiza la actividad interfiere profundamente en toda la comunicación marina. Algunas especies tienen que retirarse de sus rutas habituales. Sabemos que la cultura de las ballenas, sobre todo, y de las orcas también, es una cultura de repetir rutas. Son animales que llevan por años yendo a buscar su alimento en la misma zona, por años yendo a en la misma zona, por años yendo a reproducirse en la misma zona, y estas interferencias con las bombas de estruendo generan alteración, por ejemplo, en eso. Sin olvidarnos, además, que es un medio que ya está siendo muy sometido, por ejemplo, por el caso de la sobrepesca. Todo el tiempo recibimos pingüinos varados en nuestras costas, que normalmente no tienen prácticamente juveniles, que mueren probablemente de hambre y de frío y de cansancio por no lograr obtener, por ejemplo, krill para alimentarse, que es también la base de la cadena alimenticia de las ballenas. Entonces, no solo son interferencias en todo lo que tiene que ver con la comunicación, si el ruido se produce muy cerca de la fauna, pueden generar destrucciones en todo el aparato auditivo. No sé si vio la audiencia o si les han comentado, pero los mismos reportes de ANCAP dicen que han tenido que detener, entre comillas, el disparo de estas bombas por la cantidad de fauna que se han encontrado en apenas 60 días de sísmica. Entonces, está clarísimo que hay un montón de animales en esa zona, está clarísimo que esa es una zona rica y viva en fauna marina y en biodiversidad que tenemos que seguir protegiendo. Se sabe que algunos bloques petroleros se superponen con áreas que se desean proteger por su diversidad, justamente. Entonces, y además que en este momento a nivel geopolítico están sucediendo cosas muy profundas con todo lo que tiene que ver con la industria petrolera, pero también a nivel biológico estamos como atravesando los puntos de equilibrio de la Tierra, y el calentamiento de la temperatura del mar es uno de los principales problemas también que está enfrentando la fauna. Entonces, seguir colaborando con una industria destructiva sigue fomentando el poco cuidado y la poca capacidad del océano de recuperarse, ¿no es cierto? De que los animales que viven ahí sigan ofreciendo este valor ecosistémico enorme que hace que podamos respirar oxígeno puro, por ejemplo.
1: Juliana, yo esto te lo hago entre paréntesis, pero después te voy a hacer una pregunta un poquito incisiva y te pido disculpas por eso. Pero bueno, toda la alegría, que creo que estás enterada vos, de esa alegría que vivimos los piriapolenses y que hasta gente del exterior vino a conocer nuestro balneario por ese fenómeno que se llamó Francisca, que vino una elefanta marina a parir acá en costas de nuestro balneario. Eso fue algo inédito y único, que ahora, bueno, mucha gente hasta sacó un libro, hacen remeras, o sea, está todo bien, ¿no? Yo no voy a hablar de que están lucrando gracias a Francisca, pero bueno, uno saca rédito de lo que quiere y de lo que se le da la gana. Pero eso fue algo muy lindo que les pasó, nos pasó a los piriapolenses, porque yo vivo ahí en Piriápolis, estás enterada de eso, y te quiero preguntar, ¿qué te dejó eso de la mencionada elefanta marina que la denominaron Francisca? Primero dijeron Francisco, después era hembra Francisca, después denominaron a su mamá Alma. ¿Qué te pareció? ¿Qué te dejó eso como experiencia de vida?
0: Yo conocí a Francisca en diciembre, el 16 de diciembre de 2025. Fui una persona más enamorada de ese animal recorriendo el puerto de Piriápolis con los pelos al viento. Lo que me parece que está sucediendo con la visita de este tipo de animales que no solían suceder antes es que se está generando por lo menos algún tipo de concientización. Sabemos que esos animales necesitan silencio, sabemos que necesitan que los dejemos en paz, sabemos que necesitan un tiempo en que nuestras mascotas no deben acercarse, todo ese tipo de capacitación, si querés, ciudadana, que imparten agrupaciones, por ejemplo, como Socobioma, que nos acompaña a nosotros en nuestra causa judicial, que es de Maldonado, nos ayudan, nos dan un montón de herramientas para valorar la fauna marina, para entender además que no podemos tratar a los seres del mar como tratamos a nuestras mascotas, que hay que poner una diferencia y marcar unos límites de protección, sobre todo. Entonces, sobre si las personas lucran o no con una remera que diga Francisca o un libro sobre la historia de Francisca en Piriápolis, lo siento casi como un mal menor. Me parece que estaría bien que siguiéramos intentando entender por qué esos animales que suelen ser de costumbres sostenidas están teniendo que alterar su comportamiento para sobrevivir, porque no es normal que los elefantes marinas vengan a parir a nuestras costas, ¿no es cierto? Entonces, evidentemente, los lugares que solían usar, ya sea por que se vieron muy afectadas por todo lo que tuvo que ver con la gripe A hace un par de años y demás, bueno, toda la gripe aviar ha generado una mortandad enorme de esas colonias de lobos y elefantes marinos. Entonces, bueno, hay todo un ecosistema muy frágil que tenemos que seguir protegiendo.
1: Le voy a pedir unos minutitos más y le pido disculpas a Jorge porque vamos a estar un poco atrasaditos en la tanda, pero déjame decirte esto, Juliana, entre paréntesis, está bien, a lo primero se dijo que el animal necesitaba paz, lejos de la gente, todo, pero déjame decirte algo porque esto lo viví en directo, ¿no?, en carne propia. Había un evento en Piriápolis, en el puerto de Piriápolis, un evento de una feria gastronómica, que había locales, mucha gente, música a todo volumen, y yo te puedo asegurar que Francisca se manejaba de una forma magnífica. O sea, se mancomunó con la música, le gustaba la gente, o sea, fue algo inédito, ¿no? Porque al principio se dijo, no, que como vos lo acabás de decir, necesitan paz, necesita que la gente esté lejos, pero yo lo viví en carne propia, lo digo, pero yo no puedo creer que la llamada Francisca esté acá en el puerto de Piriápolis, porque se trasladó al puerto de Piriápolis, ella nació en las playas y se trasladó por motu propio, por ella misma, se fue al puerto de Piriápolis, convivía con los elefantes marinos, se hizo amigo o amiga de elefantes marinos, y había la música al mango, y Francisca andaba en la vuelta, o sea, no le molestaba la música, se hizo amiga de la música, se hizo amiga de la gente. Por eso te quiero decir esto, que hay casos excepcionales también, ¿no?
0: Andás a ver cómo le andaban los oídos a la pobre Francisca. Uh-huh. En todo caso, sí me parece, bueno, notable también. Perdimos una orca que tuvieron que eutanasiar, que quedó varada en las costas, y por eso los artistas decidieron trabajar con este animal para hacer una escultura y llamar la atención sobre, bueno, lo que está sucediendo en la fauna. La historia de Francisca es hermosa. Nosotros tenemos un pegotín con Francisca y se hicieron varias remeras también, y mientras Francisca estaba llegando, las personas de la Asamblea de Mar Libre estaban visitando a los ediles de Piriápolis para tener toda una conversación y saber cómo desde todas las instancias de los gobiernos y las autoridades nos pueden ayudar y acompañar. Por ahora lo más importante sería entonces que todos los vecinos de Piriápolis que se vieron conmovidos por la visita de Francisca nos acompañen compartiendo el flyer, nos acompañen por supuesto el 5 de junio, perdón, en la Plaza Independencia, pero si no pudieran venir igual que comenten lo que está sucediendo y que nos quede claro a todos que en este momento no se está realizando exploración sísmica y tenemos una ventana de oportunidad. Solamente una de las empresas presentó su plan de gestión, así que las otras empresas todavía no tienen las autorizaciones listas y nosotras ahora tenemos una posibilidad también en la justicia, así que vamos a seguir explorando todas las avenidas posibles para intentar evitar que vuelva la sísmica y que hagan el pozo exploratorio en el mar.
1: Juliana, para despedirte, la pregunta incisiva que te quería hacer y que te voy a hacer es, ustedes tienen 60.000 firmas, aspiran a más. No sé si esto es un contralor de cuántas firmas junten para que esto no se lleve a cabo, pero la pregunta es, ustedes en el subconsciente, y creo que no, te respondo, no, yo te hago la pregunta, pero a la vez me respondo, creo que no, pero ustedes piensan por ahí que están nadando contra la corriente, que están haciendo todo esto y saben que el fallo no va a ser a favor, ¿o tienen una suerte de esperanza.
0: Mira, el mejor concepto que tenemos para esto se llama esperanza activa. El que solo se queda esperando que Diosito o Francisca le ayude no va a llegar a ningún lado. Nosotras no hemos descansado un día desde el 5 de febrero de 2025. Hemos estado trabajando firmemente para intentar nuestro objetivo. Si lo vamos a lograr o no, es ampliamente más grande que nosotras. Es la industria petrolera, se mueve con lobistas en todo el mundo. Así que sería de una ingenuidad supina pensar que podemos pararlo, pero si nosotras mismas no tenemos la esperanza y seguimos pidiéndole a la mayor cantidad de gente posible que se una, sí tenemos casos de pueblos que han triunfado, como el pueblo de Australia. No nos hemos cansado de mostrar una película que se llama Explosión del Sur, donde se muestran los efectos de la sísmica y donde se muestra una comunidad organizada que logró echar a 4 petroleras ya de su costa, de su bahía. Así que ejemplos de casos positivos hay también para mirar, y son en esos casos en los que nos amparamos para seguir pidiéndole a la gente que se movilice. Esa es la única herramienta posible. La justicia nos ayudará a demorar esto, nos ayudará a demostrar o no la validez de los contratos, pero solo la presión popular consigue que las empresas se den cuenta que su trabajo ahí va a ser muy complicado y decidan retirarse.
1: Juliana, para despedirte, dame los datos nuevamente de la próxima marcha que va a haber contra la proliferación de los mares en Uruguay.
0: Viernes 5 de junio, Día del Ambiente, nos encontramos a partir de las 15 horas en Plaza Independencia, entregamos cerca de 60.000 firmas. A partir de las 14 horas hacemos un coro y cantamos una canción que se compuso especialmente para nosotras en comunidad, luego le ponemos el nombre a nuestra orca. A partir de las 18 horas hacemos una conferencia de prensa en la Puerta de Presidencia, y a partir de las 18:30 nos vamos con la orca en marcha de Plaza Independencia, Plaza Libertad, para cerrar ahí en la Puerta de la Justicia contando los avances de nuestra causa judicial. Así que toda la comunidad invitada.
1: Juliana, gracias por estar en la previa. A las órdenes, como siempre, y cuando sea todo por la naturaleza, nosotros lo vamos a defender. Apoyamos a ustedes y a las órdenes estamos desde nuestro radio.
0: Gracias, Raúl. Un abrazo muy fuerte, un abrazo marino para ustedes. Hasta pronto.
1: 22 horas, 5 minutos, estamos atrasados, Jorge. Ponemos medio temita más, un temita más ahí, nos vamos a la pausa. Esto es la previa, vamos hasta las 23 horas.

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22 horas 13 minutos, estamos comenzando un pequeño bloque musical en nuestro propio idioma. Quien te habla, Raúl de Valle, junto a Jorge Cedrés en controles y toda la audiencia, 093-790-506. Estamos en FM Gente, la 107.1, donde termina el dial, comienza la música. 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Lo que estás escuchando ahora y vas a seguir escuchando es Cabezones, Pasajero en Extinción.

todos. Esto es la previa, el clásico del fin de semana. Bueno, lo digo siempre, quien te habla, Raúl de Bali, en compañía de Jorge Cedrés, en controles, viviendo este sábado 30 de mayo del 2026. Bueno, tenemos que saludar, obviamente, saludamos a Gerardo de Bali, a mi hermano, y a su señora Rosana Escoz, que nos están escuchando desde Lima, Perú, mirán, cómo trasciende la previa, Desde Lima, Perú, nos está escuchando Gerardo, que ayer estuvimos conversando amenamente con él, hablando de todas las actividades que hay, no solamente en atletismo, que están compitiendo atletas uruguayos, fernandinos y priapolenses, sino que también de las perspectivas y las ilusiones que hay para este próximo mundial en, con la selección uruguaya en este mundial 2026, México, Canadá y Estados Unidos. Un abrazo grande para Gerardo de Valle, director de semanario La Prensa, que está haciendo una labor realmente estupenda. 22 horas 21 minutos. También tenemos que saludar a María, que nos está escuchando desde la Capuera, dice de Valle, muy buena música y tremenda nota con la gente de que está en contra, dice, que está en contra de la prospección de mares en Uruguay. Bueno, yo de mi parte también le doy mi opinión, estoy en contra, ¿no? Pero porque siempre queremos salvaguardar y salvar la vida de los animales marítimos, y bueno, eso que tuvimos, como hablábamos con Juliana, de lo que tuvimos con Francisca, fue algo formidable y espectacular, realmente espectacular, nunca antes vivido aquí. Tremenda música estamos escuchando, el último de la fila, como un burro amarrado en la puerta de un baile, hacía tiempo que no escuchamos ese tema, ¿eh? También tenemos que saludar a Miguel, que nos está escuchando desde el balneario, mirá vos, de Gregorio Aznar, Jorge, es la primera vez, creo, primera vez que nos están escuchando desde Gregorio Aznar. Dice, excelente programa de Bali, hoy dijiste que muchos que te escuchaban no te pasaban mensajes, bueno, te escucho siempre y hoy te lo paso. Este oyente de Gregorio Aznar nos está escuchando desde ese balneario que queda cerca de Piriápolis. 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Seguimos con la música. Jorge, estaba buscando por acá otro tipo de mensajes. No, otro tipo de mensajes. Otro mensaje, porque tenemos mucho. Che, en un ratito nada más se viene Laura Legascue, nuestra corresponsal exclusiva desde Punta del Este, con toda la grilla de espectáculos que hay en Punta del Este, quizás alguno me eche ahí en Montevideo, ¿eh? Esto es la previa, el clásico del fin de semana. Tenemos que saludar a Natalia, que es una psicóloga que quizás empiece a tener un bloque, una columna, a Natalia Martínez Stuessel. Le mandamos un beso grande, que bueno, está cursando también, igual que Miguel Ángel Alvarenga de Buenos Aires, un problemita de salud, de gripe, está media liquidada Natalia, pero le mandamos un beso grande, pronta recuperación. El próximo fin de semana la vamos a tener aquí en la previa. Una psicóloga de la hostia, quizás pueda comenzar o va a comenzar una columna
sobre psicología aquí en La Previa. No sabemos si todos los viernes, todos los sábados o cada 15 días, pero bueno, un beso grande para Natalia Martínez Stuesel, que nos está escuchando desde Maldonado, y pronta recuperación para ella también, con su gripe, ¿no? Que, bueno, en la época lo amerita, ¿no? Hace frío, hace calor, y amerita enfermarse en esta época, pero por eso hay que cuidarse. 22 horas, 26 minutos, nos vamos a la música, Jorge. Dos temitas musicales y a la tanda, y volvemos.

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las 36 minutos. Estamos en la previa al clásico del fin de semana. ¿Quién te habla? Raúl de Vare, escuchando muy buena música en nuestro propio idioma, ¿eh? Nuestro propio idioma. Y después, sí, el cierre va a ser espectacular en inglés. Música europea, música de Yanquilandia. Tenemos que saludar a Carla, mi hermana, que está haciendo tareas del hogar a esta hora, casi las 11 de la noche, 22 horas 36 minutos. Carla está haciendo tareas del hogar, alimentando a sus perritos, a sus ovejitas. Y a María Carla también le mandamos un beso grande. Carla de Bali, mi hermana también. Y María Carla, mi sobrina, hija de Carla, le mandamos un beso enorme, que nos están escuchando. Te quería comentar algo muy importante. 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Un temita más musical, Jorge, y se viene Laura Legascue desde Punta del Este. Música en la previa, ya venimos.

0: horas 42 minutos, estamos escuchando muy buena música en nuestro propio idioma. Esto era Iván con su fotonovela, hacía tiempo que no la escuchábamos aquí, ¿eh? Che, ¿cómo están viviendo este sábado 30 de mayo? Que bueno, se nos va mayo, empieza el mes de junio, el semestre, ¿eh? Empieza el segundo semestre del año, o sea que empieza la segunda parte del año, como que ya estamos como que anticipándonos al invierno. Pero ¿por qué digo anticipándonos? Porque ya ha hecho frío, ha hecho mucho frío, hace mucho frío. Ya no hay otoño ni invierno en Uruguay, eso es mentira. No hay otoño ni invierno, no hay otoño ni primavera. O sea, hay invierno y verano. El otoño y primavera ya están obsoletos. Tenemos a Laura Leascu en vivo. ¿Dónde andás, Laura? Buenas noches, bienvenida a la previa nuevamente.
1: Buenas noches, Raúl, Jorge y nuestra hermosa audiencia de la previa, que ya los está...

0: contracturas, o sea, que vino con todo y bueno, hay que bancar, ¿qué vamos a hacer?
1: Sí, no, pero además, la verdad, lo que vos estás diciendo, o sea, ya no hay cuatro estaciones en Uruguay, ¿no? O sea, ya de acá, del verano pasamos al frío, del frío pasamos al calor, pero bueno, vos recuperate de eso, te da las buenas noches, Jorge. Buenas noches, Laura, dice, mandale un beso a Jorge, que obviamente está ahí en controles, pero bueno, contame un poco de lo que estás haciendo y en dónde estás.
0: Un beso enorme para Jorgito, obviamente, y también para nuestro compañero Miguel Alvarenga, otro que está enfermo, pobrecito. Un abrazo fuerte y pronta recuperación, que sé que nos está escuchando. Te quería comentar, Raúl...
1: Está liquidado. Alvarenga está liquidado. ¿Cómo? Ya está liquidado.
0: Por eso, está todo el equipo medio ahí reventado, pero seguimos adelante. Ya nos vamos a poner más fuertes. Quería destacar la tremenda claridad que tuvo recién la activista Juliana Orihuela al explicarnos el tema del mar libre de petroleras. Cuidar nuestro mar, Raúl, no es un tema solo de los ambientalistas, es causa de todos los que vivimos en Uruguay, así que hay que apoyar esta movilización que es el próximo 5 de junio. Recordamos que a las 15 horas se van a juntar todos en Montevideo, en la Plaza Independencia, y va a ser extensa, porque ella te comentaba que 18:30 van a salir con esa orca homenaje a la orca fallecida hace poco tiempo, lamentablemente, van a salir hacia Plaza Libertad. Así que bueno, los que pueden ir a Montevideo y los que no, estén atentos a las redes, ¿sí?, de Mar Libre de Petroleros Uruguay, porque van a haber algunas mesas para firmar en Maldonado. Así que las últimas firmas, ojito, que ya están llegando a los 60.000, es un montón, un récord.
1: Laura, yo te pregunto una cosa, porque la pregunta incisiva que le hice a ella, te la hago a vos también. ¿Vos pensás que van a llegar las firmas, no sé cuántas firmas son necesarias, y si el ministro Ortuño le va a dar pelota o no? Esa misma pregunta te la traslado a vos. Me parece que este tema ya está laburado, o sea, Ortuño dio el ok para que se hagan hasta este tipo... De actos en los mares uruguayos, por más protestas que haya, porque acá, Laura, hay que hablar algo claramente, hay que hablarlo claro, por más que haya protestas, manifestaciones, el 5 de junio, todo, el ministro Ortuño ya dio el ok, o sea, acá en la previa siempre hablamos claro, y siempre hablamos transparente y somos correctos en lo que decimos y en lo que hacemos, defendemos todo lo que es el sistema animal, ya sea acuático, ya sea terrestre, perritos, gatos, todo lo que vos quieras. Sabés que dirijo la revista Tu Mascota, que vos bien la conocés y te gusta, lo mismo que a Jorge Cedrés, y la mucha audiencia. Pero no me quiero explayar en la pregunta. ¿Te parece que esto tiene una secuencia que pueda llevar a favor de la manifestación?
0: Yo creo que sí, porque como explicaba Juliana, se están logrando 60.000 firmas. La idea de ellos, el objetivo eran 50.000, o sea que están logrando algo realmente histórico. Y creo que tenemos que tener fe que todos nosotros juntos podemos expresarnos, tenemos derecho, como te decía, o sea, a cuidar a nuestros animales, como siempre decimos, a darle voz a los sin voz. Ellos dependen de nosotros, son muy muy frágiles contra el hombre, que el hombre destruye y rompe todo lo que puede. Yo creo que sí se puede lograr, pero imagínate que ni siquiera se logre, no importa, tenemos que hablar, tenemos que juntarnos, tenemos que firmar, movilizarnos. O sea, yo creo que hoy escuchaba a Juliana y realmente es como decía, bueno, me da esperanza escuchar gente así, ¿viste? Activistas, ambientalistas, animalistas, gente que realmente, o cuando ayudamos a alguien en la calle, gente que realmente le preocupe. Esta semana pasada yo miraba a la gente en la calle con este frío, Raúl, y decía, no puede ser que la gente le pasa por el lado y les importa nada. O sea, ya estamos tan acostumbrados, ¿viste?, a las desgracias que pasan, a la pobreza, a la gente que pasa hambre, que no sé, lo que se puede hacer, alcanzarle una frazada a una persona, llevarle un plato de comida a una persona, a un animal, yo creo que lo tenemos que hacer. Y el que no llora no mama. Así que hay que firmar, hay que movilizarse y hay que hacer ruido, eso sí.
1: No, eso sí, estoy totalmente de acuerdo con vos.

0: Hay que movilizarse, hacer ruido, manifestaciones, todo, pero que esas manifestaciones lleven un punto a cabo, ¿no? O sea, que tengan una resolución, un punto de resolución, porque vos podés movilizarte 2 meses, 3 meses, 1 año, 2 años, pero capaz que no llegás a tu cometido, ¿no? Como yo lo dije antes, o sea, yo no sé si vos o Juliana, todo, ya tienen conocimiento que el ministro Ortuño lo dio como cometido, dio el ok y que va a haber, no me acuerdo la palabra, yo siempre digo una que es equivocada, que es profligación de los mares, y no es esa, pero que pues está, o sea, está dado el ok, el dedito para arriba de este nefasto ministro Ortuño, junto con todo el gobierno, que todo el gobierno es nefasto en Uruguay, hasta ellos lo reconocen, ¿no? Lo peor de todo es que tenemos un gobierno que ellos mismos reconocen como que es malo. Es lo peor que le puede pasar a un país, ¿no? Que el gobierno, valga la redundancia de palabra, el gobierno que te gobierna dice que están haciendo las cosas mal. O sea, es espantoso. Prospecciones de los mares, dice Jorge ahí. Bueno, ¿a qué apuntás sobre esto vos, Laura?
1: Lo que te digo, vamos arriba, como decimos siempre los uruguayos, hay que probar. Juliana mismo lo comentaba, que creo que comentaba que en Australia sí se había logrado, y hay que apoyar. Eso es lo que yo creo. Así que vamos a intentar estar averiguando dónde podemos firmar a último momento, en Montevideo, bueno, Montevideo que es más fácil, pero también en Maldonado, porque a nosotros nos afecta mucho todo lo que está pasando con el tema de los animales marinos.
0: Por supuesto. Che, estamos a 10 minutos de nuevo, a 9 ahora,
1: Sí.
0: ¿Qué tenemos en Punta del Este, en Montevideo? Eventos. Grilla,
1: te voy a contar para Maldonado, sí. Recordamos a nuestra audiencia que continúa el Festival de Teatro gratuito Todos a Maldonado Nuevo, te comenté la semana pasada. La quinta edición del ciclo teatral ya alcanzó el límite de capacidad, Raúl, pero debido a este éxito de público, se habilitó una lista de espera. Las próximas funciones son el 3 y 10 de junio, así que te voy a pasar el número para anotarte: 42268635. 42268635 para anotarse a la lista de espera. Quedan 2 funciones, es en Centro Cultural Maldonado Nuevo. Y para los que el viernes 5 de junio no puedan viajar a Montevideo a la marcha, por los derechos de los animales, tengo algo en el Centro de Convenciones de Punta del Este con el destacado evento Marketing and Wine. Básicamente, Raúl, esto es un evento que junta el mundo de los negocios con el placer del vino de alta gama. Entonces vos estás ahí haciendo negocios, haciendo contactos y te estás tomando un vino. ¿Cómo lo ves?
0: Sí, pero después salís, tomás alcohol y no hay nadie que te controle. ¿No?
1: Pero hay que verlo de esa forma. Ahí tomarán Uber, no sé qué van a tomar, o Cabify, alguna app que...
0: Claro.
1: Pero digo, lo que sirve eso es para aprender a vender mejor en la era digital, para hacer contacto, pero la idea de este festival es no hacerlo, viste, esas charlas súper largas, conferencias, emboles, formales, que la gente está sentada. No, son charlas súper cortas, dinámicas,
0: sí,
1: que la gente
0: alcohol.
1: Está con una copa de vino.
0: Ah, con una copa de vino. Lo mismo que se hace en el Enjoy, en el Conrad, o como mierda se llame ahora, pero cuando hacen el Salón del Vino y no sé qué, está todo el mundo, va, toma vino. ¿Y después qué? ¿No hay inspectores controlando? O sea, porque vos vas manejando ahí, ¿no? No sos copiloto, vas manejando. Y no hay inspectores que controlen, eso es un curro bárbaro que hay ahí y que a mí me jode, porque no hay inspectores controlando después cuando salen del Salón del Vino. ¿Entendés? Eso es una es algo que hay que controlar ahí, ¿no? Porque está todo muy lindo, el Salón del Vino, todo, pero ahí tomamos alcohol, o toman alcohol, yo no tomo vino, pero toman alcohol y después salen y no hay ninguna inspección. O sea, en esto va a pasar lo mismo, me parece, ¿no, Laura?
1: Y no, espero que no, que la gente sea consciente de que obviamente si toma no tiene que manejar, para algo están los taxis o las aplicaciones móviles. Esto no es en el Enjoy, es en el Centro de Convenciones de Punta del Este, en realidad es otro evento, pero entiendo lo que vos decís y la preocupación,
0: Es la misma historia. Vos te pensás que va a haber inspectores ahí, a mí me encantaría, pero te juro, no voy a poder, pero me encantaría ir a filmar, a ver, ¿de dónde dijiste que es?
1: En el Centro de Convenciones de Punta del Este, este viernes 5 de junio.
0: Perfecto, me gustaría ir a filmar, no voy a poder, pero si algún oyente por ahí nos está escuchando y que pueda ir a filmar, que filme. Todos los que están ahí tomando vino, tomando alcohol, y después se suben a un auto, que vean a ver si hay algún inspector para multarlos, porque están saliendo con bebidas alcohólicas, ¿no? Eso estaría bueno hacerlo.
1: Bueno, ya tienen un deber para la semana los oyentes, entonces.
0: ¿Te quedó algo más, Laura, por ahí?
1: No, esta noche sí, les quería comentar que ahí en el Gran Hotel hay un par de DJs en vivo, si alguno quiere ir es hasta las 3 de la mañana, Humanite. Está lindo, es al que le gusta la música electrónica,
0: sí,
1: ¿no?
0: Muy esa onda, bien.
1: Y el que hoy no hace tanto frío, por lo menos acá en Montevideo, no sé ahí cómo está el frío.
0: No, acá en Maldonado no te voy a decir que hace frío, pero se mantiene la temperatura. Se puede salir al aire libre hoy con un abrigo ligero, digamos, con un abrigo ligero, pero no hace tanto frío tampoco.
1: Bueno, hay que aprovechar entonces, los que puedan, salgan por nosotros.
0: No, pero eso
1: por mí que no salgo, por lo menos.
0: No, me gustó eso, ¿qué? ¿Fiesta electrónica en el Gran Hotel?
1: Sí, en el Gran Hotel, en la parte que se llama UMA, que es la parte de la terraza que es preciosa, está la Uma Night, hay dos DJ esta noche, y es hasta las 3 de la mañana, un lindo horario porque empieza ahora temprano, o sea, termina la previa, ya se pueden ir para ahí, porque ya a las 21 ya arrancaba, y me gusta, ¿viste? Un horario que te da para levantarte el domingo y también poder hacer una vida de domingo temprano y no tan tarde, porque a veces uno termina de bailar a las 7 de la mañana y el domingo te levantás a las 3, ¿viste?
0: Pero está bien.
1: Anochece a las 6, es un embole.
0: Pero el domingo es el día ideal para dormir hasta tarde. Trasnochar,
1: ¿sabes?
0: Pero claro, ¿qué te vas a levantar temprano un domingo? Y más como lo vamos a tener mañana, con cielo nublado, algo nuboso, como dice Inumet, con 14 grados de temperatura. Dejate de joder. Andate, que no tiene publicidad con nosotros el Gran Hotel, pero andate al Gran Hotel.
1: Obvio, pero no, igual yo levantarme temprano mañana, yo decía a las 12 del mediodía, Raúl. No decía a las 8 de la mañana, yo te decía que no se levanten a las 3 de la tarde, eso es lo que quise decir.
0: Laura, ¿qué haces hoy en Montevideo? ¿Salís?
1: No, nada porque me tengo una semana más todavía de tratamiento, así que no estoy totalmente dada de alta del tema que tengo, que lo que tengo es se llama costocondritis. Lo que me pasó que se me inflamó el cartílago que une las costillas con el esternón, o sea, una cosa súper exótica para mí, pero bueno, fue por el tema de que cargué un bolso muy pesado y todo el cuerpo se puso duro, y parece que es bastante normal que este tipo de contracturas duren un mes, entonces no estoy, te digo la verdad, recién hoy estoy contenta, como empecé a sonreír, porque estuve pasándola mal de verdad,
0: sí,
1: mucho dolor, así que bueno,
0: me voy
1: a cuidar para estar 10 puntos.
0: Me contaste hoy, sí, por interno, cuando estábamos hablando, preparando el informe para hoy, la verdad que no está bueno pasar por eso, yo también, como te dije hoy, estoy yendo un quiropráctico al Topi Martínez, en Piriápolis, y la verdad que a veces que me vienen cada ataque de las clavículas, que no sabes cómo moverte y no sabes qué hacer, por eso entiendo tu dolor en los huesos, porque que te duela un músculo por ahí, todo bien, te tomas un ibuprofeno, lo que sea, pero el dolor en los huesos es tremendo, tremendo. Bueno, me alegro de que estés mejor.
1: Hay que cuidarse. Sí, muchas gracias. Yo creo que eso, a veces uno no es muy consciente de que hay que cuidar el cuerpo, que el cuerpo también es un templo y que uno carga bolsos, hace esfuerzo, mueve muebles. No, hay que cuidarse.
0: Uh-huh. Laura, vos sabés que en pocos minutos nada más ya se viene el túnel del tiempo conducido por Jorge Cedrés. Nosotros nos estamos despidiendo, me parece que lo vas a escuchar, y tu papá Milcar también. Le mandamos un abrazo enorme, que es el fan número uno, el fan número uno del Túnel del Tiempo, Amílcar. Así que le mandamos un beso grande y gracias, Laura, por estar ahí.
1: Un abrazo a Milcar, un abrazo para ti, Raúl, para Jorge, para mi mamá Sonia, que está acá conmigo, y para toda nuestra maravillosa audiencia. Los quiero muchísimo. Hasta pronto.
0: Beso a Sonia también, que está pendiente de la previa. Y señor Jorge Cedrés, 22 horas 59 minutos. Hoy nos despedimos en hora, entregamos en hora, no como hacen otros los días viernes, pero bueno. Nos vamos con el último tema, y para meterle onda, para meterle onda a la previa, nos vamos con un poco de electrónica, si así se le quiere llamar. Esto es Guru Project, Guru Bosch, con su Project Infinite. Nos vamos con Infinite, Guru Project. Quien te habla, Raúl Ibáliche. Bueno, quedó para la próxima, bueno, ustedes ya lo deben saber, los 26 citados para la selección uruguaya. Vamos a tener alguna sorpresa aquí en la previa para lo que se viene al Mundial. Gracias, Jorge, por estar ahí. Te damos el pase para la conducción de un nuevo programa que ya tiene como casi 4 meses, que es El Túnel del Tiempo. Aquí, ¿quién te habla? Raúl de Bari se despide, y no se muevan del dial. Si están escuchando FM Gente, la 107.1, no se muevan del dial, porque se viene tremendo programa de El Túnel del Tiempo. Y nos despedimos con Guru Project, con su Infinite. Gracias por estar ahí. Nos reencontramos el próximo viernes a las 22 horas y hasta la medianoche. Gracias por estar ahí. Chau.
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0: eso. Algunos siguen hasta hoy. Gracias totales.
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Buenas noches, bienvenidos a un nuevo programa del Túnel del Tiempo, aquí por FM Gente 107.1. Nos escuchan a través del aire, y sino a través de la página web fmgente.com.uy, también en el canal 56 de Punta Cable. También estamos siendo retransmitidos por Radio Piriápolis de Raúl De Valle, que recién terminó la previa, y también por Ena Sabater desde Argentina con puntoceronoticias.com.ar. Un saludo a los hermanos argentinos y gracias por estar ahí, Hernán, como siempre, cada sábado. Bueno, comenzamos este túnel hoy diferente. Vamos a empezar con un tema instrumental que marcó una época en los años 2000 con Play Alive de Bongo Song. Es un tema de dance europeo del año 2000, justamente como decía. Un dúo de percusión danés, Safri Duo se llamaba. Revolucionó todo porque fusionó la percusión clásica con ritmos electrónicos. Parece que nos pusimos de acuerdo con Raúl, él terminó la previa con electrónica y comenzamos nosotros con electrónica. Este tema fue un furor en toda Europa y el resto del mundo. Realmente marcó su presencia en las pistas de baile electrónica. Después seguimos con un himno, con Enjoy the Silence de Depeche Mode del año 1990. Este tema nació, miren qué curiosidad, ¿no? Como una balada lenta y melancólica. Por suerte los productores la modificaron y le hicieron el hit dance que conocemos todos, ¿verdad? Y cerramos este primer bloquecito con Bye Bye Bye de NSYNC. Mire qué fecha, 17 de enero de 2000 fue lanzada, justo el mismo día que abría su emisión FM Gente. Esta canción es una crítica a su manager, por eso el título de la canción, adiós, Lou Pearlman, y una estafa enorme de $300 millones junto con la discográfica. Este productor hacía, creó justamente NSYNC y también los Backstreet Boys. Entre los dos hicieron un imperio, pero hubo mucho fraude, mucha estafa económica y se terminó procesado. Y bueno, esta canción alcanzó el puesto número 4 en el Billboard Hot 100, nada menos. Así que así comienza este sábado el Túnel del Tiempo.

qué comienzo hemos tenido, Muy buenos temas, estamos disfrutando, vamos a seguir disfrutando. Un saludo a Milcar, a Laura, saludos a Fernando, saludos a Estrella. Se pueden comunicar al 093-769-818, el clásico WhatsApp de la radio. Nos mandan un mensaje. También por nuestras redes, por Jorge Cedrés en Facebook y en Instagram. Nos buscan por ahí, nos mandan un mensaje y vamos a estar leyéndolos. Vamos a seguir con Need You Tonight, del año 87, nada menos que de In Excess. Se convirtió en el único número uno de la banda australiana en la lista Billboard Hot 100. Un tremendo tema. Después seguimos con Touch by Touch, de la banda austríaca Joy, lanzada en el año 85. Y se, un éxito masivo que alcanzó el número uno en Austria, su ciudad natal, y el top 20 en Alemania. Y seguimos con, cerramos este bloquecito con Shut Up, de Black Eyed Peas, lanzada en el 2003. Y fue esta particularidad que fue el primer tema que empezó a cantar Fergie, la vocalista femenina en el grupo, y lideró las listas de éxitos en Australia, Nueva Zelanda y 12 países más de Europa. Realmente fue una buena incorporación de Fergie a la banda, que dio otro toque. Así que así continúa el túnel del tiempo.

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11: Seguimos en vivo acá en FM Gente 107.1. Reitero, en vivo. Estamos, no es un enlatado, estamos interactuando con ustedes. Seguimos con 3 canciones más. Vamos con Faith, de George Michael. Es su debut como solista después de su época en Wham. La canción fue un éxito mundial, con su estilo, ¿se acuerdan del video? El rock, rock and roll, todo el estilo de esa época. Y se convirtió en el primer artista solista masculino blanco en alcanzar el número uno en la lista de álbumes Red and Blue Hip Hop de Billboard, nada menos. Y fue el sencillo más vendido de Estados Unidos en 1987. Después seguimos con Hungry Eyes, de Eric Carmen, del año 87 también, qué año para la música ese. Y fue de las canciones que principales de la película Dirty Dancing, de Patrick Swayze. Y terminamos este bloquecito, porque se vienen las lentas después. Atención, Hernán Sabater de Argentina, que hay una sorpresa con las lentas. Seguimos con U2, con With or Without You, del año 87 también. 3 temas de esa década, de ese año, impresionante. Y fue el primer sencillo de U2 en alcanzar el puesto número 1 en las listas de Estados Unidos. Así que la importancia y la calidad de ese tema es impresionante. Así que así continúa el túnel del tiempo.

Qué noche de clásicos estamos escuchando, realmente muy buenos temas. Un saludo, renovamos el saludo a Milcar, que recién posteaba en Instagram, nuestro Instagram, Jorge Cedrés, también en Facebook, agradeciendo por ser el nombrarlo el fan número uno junto con Raúl en la previa de nuestro programa también. Y es así porque cuando éramos parte de la previa con los podcasts, los micros que hacíamos de muy limitados de tiempo, porque eran 2 o 3 minutos nada más, y ella apreciaba nuestro trabajo y eso se agradece siempre. Así que bienvenido a Milcar al túnel, como el fan número uno. Vamos a seguir ahora con más música, pero con las lentas. Y comenzamos nada menos que con Israel y Zeta, Kamaka y Wiwol de Hawái. Fue músico, pero también un gran activista, que incluso cuando falleció, murió a la corta edad de 38 años. Una pena porque tenía mucho talento. Fue una de las pocas personas que en Hawái hicieron duelo y bandera media asta por varios días. Hizo una versión que le hizo en una sola toma, unió las canciones Somewhere Over the Rainbow y What a Wonderful World de Louis Armstrong, nada menos, y fue un éxito total del año, que le hizo en el año 80 y 88, pero se lanzó a la fama en el 93. O sea, es un caso raro porque tardó muchos años en ser reconocida esa versión y fue catapultado de la fama de forma póstuma, ¿verdad? Una gran pena, pero dejó ese legado, esa gran canción que hizo en una sola toma. Después seguimos con los genios de Guns N' Roses, de su álbum Patience, la canción Patience de su álbum Lies del año 89. Es una balada que marcó la diferencia en lo que era la banda, con grandes temas rockeros pesados, y hicieron esta balada que fue muy buena, muy bien recibida, que alcanzó el puesto número 4 en el ranking Billboard Hot 100, nada menos. Y cerramos este primer bloque de lentas con Harry Nilsson del año 71 con Without You, que esta canción ya estuvo en los primeros programas de El Túnel con las versiones originales de las canciones más conocidas. Y esta canción, esta versión hecha por Harry Nilsson, fue la que lo llevó a la fama. Es de la banda original que hizo la canción, fue Badfinger, apadrinada por los Beatles, nada menos. Pero Harry Nilsson fue la que llevó a la fama esta canción. Y fue número uno en múltiples listas a nivel internacional y le valió un premio Grammy, nada menos. Así que, señores, de esta manera comienzan las lentas.

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4: Seguimos compartiendo buena música aquí en el Túnel del Tiempo por FM Gente 107.1. Ya estamos en domingo 31 de mayo, 14 minutos han pasado de las 0 horas. Vamos a seguir con tres lentas más. Y la que viene de Green Day, Wake Me Up When September Ends, es una tremenda balada conmovedora. Fue escrita por Billy Joe Armstrong, el vocalista, en honor a su padre, quien falleció de cáncer en septiembre justamente del año 82. Tenía solo 10 años. Se encerró en su habitación llorando y le dijo a su madre: despiértame cuando septiembre acabe. Impresionante, ¿no? Fue el número 6 en el Billboard Hot 100 y actualmente tiene más de 1.000 millones de streaming en Spotify. Realmente un genio. El dolor lo que produce a veces y saca lo mejor de los sentimientos reflejados en una canción, ¿verdad? Después seguimos con Phil Collins, atento Hernán, con I Wish It Would Rain Down, del año 90, que cuenta con un solo de guitarra de Eric Clapton. Y cerramos este bloquecito de lentas con She's the One, de Robbie Williams, del año 2000. Fue el segundo número uno como solista en el Reino Unido, e incluyendo, ganó un premio de Brit Award justamente de ese año. Así que aquí en el Túnel del Tiempo, las lentas están presentes.

Decime qué recuerdos te vienen a la cabeza cuando escuchás estas lentas. Qué temas, ¿eh? Qué momentos que se vivían con estas canciones cuando llegaba a la pista de baile. Que a veces quedaba desierta, ¿no? Pero bueno, los valientes salíamos a bailar las lentas. Vamos a cerrar este bloque de lentas con una balada del año 82 que fue hecha para la película Reto al Destino, Up Where We Belong, con de Joy Cocker y Jennifer Warnes, y ganó nada menos que el Oscar a la mejor canción original de ese año. Y cerramos con Because I Love You del año 86 del cantante británico Jackin Stevens. Con esos dos temas cerramos las lentas, pausa y volvemos.

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7: Seguimos ya transitando este domingo 31 de mayo. Permítame mandar un saludo a un hermano de la vida, a Juanjo, Juan José, que está cumpliendo años hoy. Que pase muy lindo, Juanjo. Te mandamos un saludo acá del túnel del tiempo. Vamos a seguir con tres temas. Only You, del dúo británico Yazoo, que fue escrita por Vince Clarke, el mismo que después integró Erasure. Y esta canción originalmente fue hecha para Depeche Mode, pero fue rechazada y fue grabada por Yazoo junto a Alison Moyet en el año 82, que ocupó nada menos que el puesto número 2 en las listas británicas. Seguimos con Manic Monday de The Bangles del año 86, que esta canción originalmente fue escrita por Prince. E incluso hay una versión anterior de Prince que es muy similar a la que logró The Bangles, La diferencia es la voz de la cantante de Bangles, que le da ese toque diferente, ¿verdad? Y fue número 2 también en la lista Billboard Hot 100 de Estados Unidos. Y cerramos este bloquecito con So Hard de Pet Shop Boys del año 90. Fue puesto número 4 en el Reino Unido. Así que comenzamos este bloque un poquito más movido.

Bueno, seguimos con tres temas más. Estamos en vivo, ¿eh? 53 minutos de la cero hora pasan ya de este domingo 31 de mayo. Dejamos los 80, dejamos los 90, vamos a los 2000, año 2004 con Usher, con su tema Yeah. Tuvo 12 semanas consecutivas encabezando el Billboard Hot 100 de ese año y ganó un premio Grammy en 2005 a la mejor colaboración de rap y cantado. Después seguimos con Cock Robin, del año 85, con You Were On My Side. Fue número uno en la lista de éxitos y llegó al top 10 en múltiples países de Europa. Y cerramos este bloque con, en el año 2001, con Clint Eastwood, de Gorillaz. Fue su tema debut. Lo curioso de este tema, que el inicio del tema es un teclado de juguete que usaron y que ya tiene una melodía pregrabada, que le modificaron el tono nada más. Y ellos mismos lo contaron después en un documental. Alcanzó el puesto 38 de las 100 mejores canciones de la década de los 2000. Así que seguimos con este bloquecito, ya venimos para el cierre. Peace up.

Bueno, llegamos al final por este fin de semana, un programa más. Vamos a cerrar con Vogue de Madonna del año 90. Estuvo en la cima, el número uno del Billboard Hot 100 durante 3 semanas. En su esplendor, Madonna en ese momento marcó una época, sin dudas. Lo vamos a encontrar el próximo sábado, 23 horas, después de la previa con Raúl de Bali, con buena música de todas las décadas, las lentas. Así que los esperamos y nos vamos con la frase de siempre de nuestro querido Abel Duarte. Si vos querés, podés, y nunca dejes de existir. Nos estamos encontrando el próximo sábado. Que disfruten de la música, como siempre, que aquí tiene su lugar. ¡Chao!

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1: Hola, ¿qué tal, amigos? El saludo cordial, deseando que en todas las familias siempre haya abundancia de paz, armonía y tranquilidad. Para usted que se esfuerza tanto para salir adelante y los caminos están bloqueados, ¿qué ha invertido usted para mejorar en su salud? ¿Se ha hecho chequeos, análisis, estudios, análisis gammagráficos, centellogramas, resonancias magnéticas, estudios de la sangre, análisis de la materia fecal, de la orina, hasta de la saliva, algún cultivo? ¿Te has detectado tus enfermedades? ¿Ha invertido en su salud para estar bien? Estoy seguro que muy poquito. En la parte espiritual, ¿qué ha invertido usted para poderse mejorar, sanar de ataduras, retirarse cargas negativas? Ah, que yo fui a un curandero, pero no me dijo nada, y ya está. Ay, que yo fui a un lugar, pero no me fue bien, porque no le supieron orientar. Muchas veces es más difícil encontrar la persona idónea, capacitada para curarte, tratarte y ayudarte en tu enfoque físico, mental y espiritual para sanar de tus dolencias, que realmente andar buscando y estar pateándose por todos los lugares sin encontrar una solución. Le pasa a más de uno. Pero lo que usted no ha invertido jamás es en usted. Usted invierte en ver si su moto, su auto, su bicicleta, su casa cada día mejora. Lo sé porque realmente nos preocupamos por las ruedas del auto, por mejorar las condiciones económicas, por mejorar nuestra forma, nuestra ropa, por mejorar en cosas que muchas veces son superfluas. Pero usted ha mejorado su salud, ha fortalecido su cuerpo, ayuda a mejorar.

0: Sus huesos, ayuda a mejorar sus defensas, se trata de sus problemas cuando siente algo malo, cuando tiene un dolor realmente se preocupa por identificarlo. Recuerde que nosotros le podemos ayudar, somos tratadistas de todo este tipo de anomalías, dolencias, enfermedades extrañas, trabajos de ocultismo, daños, cargas negativas que sopesan en el cuerpo y te tiran para abajo. Consúltenos que le podemos brindar conocimiento alternativo. Brian Internacional. 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Bueno, tenemos una llamada en este momento. Vamos a ver de quién se trata.
1: Sí, hola.
2: Hola.
0: Dame la fecha, por favor, de nacimiento.
2: Del 12 del 7 del 92.
0: Está perfecto. Mire, aquí me marcan trabas, mala suerte, problemas, dificultades. Hay mucha negatividad donde las cosas no se dan como usted se lo propone. ¿Cuánto hace que le pasa todo esto?
2: Hace como 2 meses.
0: Pero acá hay envidias alrededor suyo, personas cercanas que incluso le han tenido mucha envidia y le han tirado cosas malas, ¿sí me entiende?
2: Eso me dijeron, sí.
0: ¿Ya le habían dicho y en dónde? ¿Qué fue lo que le dijeron?
2: No, solo me decía con una señora acá abajo, me dijo lo mismo.
0: Claro, el problema es que marcan influencias negativas hechas por terceros que son personas muy cercanas. Usted tiene que tener en cuenta que esta misma envidia es lo que está afectando y ya le está llegando a afectar incluso temas hasta de su parte familiar, de la salud y de la suerte, ¿me entiende? Dígame una cosa, usted de todas maneras lo importante es que se acerque para buscar la solución. Usted sabe que personalmente le podemos ayudar, ¿de acuerdo?
2: Sí, le doy la fecha de mi marido.
0: ¿Cómo se llama él y la fecha de nacimiento?
2: Es el del 13/9/85.
0: Acá hay estados de nerviosismo, intranquilidad, muchos problemas y sobre todo cortes en la suerte, pero también a pesar de que es joven, hay algo que está afectando a la parte sexual. ¿Se ha dado cuenta?
2: Sí.
0: Pero ahí en la familia, ¿por qué ustedes tanto tiempo mal y no me han visitado?
2: Es que yo escuché ayer recién, me enteré ayer por mi suegra, escucho a usted todos los días.
0: Ah, está perfecto. Mire, lo mejor es que me visite. Yo estoy para ayudarle, pero trate de consultarme personalmente, ¿de acuerdo?
2: Ah, bueno.
0: La esperamos entonces. Dios la bendiga y que esté muy bien.
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1: gracias a una sanación se liberó del cuerpo una atadura, una energía, una maldad de muchos años, 9 años sufriendo. Madre, cuénteme una cosa, ¿usted se había hecho sanar como se sanó acá? ¿O alguna vez vio o comprobó la manera de nosotros liberar esto?
4: No, nunca.
1: ¿Cuántos años tienes?
4: 33.
1: ¿Y a tus 33 jóvenes años sabías que venías padeciendo tantas enfermedades y tantos males?
4: No.
1: ¿Nunca supiste, sospechaste?
4: No, nunca.
1: Ahora que ya sabes, que comprobaste, ¿viste la brujería?
4: La vi, sí.
1: ¿Queda alguna duda?
4: No.
1: ¿Qué sentiste cuando largabas eso?
4: Que me quemaba.
1: ¿En dónde?
4: En el estómago.
1: ¿Pero qué sentías? ¿Es la piel, en el estómago, en el cuerpo? Porque yo vi que eso empezó a mover el estómago, que empezó como a tremer, como si tuvieras una convulsión en la parte estomacal. ¿Cuánto hace que te pasan esas cosas?
4: Sí, que siento dolor en el estómago ya hace mucho tiempo, pero lo que sentí hoy no lo había sentido nunca. Parecía que se estaba prendiendo fuego.
1: Bueno, gracias a Dios liberaste, y eso es lo importante, ¿ok? Sí, Dios te bendiga.
4: A Dios.
5: En este momento, mis oyentes nos informan que tenemos una llamada al aire, ¿sí?
6: Hola, sí.
1: ¿Qué tal? Bienvenida. Deme la fecha de nacimiento.
6: El 14 de julio de 1961.
1: ¿Y su nombre?
6: José Luis Pinto.
1: ¿Quién es él?
6: El marido.
1: Bueno, aquí me marcan muchas dificultades. Él ha tenido muchos problemas de salud, malestares internos y decaimiento, pero a él ya le han detectado cosas. ¿Qué le han dicho los médicos? ¿Qué le han recomendado?
6: Es que un tumor, le sacaron un riñón y está con un tumor, ¿tiene?
1: Sí, señora, pero veo que es algo interno, es un caso grave, es un caso delicado, porque los tratamientos no le han funcionado como verdaderamente quiere. ¿Es así o no es así? Lo importante es que se ayude personalmente, que me visite, pásele un algodón seco por el cuerpo y que me lo traiga para hacerle un estudio, para ayudarle, porque nosotros no somos médicos, pero le vamos a dar fuerza espiritualmente para que soporte y para que aguante, ¿de acuerdo? Bueno, dígame una cosa, ¿se le dijo la verdad? ¿Se le está hablando con...? Dígame, ¿se le dijo la verdad? Yo le voy a dejar en una cadena de oración para ayudarlo, ¿de acuerdo?
6: Muchas gracias.
1: Un abrazo, Dios le bendiga.
6: Abrazo, también, gracias.
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0: Saludo cordial para el señor Wilfredo, 80 años, nos consulta, bastante edad, pero con fuerza. Dice, no tengo fuerzas para comer, el apetito muy bajoneado, muy mal, hasta las ganas de vivir y no duermo bien. Hermano, y yo diciéndole que con fuerzas, ¿qué fuerzas si ya las está perdiendo? Ya está usted decaído y se está entregando. Básicamente te estás dejando morir lentamente. A eso se le llama agonizar, no vivir. Y el problema es que te estás dejando morir lentamente, no haciendo los tratamientos que necesitas para vivir mejor. ¿Qué pasa? Su alimentación es malísima. Usted cree que es buena porque come carne. No, la carne es muy buena, yo la como todo el tiempo, es algo excelente. Pero en el tema suyo, usted necesita unos caldos, sopas, tratamientos, tés, ayudas que le van a mejorar en una dieta para su cuerpo. Si se fortalece, téngalo por seguro que usted puede vivir por lo menos 10, 15 años más, a pesar de que comience ahora que tiene 80 años. Y se lo digo con toda precisión porque sé que podemos mejorar sus defensas. Pero si usted se entrega, se deja morir lentamente, ya no come bien, ya no tiene ganas, ya no tiene incentivo, perdió las ganas de salir adelante, no sale de esa cama, vive prácticamente enclaustrado en la enfermedad o en el dolor y la dolencia en sí, no vas a mejorar. Y algo fundamental, que es que el que quiere ser curado tiene que querer vivir, y nosotros tenemos que querer vivir y salir adelante a pesar de cualquier circunstancia que nos tire para abajo. Consúlteme que le podemos ayudar. Sabemos sobre tratamiento. No solo es curar una carga negativa, mejorar su salud, mejorar sus defensas y potenciar toda su vida para que logre equilibrarse en la balanza de la vida.
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0: Las alteraciones en el ánimo y en el desánimo, en lo que nosotros queremos y en lo que dejamos de hacer por nuestro físico, por nuestro cuerpo y lo que nos tira para abajo, que nos enferma. Esas alteraciones pueden generar tanto demasiado estrés, demasiado nervio, decaimiento y te tira a la depresión y se pone en un estado negativo en el que no salir de ese estado, o lo contrario en forma bipolar, estado de euforia, exaltación, pum para arriba, pero luego llega la tarde, llega la noche y llegas cansado, agotado y tus energías ya están apagadas. De los dos estados siempre lo extremo es malo. Nosotros tenemos que estar en el medio de una situación, porque realmente lo extremo es algo que nos tira más hacia esa misma negatividad, es decir, que los dos son malos. Pero cuando usted sufre, cuando usted no encuentra una mejoría, cuando sus dolencias no le dejan salir de esa cama, cuando sus estados ya son muy avanzados, depresivos, se debe buscar otro tipo de tratamiento, tratamientos que deben realmente neutralizar todo lo malo que a usted le pasa. ¿Por qué? Porque usted puede sentir una tristeza en su corazón que no ha curado de tiempo y realmente eso le tira para abajo. Usted puede tener un dolor muy profundo que no ha sido detectado. Puedes estar siendo víctima de un mal y no saberlo. Puede haber una carga oculta o negativa y nadie se la ha detectado. Y hay gente que ha visitado curanderos, parapsicólogos, lugares de sanación y tampoco les han sabido detectar, ya sea porque no tienen el conocimiento o porque realmente no les podrían ayudar en su problema. Me gustaría que nos consulte personalmente para que encuentre la solución real y definitiva a su problema. Amigos de la sintonía, ten compasión, enamórate de la vida, no te quedes en el karma porque generarás aún mucha más tristeza. Que lo bueno siempre, lo bonito y lo mejor del universo les suceda. Y bueno, a toda la gran audiencia le estamos avisando que ya está finalizando nuestro espacio. Siempre hemos de pedir que aliste un vasito con agua para hacer la oración bendita. Con esta oración, al terminar, tómese el vasito con agua y el residuo que quede en el final de agua, páseselo por donde sienta un dolor, una molestia física o en la frente para aclarar sus pensamientos en forma positiva. Escuchemos la oración de fe.
8: Te purifico, criatura de agua, en el nombre de Dios Padre Omnipotente, en el nombre de Jesucristo, su Hijo, Señor nuestro, y por virtud del Espíritu Santo, a fin de que te conviertas en agua bendecida, para ahuyentar, expulsar a el mismo enemigo por sus ángeles apóstoles. Por virtud del mismo Señor nuestro Jesucristo, que ha de venir a juzgar a los vivos y a los muertos. Dios, que para salud del género humano pusiste la mayor parte de tu sacramento en las sustancias de las aguas, atiende propicios nuestras invocaciones y a este elemento preparado con diversas purificaciones, infunda la virtud de su bendición, al fin de que tu criatura, sirviendo a tus misterios, reciba el afecto de tu divina gracia para arrojar los demonios y quitar las enfermedades, para que en cuanto a las cosas o los lugares de los fieles esta agua rociase, perezca toda inmundicia y se libre de todo mal. No resida allí el espíritu de la peste ni el alma corrupta. Se aparten todas las acechanzas del enemigo oculto, y si nada hubiese que amenazase la voluntad o el sosiego de sus moradores, huya y se aleje por la absorción de esta agua, para que la salubridad pedida por medio de la invocación, tu santo nombre, se vea libre de toda impugnación. Amén.
9: 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Damos gracias por la sintonía.
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3: Les habla Sergio Sánchez Moreno para invitarles por la 107.1 FM Gente a compartir Domingos de Maldonado. Domingos de Maldonado, desde la hora 8 a la hora 13 de cada domingo, para reencontrarnos con lo mejor de esta comunidad, con las historias, los personajes, especialmente con toda la música nuestra. Con emoción, con los oyentes participando y mucha alegría, como siempre. Domingos de Maldonado, desde la hora 8 a la hora 13, por FM Gente, la radio donde nació este programa el 10 de junio de 2007. Musicalmente, el abrazo enorme, enorme, grande, grande, grande, grande a todos. Está arrancando Domingos de Maldonado. Domingos de Maldonado al aire. Domingo 31 de mayo de 2026, programa 744, Domingos de Maldonado al aire. Hasta la una de la tarde, señores. Sergio Sánchez Moreno, la conducción, controles de emisión, John Núñez de León. 107.1 del dial. Si usted entra directo por internet a www.fmgente.com.uy, mucho mejor, ¿eh? Para mensajes escritos o de audio, 099-58-1142, el WhatsApp de Domingos de Maldonado. 8 de la mañana, 2 minutos. ¿Cómo está el tiempo? 10 grados de temperatura, sensación térmica de 8. En realidad está muy húmedo afuera, cielo sin sol de ninguna manera. Y va a estar el sol peleando algún atisbo durante toda la mañana, donde apenas va a crecer un poquito la temperatura hasta los 13 grados. A un año de Tabaré da Cruz, tenemos el gusto de empezar el programa con Tacuruses. Pero además, a 13 años de la muerte de Manuel Capela, pero además, un Domingo de Maldonado imperdible en el rincón de Cacho de la Bandera. Doble tributo, por un lado a Santiago Chalar y por otro a Enrique Silva, el querido Gallineta. Desde la cumbre oriental, cuenta y canta Juan José de Melo, hoy con memorias hermosas de su primer disco y del famoso vals Del Regreso, que está este año cumpliendo 50 años de publicado. Después de las 11 de la mañana, la voz de un alma generosa, hermosa, de San Fernando de Maldonado. A pedido de mucha gente, repetimos la nota donde habla Valentín Casañas Acosta. Sabe que vamos a pasarla a las 9, no después de las 11, después de las 9 de la mañana. Y además, tenemos aquí en la mañana una hora para celebrar el Día de las Islas Canarias. En el día de hoy se celebra el Día de las Islas Canarias. En realidad, en el programa celebramos el Día de las Islas Canarias, el Día del Aniversario del Liceo de San Carlos y el Día de San Fernando de Maldonado. Pero el Día de Canarias es el 30 de mayo y el Día de San Fernando, del Día del Santo Patrono de la Ciudad, es el 30 de mayo. ¡Barbaridad! ¡Qué lindo que está esta cosa! 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
3: Domingo 31 de mayo, aquí en la mañana, el tributo a un año de la partida de Tabaré. Parece tan cortito el tiempo, hermano, ¿eh? Los creadores, dúo Tacuruses, digo, que con milongas y canciones inolvidables como Milonga y Lluvia, Milonga Azul, Canto al Mate Amargo, La Pulquita de los Maguirones, hacen además la primera versión de la Llamarrita Yaguatirica, el dúo Tacuruses, nacido en la ciudad de Rivera en la década de 1970, una expresión auténtica del sentir musical y poético de la frontera. Tacuruses, el pleno canto fronterizo de Uruguay con este dúo inolvidable. Los hermanos Yamandú y Tabaré da Cruz. Estamos haciendo esto por gusto y estamos haciendo esto porque el pasado 28 de mayo se cumplió ya un año de la muerte de Tabaré da Cruz, uno de los dos hermanos inolvidables, cantando. Vaya llevando esta milonguita, mi amigo Juan Matos, a ver si le gusta.
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El dúo Tacuruse, señores, a Gregorio Quintiné, del disco Corramos hacia el Día, publicado en 1984, una de las mejores milongas del canto nacional. En el último tiempo, Tacuruse se juntó con Puro Chamuyo y con Víctor Amaral Portela, el hombre del acordeón, y juntos sacaron adelante El Embolillado.

0: ¡Ajá! Acordeón del gaucho Clorovila. Víctor Amaral, señores, desde Tacuarembó con los de Rivera.
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Lo tiró con el embolizado. Puro chamulla, Víctor Amaral Portela, dúo Tacurus. Es el 29 de mayo del año pasado, se nos fue al cielo del canto Tabaré da Cruz, que con su hermano Yamandú han marcado las décadas de 1970 y 1980. Canto a dúo, no solo con Dejos de la Frontera, con una armonía bien distinta a los otros dúos orientales que generalmente tienden a ir por el rumbo de los bolimareños, ¿no? Esta es otra cosa. Fue una alianza extraordinaria, sobre todo con Carlos Enrique El Johnny de Melo, cantautor que aportó al dúo milongas y canciones inolvidables, como decíamos hace un ratito, Milonga y Lluvia, Milonga Azul, Canto o Milongón al Mate Amargo, Polca de los Moirones, ¿se acuerda? Y Chamarrita Yaguatirica. La primera versión es de este dúo, lo vamos a escuchar dentro de algún ratito. El dúo Tacuruses nació en la ciudad de Rivera, década de 1970, Tabaré y Yamandú da Cruz, se basan en poetas como Agustín Bicio, Olinto María Simoes, Graciela da Cruz, el olimareño Serafín J. García y por supuesto Carlos Enrique de Melo. Pero ahora lo vamos a ver cómo se basan también en Washington Benavides para tener uno de los más grandes éxitos, porque en el disco Corramos hacia el Día de 1984 agarraron un tema que originalmente era escrito por Benavides, musicalizado por Héctor Numa Moraes, por el Numita, y lograron un éxito que en la voz de Tacuruses es realmente impresionante. Seu Franquilino Libera, da Sétima de Rivera. ¿Vio?

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1: Señoras y señores, en Domingos de Maldonado, hoy estamos en el día, miren, un día, día múltiple, porque estamos estamos celebrando en el programa el día de San Fernando, el rey, el protector de la ciudad de Maldonado, por eso se llama la ciudad San Fernando Maldonado. Fue ayer, 30, pero nosotros tenemos programa el domingo, entonces tenemos que celebrarlo hoy. Entonces, para nosotros hoy es el día de San Fernando. Y también, ayer 30 fue el día de la colectividad de las Islas Canarias, pero lo celebramos hoy en el programa, de tal manera que hay cosas lindísimas durante el programa con estos dos contenidos. Pero hoy también estamos celebrando, hoy sí es el día del aniversario, 105 del Liceo número 1, del Liceo Público Monseñor Mariano Soler, de la ciudad de San Carlos, a donde han ido unos cuantos sujetos que conozco, ¿no? Supongo que las aulas del Liceo 1 tendrán cuadros de honor con John Núñez de León, por supuesto, en todas las salas. Por aquí pasó John Núñez de León. De sobresaliente para arriba, tres cuadras. Bueno, señoras y señores, estamos en el programa en Domingos de Maldonado.
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1: Ya seguimos con Tacuruses, pero les quería decir a ustedes una cantidad de cositas importantes. En el programa vamos a tener hoy al Rincón de Cacho de la Bandera con un recuerdo, dentro de minutos nada más, para Santiago Chalar y otro para Enrique Silva. Vale la pena, pero vale la pena también escuchar dentro de minutos, después de las 9 y algo de la mañana, a Valentín Casañas Acosta, Valentín hablando, repasando la nota del domingo. Sabe que muchísima gente nos pidió, sabe que, dice, pudimos escuchar tempranito y cuando usted pasó la nota de Valentín, no era tan tarde, la pasamos a las 11 de la mañana, pero la vamos a repetir, vale la pena. Además, es un gustazo escuchar a Valentín Casañas. Estén atentos dentro de minutos nada más en el programa.
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1: 8 de la mañana, 22 minutos. Te pido por favor, si puedes, salúdame al lote que están de cumpleaños en el grupo Amistad. Jorge Urbín, Don Américo Raimond y Juan Pereira, todos están de cumpleaños y los saluda el amigo Juan Matos. Emir Barbosa nos está saludando desde el Pago de Fraile Muerto. Ayer nos mandó Aníbal Villa, en nuestro operador de Añares, en La Voz de Melo, estuvo presente en la playita de Fraile Muerto y grabó. Una maravilla, cómo me gustaría que ustedes conocieran en algún día que salgan de paseo, fueran a Fraile Muerto, se iban a acordar de mí, porque es un disfrute increíble la playa municipal del Arroyo Fraile Muerto. 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Alejandra Mariño y Ramón Blanco, mirá lo que me dicen, tenemos 27 grados de temperatura, acá es la 1:30 de la tarde, estamos escuchándote con los tíos Lucía, Mateo y María Eugenia Zuluaga en Nápoles, Sicilia, Italia. Pavadita, ellos siempre andan viajando. Alejandra y Ramón no se privan de nada. Están escuchando Domingos de Maldonado por allá.
2: 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Llega mañana.
1: 8 de la mañana, 24 minutos. Se vienen los temas de la dupla, Tacuruses y Carlos Enrique Johnny de Melo. Quiero saludar muy especialmente a Angélica Silva en Vergara, a la gente de la pescadería Don Mateo, especialmente a Jorge y toda la gente que nos saluda, que nos dice, mire, que estamos pero a pleno con la anchoa entera. 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El Topi Martínez está despierto tempranito. Buen día, con alegría. Bueno, muchísimas gracias. Sé que está contento y esperando al gallego Capela, que se vienen sus canciones en minutitos. María Delia en California Park, buen día. Omar el Sanducero y familia que están ahí en Arcobaleno, buen día. Milka Volpe en Barrio Sarandí. La Jung, la habitante de Jung aquí en San Fernando de Maldonado, Walter Núñez, el hijo de Tolingo, que tiene una tarea, tiene que contarles a la gente de Canarias que nos va a estar escuchando después de las 12 de la mañana, cómo es el gofio que hacemos acá en Maldonado de exportación. Bueno, y para toda la gente, para Mirta Soria Macarín, para el Vitrola, para Ana María, un abrazo enorme para toda la gente, señoras y señores. Tabareda Cruz está en el cielo del canto, uno de los tacuruses. Con Yamandú marcaron nuestro canto y sobre todo fundaron un canto realmente espectacular. Vamos a escuchar a Tacuruses en tres temas formidables. La Polquita de los Moirones, la primera versión de Yaguatirica, que después fue popularizada por Alfredo Zitarrosa, y después La Polquita del Rincón. Carlos Enrique, Johnny de Melo, cantado por Tacuruses.

El término yaguatirica es, está haciendo referencia con un lenguaje riquísimo de la frontera al gato montés. Y hay una cantidad de verdaderamente de aspectos de la letra de yaguatirica que son fenomenales, ¿verdad? Y yo quiero escucharla con ustedes, disfrutarla, sabiendo que estamos escuchando la primera versión mucho antes de que Alfredo Zitarrosa la empezara a cantar. Yaguatirica debe ser uno de los temas que tiene más versiones, y les pido que ustedes atiendan cuando estén escuchando música por Spotify o por YouTube o donde sea, porque suele ocurrir que dice Yaguatirica de Alfredo Zitarrosa. No es de Alfredo Zitarrosa. La música pertenece a los Tacuruses, y el tema originalmente es, bueno, tenía ya música, el arreglo original es de Tacuruses, letra y música es de Carlos Enrique Johnny de Melo, uno de los más grandes creadores de Rivera. Yaguatirica, gato del monte, ¿cuál fue la gata que te alumbró con ese cuero tan amarillo con manchas negras como el venteveo?

En esta larga historia de domingos de Maldonado y de domingos uruguayos, y habremos hecho notas sobre Yaguatirica, incluso con el propio Carlos Enrique Johnny de Melo, explicando los motivos, los contenidos de esta hermosa chamarrita, pero enigmática también. Sobre todo porque nos deja fuera cuando habla de macurero y ariraña y marandubá. El macurero es un carpincho grande, un capincho grandote. Y ariraña es un lobito de río. Y el marandubá es un pájaro que desea tener alas para volar, dice, como el marandubá. ¿Cuántas cosas, señores?

Tacuruses es de Rivera. Han impuesto varios discos realmente. Es muy interesante toda la producción que tienen Tacuruses. Es un dúo que si habrá tenido su participación, si habremos escuchado discos de Tabaré y de Yamandú. Me acuerdo siempre la expectativa, las primeras veces que el primer disco del sello Orfeo, aquellas primeras versiones que hemos escuchado en este momento, como justamente Yaguatirica, la milonga el milongón del mate amargo, la polquita de los Moirons, como dice ellos, Moirones, el pueblito de Moirones, o Moirons, como dicen en el habla de la frontera. Tacuruses de Carlos Enrique de Melo tiene un tema extraordinario, La Polquita del Rincón, otro de los temas más famosos. Hemos querido tener presente en esta mañana al dúo Tacuruses, el canto especialmente de este Tabaré da Cruz que no se nos va, y Yamandú que quedó. Vean ustedes que los hermanos son hermanos del humorista, del imitador Gastón da Cruz. Y también su hermana es cantora y cantautora de temas, y le cantan temas a ella, Graciela da Cruz, toda la familia, ¿eh? Despertando Silencios es el disco que trae Yaguatirica y todos los demás. Después editaron en el 78, Desde lo más hondo, A flor del aire en 1980, el disco A todos en 1982, Corramos hacia el día en 1986, y el último disco es de Grotas y Yaguatiricas en 2005. Un dúo realmente extraordinario. Queda toda una cantidad de grabaciones y queda el gesto de Tacuruses. Tuve la suerte de presentarlos varias veces en el festival A Orillas del Orimar. Y ahora, como en aquel momento, me gustaría que ustedes acá en el escenario de la mañana se quedaran quietitos y disfrutando, o bailando también, si quieren, esta hermosa polca titulada La Polca del Rincón.

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0: 8 de la mañana, 39 minutos. 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
0: 8 de la mañana, 43 minutos. Ayer fue el día de San Fernando de Maldonado, 30 de mayo. Hoy es el día de San Fernando, de San Fernando de Maldonado. Ayer fue el día del santo. Del santo que da la protección a la ciudad fernandina. Ayer fue el día de las Islas Canarias, hoy es el día de Islas Canarias acá en nuestro programa. Hoy es el día del cumpleaños 105 del Liceo número 1, del Liceo Monseñor Mariano Soler, del Liceo Público de San Carlos, y lo estamos celebrando en nuestro programa. Y tenemos una cantidad de cosas. Pero los siguientes minutos son para recordar a Manuel Capela, que hace 30 años partió al cielo del canto y dejó momentos realmente extraordinarios. 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
0: Tuve la suerte de, estando como animador en el Festival de 33, desde 1985, conocer personalmente a alguien que ya venía difundiendo mucho en la radio, en La Voz de Melo, desde 1982, el gallego Capela. Manuel Capela murió en Montevideo el 28 de mayo de 2013. Se están, en estos días, estamos con los 13 años de la partida física del gallego Capela. Y yo creo que a todos nos quedaron una cantidad de canciones en el corazón, ¿no? Ahora es la hora de caminar. Ese tema fue el primero que nos marcó a muchísimos allá por la década del 70. Pero además, Navega mi corazón por el río de la Plata. ¿Se acuerda el tema que cantaba Pablito Estramín? De Pablo Estramín también cantó con él un tema precioso dedicado al hogar La Campana. También creó otras canciones de Manuel cantadas por Pablo Estramín. Pero además estaba Quemando mentiras, La milonga viuda, La milonga del alma de Tabaré, dedicada a Tabaré Echeverri, Milonga viuda dedicada a Alfredo Zitarrosa. Estaba el tema La cara pintada, que es una maravilla, donde un niño, un murguista, se despide de la murga y después lo despide su hijo, cantando todo. La cara pintada, recuerdo bien al Gordo Mariño, allá en los pagos de 33, pero en los pagos de Melo, el Gordo Rodolfo Eber Araújo, el Gordo Mariño, curiosamente, el Gordo Pelota también le decían todo eso. Era el máximo cupletista que tenían la gente de Melo en aquel momento, y se retiró, y el último, digamos, la última presentación la hizo cantando La cara pintada con su hijo. Pero además está una cantidad de temas importantes, como El galleguayo o Humberto el Marzo. Estamos hablando de Manuel Capela, el creador de esta despedida para Humberto Piñeiro.

Manuel Capel editó varios discos. El último es Los Ojos de Marzo, justamente donde está Humberto del Marzo, en dos versiones, esta y una en la que cantan una cantidad de cantores uruguayos realmente formidable. Manuel era español, nacido en Bejar, en Salamanca. No era gallego, pero todo el mundo le decía gallego. Él ahora, en la canción que vamos a escuchar, nos va a contar, integrante de una

que después, en 1972, grabó el Se Trata de Caminar. Después del golpe militar se tuvo que ir del país, anduvo por Latinoamérica, por Europa, pero después estuvo en el 76 en Perú y se radicó definitivamente donde es Gardel hasta hoy, en Ecuador. Realmente tuvo un pasaje por Ecuador formidable. Yo tuve la suerte de conocerlo a orillas del Orimar en el festival, junto con Alberto García, el caipiriñero. Lo disfrutamos mucho con su esposa, a quien la recuerdo con enorme cariño también. Después de volver al país, actuó en todos los festivales del país, pero fue un gran amigo del festival a orillas del Olimar, donde entre otras cosas le gustaba cantar su galleguayo.

Este tema es hermoso, pero quiero dedicarles, con tu permiso, Manuel, este tema que resume mucho la vida de los burguistas y tuya también. Es realmente uno de los temas más perfectos que creó Manuel. La cara pintada, el burguista que se despide y su hijito que recibe la posta de la murga.

0: La emoción es tremenda porque tengo mensajes de todas partes dedicadas al gallego Capela. Allá en Vergara anda Angélica Silva emocionada, Juan Matos ahí en San Carlos cerquita, Ricardo y Nilvia que están en el Melo, y está el Walter Pedroso acá en Pan de Azúcar, y el Topi Martínez en Piriápolis, y Néstor Di Paola en Tandil. Fenomenal, fenomenal artista. Tuve la suerte de verlo hace exactamente 20 años en el Teatro IFT de Buenos Aires. Gran abrazo, bueno, para todos, ¿eh? Para todos realmente. Primera parte del programa Tacuruses y Manuel Capela. Lo que se viene ahora, después de las 9, es culpa de ustedes. Hasta la 1.
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0: Señoras y señores, estamos en Domingos de Maldonado, 9 de la mañana, 11 minutos. En Domingos de Maldonado, en este domingo 31 de mayo, estamos hoy celebrando 30 años del cumpleaños de la Sociedad Nativista San Fernando en Barrio Canteras de Marelli. Felicitaciones. Ayer fue el Día de San Fernando, hoy lo celebramos en Domingos de Maldonado. Ayer fue el Día de Islas Canarias, hoy lo celebramos con nota en directo. Desde Islas Canarias hablan los Scriolini a partir de las 12 de la mañana. Hoy es el cumpleaños 105 del único liceo con radio del país. Me meten la chapa los carolinos enseguida. Yo vi un liceo que tenía radio y vos, pibe. Son así, ¿qué quiere que le diga? Tiene razón. Liceo Público, Monseñor Mariano Soler, liceo número 1 de San Carlos, está hoy cumpliendo 105 años. Qué programa lindo, con una cantidad de cosas importantes hasta la 1 de la tarde. John Núñez de León, están los controles de emisión. El Facebook, atención, bueno, nosotros estamos todas las publicaciones haciéndolas en el perfil Sergio Sánchez Moreno. El WhatsApp para mensajes escritos, para mensajes de audio, 099-58-1142. En un minutito, el Rincón de Cacho La Bandera. Doble tributo, por un lado a Santiago Chalar y por otro a Enrique Silva, el querido Gallineta, hacedor de canciones como Majoncho. Una canción espectacular dedicada a un hombre de carnaval que Cacho La Bandera recuerda y canta. Desde la Cumbre Oriental, en minutos también, Juan José de Melo, desde Artigas, memorias del primer disco y del vals del regreso, que está cumpliendo este año 50 años de publicado. En minutitos viene la voz de esa alma hermosa y generosa que tuvo San Fernando de Maldonado. Estoy hablando de Valentín Casañas Acosta. Vamos a repetir esta nota pedido de muchos oyentes que nos han pedido. Queremos escuchar más tempranito la voz de Valentín. Bueno, la vamos a tener dentro de minutitos nada más. En un programa que tiene mucha cosa y que tiene, por ejemplo, las canciones que no se olvidan. ¿Usted nunca vio un gaucho clinudo? ¡Eso mismo!
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José Luis Guerra, Braulio López, Los Olimareños cantando, El Gato, El Gaucho, Clinudo, no, El Clinudo se titula nada más, Víctor Lima lo creó. Mirta Soria, Macalín, Barrio Imbe, buen día. Buen día, Walter Núñez, en San Carles, en San Carlos. Buen día, Milka Volpe, en el barrio Sarandí. Buen día, Omar y familia en Arcobaleno. María Delia, en California Park. Buen día a la gente de Pescadería de Punta del Este, ahí Don Mateo, Jorgito y gente. Alejandra Mariño y Ramón Blanco, que nos están escuchando en los pagos de Nápoles. Por allá andan, están en Nápoles, están en el sur de Italia. Desde allá nos están escuchando con su familia. Jorgito y toda la gente de Parrilla de Pueblo Gaucho, buen día. Buen día, Emil Barbosa en Fraile Muerto y Mauro ahí en el barrio Sarubi. Buen día, Mabel. Buen día, Mabelita ahí en La Paloma, departamento de Rocha. Buen día, Betty Adrián en el barrio Centro. Néstor Di Paola en Tandil. Andrés, el Topi Martínez en Piriápolis. Walter Pedroso en Pan de Azúcar. Ricardo y Nivia en Melo. Angélica Silva en Vergara. Marita Escreolini en el barrio León, el preparadito para escuchar a su hermano y a su cuñada hoy a las 12, los Escreolini, celebrando el Día de Canarias, desde Canarias. Juan Matos, es una ametralladora, tempranito, Juan, contando cosas lindísimas. El Hugo Cabezas, gran creador, el Juglar está en Florida, el Vitrola y Ana María están en Pueblito Edén, Juan Pablo y todos los gurises de esta familia están ahí, el Melo, Antonito Grasot, buen día. Luis Urbán, diciéndole a Walter Arruti, levántese, hermano, que es tarde. Walter Arruti no ha dado señales de vida. Y Judith está en el barrio San Francisco. Francisco, y estamos nosotros acá en la mañana con canciones que se cantan en todos los fogones.

impresionante esta milonga de Leandro Gómez, la verdad. Mira, ese bordoneo, mira, qué imponente. El bordoneo de Leandro Gómez es impresionante. El general Leandro Gómez de Rubito Lena cantando Los Olimareños acá en la mañana, canciones que se cantan en todos los fogones. Fernando Cabrera Montañez y María Iris, buen día, hermano. Jorge Robaina está en Los Olivos y Judith en Barrio San Francisco y Oscar Gómez, el dueño del Barrio La Uxana, y Marina Guadalupe en Cerro Pelado y Teresita Cerrón acá en el centro, y está Julia Sosa en Barrio Fernández y Mendi. Es el barrio que está frente a la feria, siempre les digo lo mismo. El barrio Fernández y Mendi es chiquito, pero está frente a la feria de los domingos. También el saludo enorme y grande para Luján Llorente en Barrio Centro. El Gaucho Sarabia, Barrio La Sonrisa, presente. Analía Rodríguez de Andalucía de Melgar y Marita Quintela de Altos del Pinar. Melisa en Barrio Sarubi. Paola está de cumpleaños hoy, mirá qué lindo, Paola. Junto con todos estos cumpleaños se está cumpliendo Paola Fernández en el barrio 19 de abril. Cristina Martínez nos está saludando desde Pan de Azúcar y Luz del Alba desde el Municipal Kennedy. Está Luz del Alba y está Silvia Ferraro en Maldonado Nuevo y está Elizabeth Núñez en Cerro Pelado y toda la gente mandando mensajes. Impresionante la mañana de domingo. Estamos a las 9 de la mañana y apenas 21 minutos y nosotros disfrutando de estas canciones que se cantan de memoria. A ver una chacarerita, Juan Matos. A ver una chacarerita, John de León.

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1: Bueno, lo que quería decirle es, sí, ahora aguante con la leña enseguida porque tengo que saludar a toda esta gente. Dejame un poquito más la chacarera, El Dinero de Víctor Lima por los olimareños. Mira, Cristina Martínez en Pan de Azúcar, Raúl y Miriam del barrio San Antonio, Johnny de León, que está en San Luis, en el departamento de Rocha, mis queridos Nelson y Graciela, que están en el centro. Una barbaridad, Kitín Sosa de la estación en San Carlos. Hay un pueblo mandando mensajes hermosísimos y está también el cumpleaños de Paola Fernández en el 19 de abril y Gladys en Altos de San Fernando. Norma Noemí Acevedo en el barrio Mónaco. Luz del Alba, Silvia Ferraro en Maldonado Nuevo, Elizabeth Núñez en Cerro Pelado y Laura Díaz en Los Aromos y en Los Eucaliptus. Está Marina Pereira, me dice Sergio, hay un pueblo escuchándote acá. Yo te mando el nombre de todos, pero se nota en las radios. Salí a hacer un mandadito y me encontré con todo tu voz. Antoñito Agrazón, que se despertó. Gloria Díaz, Fernandina. 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
2: La semana pasada, el domingo pasado, estuvimos con la tarea de contestar dónde se encuentran las ciudades de Punta del Este y San Fernando de Maldonado, así que como viene la, dentro de minutitos va a estar lo de Valentín, vamos a tener el aporte de Valentín, quiero decirles a ustedes también dentro de minutos exactamente, recordarle cómo hay, cuál es el problema del programa, que dura 5 horas, entonces la gente que contestó a las 9, a las 10 a veces salió a las 11 cuando hicimos la contestación, o a las 12 y no tienen toda la contestación, dentro de minutitos lo vamos a estar repasando. ¿Cuáles son las uniones de Punta del Este y San Fernando de Maldonado en 5 lugares por lo menos? Ahora les digo que está cerquita el rincón de Cacho la Bandera.
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1: 9 de la mañana, 29 minutos. Estamos cerquita del espacio de Cachito a la Bandera. La parrillada de Pueblo Gaucho, hoy, desde las 10 de la mañana hasta las 5 de la tarde, hoy domingo 30. 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Atención, porque el parque temático de Pueblo Gaucho por el mes de junio va a permanecer cerrado por reparaciones. Es decir, que no tenemos parrillada de Pueblo Gaucho ni Pueblo Gaucho hasta julio. En julio arranca de nuevo.
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1: Bien. 9 de la mañana, 32 minutos, le cuento. 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
1: Vamos llegando al rincón de Cacho la Bandera, 9 de la mañana, 32 minutos. El querido Cacho la Bandera recuerda aquí en la mañana doble tributo, porque hace... un recuerdo para Santiago Chalar, y después se va a la obra de Enrique Silva, El Gallineta.

0: Desde nuestro rincón les habla Cacho La Bandera, desde FM Gente y Domingo de Maldonado, con nuestro gran amigo Sergio Sánchez Moreno. Hoy comienzo a hablarles sobre un pilar fundamental de nuestro canto, más terruñero. Hablaré del gran Santiago Chalar, que junto a Santos Insaurralde en texto homenajeáramos en una canción que grabamos en uno de nuestros discos y la llamamos Santiago. Creo que esta letra de Santos redondea la imagen y presencia sin olvido de Santiago Chalar. Creo que en algún relato anterior les conté cuando estuvimos en el Club Uruguay de San Gregorio de Polanco y desandando el camino al día siguiente, que era domingo, él venía escuchando en la radio de su Mercedes-Benz a su River Plate querido, que hoy lamentablemente juega en la B. Santiago había trabajado en River como médico traumatólogo en su juventud y por supuesto siguió después siendo hincha y seguidor de ese equipo tan popular del Prado de Montevideo. No sé si recuerdan, pero el viaje de regreso a Minas fue de 3 días, pues fuimos parando en muchos pueblos. Cuando fuimos a repartir las ganancias, solo quedaban 10 pesos. Pero ese viaje nos unió como amigos hasta el final de su vida. De hecho, siempre me contrató en Minas y Abril y además me llamaba para recitales donde al final cantábamos a dúo algunas canciones. Un día llegaba yo al Roosevelt y cuando me vio y estando él ya sobre el escenario, me vio que llegaba y gritó: "Allá viene un cacho de la patria". La gente miró y se sorprendió. Entonces él les dijo, riéndose: "Claro, amigos, ahí llega Cacho La Bandera. Cacho La Bandera". Esas ocurrencias eran propias de él.
1: Santiago, los versos que yo empollé los recogiste al pasar y el ala de tu cantar te dio el vuelo que soñé. Puedo decir, donde esté, que el alma comprometida puse en manos de la vida por cada cosa que amé. Y si el decir que sembré no da semillas perdidas, coplas de amor florecidas por el mundo dejaré. Porque escribir, ¿para qué? Si un cantar estremecido no le descubre latidos al corazón que entregué. Y si escribiendo encontré que es la guitarra una estrella, y si el fulgor que destella nace en la luz que busqué, fue en tu rumbo donde hallé la voz que encendí.

Pedí, me acuerdo. Pedí una guitarra poblada de versos. Nos cantó un amigo que se fue muy lejos, llamado Santiago, Santiago del Tiempo.

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Enrique Silva, más conocido en Rocha como Gallineta Silva, era un gran filetero de peces en empresas de la playa de Rocha. Lo conocí en el Club Costa Azul, donde fui a dar un recital, y el cantinero era Humberto Piñeiro, integrante de los Sucará. Allí empezamos a charlar y me invitó a su casa en Rocha para charlar un vino, como decía él. De esa conversación nació la primera canción que le musicalicé y grabé, Canción de Lata, porque efectivamente vivía en un rancho de lata, en un barrio muy poblado de Rocha. Él era feliz allí con su esposa, y nació entre nosotros desde esa tarde una gran amistad, y nacieron también con el paso del tiempo unas cuantas canciones compartidas. Las que más llegaron profundamente fueron Canción de Lata, Majoncho, una hermosa poesía que escribió Enrique Silva, el murguero más trascendente de Rocha históricamente, de nombre o sobrenombre justamente Majoncho. También me envió Julio Víctor González un extraordinario poema inédito que grabé de Enrique Silva y Julio Víctor González, cuyo título es Halo de Luz. Enrique Silva Gallineta fue un hombre de pueblo cuya bohemia lo llevaba a construir poemas muy ricos en metáforas y vuelos poéticos. Dejó una estela bien visible de que la literatura no solamente puede nacer de un lustroso escritorio, sino que puede salir desde el corazón de un rancho de lata o fileteando unos peces en el mar. Les habló Cacho Lavandera, saludándolos a todos con mucho afecto.

0: Señoras y señores, Majoncho, Cacho la Bandera en el rincón de Cacho la Bandera. Mirá lo que dice Juan. Yo disfruté de la murga del pincha bifes, el pardo, el gran Majoncho. Me parece verlo vestido de brujo, con turbante, su bola de cristal en el tablado de la Plaza Independencia de Rocha. La murga era Araca Lacana. Gracias, Juan, querido. Señoras y señores, el rincón de Cacho la Bandera, que tuvo Metalúrgico, de Gerardo Lago, que tuvo a Santiago Chalar, de Don Santos Insaurralde, y que tuvo Majoncho, de Enrique Silva.
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0: 9 de la mañana, 49 minutos. Vamos a estar escuchando en minutitos nada más a Valentín Casañas Acosta.
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Valentín Casañas Acosta, el 26 de mayo se cumplieron 88 años de un hombre que amó su ciudad. Uno de los grandes defensores de la ciudad fernandina, nacido en un hogar de sierras de Mataojo, muy niño se hizo fernandino, hermano de Clarita y de Néstor Casañas, hermano de Efraín y de Dante Casañas, hermano de Doris y de María de Duarte. Valentín Casañas fue el esposo de la inolvidable Nenucha Ramos. Ellos dos, Valentín y Nenucha, son los padres de María Gabriela y de María Noel. Valentín fue funcionario de un banco, fue padre, fue abuelo, fue bisabuelo, orgulloso hincha del Deportivo Maldonado, como toda su familia. Valentín fue diácono de la Iglesia Católica por muchísimos años, orden sagrada que otorga la Iglesia y que permite ayudar a la comunidad, a los sacerdotes y al obispo, anunciando el Evangelio, bautizando y asistiendo al sacerdote en el altar. También se destacó por muchos años en su tarea en la Semana de San Fernando de Maldonado, una de sus muchas tareas de la comunidad. Con su hermano Néstor, entre otras cosas, fueron amantes y defensores de la ciudad de San Fernando de Maldonado. Con su primo Rubén Acosta, con la maestra Cristina Bonilla y con algunos amigos más, entre los que se cuenta quien habla, ha tratado de impulsar la conciencia de la población sobre la importancia histórica que tiene la ciudad de Maldonado y sobre la importancia de la actual ciudad de Maldonado, la hermosa ciudad fernandina. Valentín se fue al cielo de las buenas personas el 20 de julio de 2023, pero no tenga ninguna duda, que su alma estaba absolutamente ganada por la ciudad y por la gente que tanto lo quiere. Algunas de las cositas que él remarcaba permanentemente y que nos enseñó: los lugares de unión, de encuentro entre dos ciudades espectaculares. Él decía: Punta del Este es el balneario más famoso de todo el Cono Sur. El hecho de potenciar la calidad de la ciudad fernandina solamente realza a Punta del Este y no la disminuye. Si la gente cree que todo es Punta del Este y no conoce la calidad de la ciudad fernandina, se pierden todos. Pero lo más importante que él quería no era tanto que los turistas se enteraran, sino que se enterara la gente que vive acá. Entonces nos decía: si vamos por la Rambla de la Mansa, la Punta del Este y San Fernando Maldonado se unen en la Parada 16. Cuando entramos en Parada 16, hay una estación de servicio, está el edificio Le Jardin, esos están en San Fernando de Maldonado, del otro lado empieza Punta del Este. Si vamos por Avenida Roosevelt, en la Parada 18 de Avenida Roosevelt, hay una batería de semáforos muy importante.

importante, hay una estación de servicios y está el edificio Bora Bora. Bueno, el edificio Bora Bora ya está en Punta del Este. La parada 18 es el comienzo de la ciudad de Punta del Este, el abrazo que se da en Maldonado y Punta del Este. También, si vamos rumbo al puente de la Barra, a la derecha, es Punta del Este. El Jahuel, la Sociedad Criolla El Ceibo, Pueblo Gaucho, todo eso a la derecha. Si vamos por la avenida Aparicio Saravia, si vamos hacia el puente de la Barra, el Jahuel, Sociedad Criolla El Ceibo, Pueblo Gaucho, están en Punta del Este. A la izquierda, a la mano izquierda, rumbo a la Barra, por avenida Aparicio Saravia, tenemos el aeropuerto, el parque indígena, los humedales, por ejemplo, que están en San Fernando de Maldonado. Y él preguntaba también cuáles son las únicas tres capitales departamentales que tienen balnearios sobre el Río de la Plata: Montevideo, la ciudad de Colonia del Sacramento y San Fernando de Maldonado, que tiene 14 kilómetros de playa, desde Arroyo El Potrero, Portezuelo, Punta Ballena, todo eso es parte del municipio fernandino y termina en la parada 16. Ahora, quiero que ustedes escuchen hablar de Valentín, resaltar tareas de la comunidad.

0: para la cachimba del rey. Ya no se usa el agua de la cachimba, pero sí quedó ese sustento, ¿verdad? La agüita sagrada de la cachimba del rey, un texto espectacularmente recreado por Abayubá, Caraballo y Coro en su disco dedicado a San Fernando de Maldonado. Bueno, el grupo de identidad fernandina hoy día...
1: Bueno, mira, Sergio, reivindicar su nombre y su historia. Decimos su nombre y su historia porque se llama San Fernando de Maldonado y no Maldonado como el departamento. No para que la gente le llame Maldonado, San Fernando de Maldonado, sino que le siga diciendo Maldonado, para que en lugares oficiales aparezca el nombre de la ciudad. La importancia de sus balnearios, revisar su patrimonio histórico y actuales, su desarrollo poblacional, sobre su desarrollo poblacional, quiero hacer un paréntesis, que en un artículo del diario El País del año 1998, dice que algunos barrios de San Fernando de Maldonado se multiplicaron hasta un 2000%, superando su población y superando índices de megalópolis como México y San Pablo.
0: Es decir, que crecieron más.
1: El crecimiento más grande de América Latina, claro, demográficamente, eso no es para dejarlo atrás. Su límite geográfico, renovar la cartelería de calles y rutas en el nombre, con el nombre completo de la ciudad y ajustadas a los límites geográficos reales, reivindicar sus científicos, sus doctores, sus docentes, sus artistas, sus deportistas, impulsar al periodismo y a los dirigentes políticos y a la docencia de que Maldonado, de que tome conciencia de lo que es esta ciudad de San Fernando de Maldonado, para que a través de ello la población y las autoridades puedan saber que estamos en una gran ciudad donde vale la pena vivir, con más de 250 años de historia. Estamos de acuerdo en que, ante el desconocimiento continuo de la ciudad que surge de los actos cotidianos, es de vital importancia una tarea respetuosa. Segundo, el espíritu de la comisión es no solo resaltar San Fernando desde su rica historia y patrimonio, sino integrar esos activos a la gente que hoy vive en la ciudad.
0: Claro.
1: Tercero, que se tenga claro que el espíritu de promocionar esta querida ciudad se debe contar con sus tesoros espirituales, el aporte no solo de trabajo, sino en muchas materias esenciales como la salud, el deporte, la cultura, la política y el comercio de mucha gente no nacida ni criada en San Fernando de Maldonado. Pero además, debo decirte que se entienda que este trabajo tiene la finalidad de mostrar y hacer aparecer a San Fernando de Maldonado integrado al que ya se le reconoce en los demás lugares del departamento. Porque nosotros entendemos que no es ignorando a San Fernando de Maldonado que se va a elevar la condición de Punta del Este. Por lo contrario, la calidad del primer balneario del continente podría ser resaltada, subrayada, siendo visible que comparte frontera con una riquísima y una extraordinaria ciudad, yo diría que no tiene techo de crecimiento.
0: Qué lindo escucharte, Valentín. Qué lindo escucharte, Valentín Casañas Acosta, mi querido hermano querido. Señoras y señores, entramos en la galería comercial y cuando volvamos, la hora que se viene es imponente realmente.
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0: Grados de temperatura, el sol está, no, en el cielo no, en la radio con toda la fuerza. Hasta la una de la tarde, domingos de Maldonado al aire, 744 domingos. Sergio Sánchez Moreno le habla, John Núñez de León, están los controles. 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El teléfono de WhatsApp, atención, solo del domingo, es solo para domingos de Maldonado, 099-58-1142. Desde la cumbre oriental, en minutos, cuenta y canta Juan José de Melo a 50 años de publicar el vals y del regreso y su disco Cantor. Después de la hora 12, una hora para celebrar el Día de Islas Canarias, en directo desde Santa Cruz de Tenerife, el matrimonio de Fernandino Luis y Liliana Scherolini. Ayer fue el día de San Fernando, el santo patrón de la ciudad, lo celebramos hoy. Ayer fue el día de Canarias, lo celebramos hoy. Hoy es el cumpleaños 105 del Liceo número 1, Liceo Público Monseñor Mariano Soler, Liceo 1 de San Carlos, lo estamos celebrando hoy. Y hoy son 30 años del cumpleaños de la Sociedad Nativista San Fernando en Canteras de Marelli y lo estamos saludando hoy. Hay muchísimo, están los premios en minutos, Cine de Atlántico Shopping, hoy, regalamos para hoy, para el que pueda ir hoy a Pueblo Gaucho, estén atentos porque ya se termina hoy, es por todo el mes de junio no va a haber Pueblo Gaucho y parrillada. Y además hay el pack de yerba de Tilsen, Sociedad Anónima. La pregunta que le hago yo, ¿conocía al dúo Los Hacheros? ¿Cuál es la integración de Los Hacheros? La pregunta es, si conocía el dúo Los Hacheros, ¿cuál de las integraciones de Los Hacheros fue la mejor? Usted recuerde que Los Hacheros tenían, por supuesto, el patriarca fue Rómulo Mesones. De la primera formación no hay ninguna grabación. Después hay de Rómulo con Aníbal Darío López. Después hay de Darío López con Julio Pérez y después hay de Rómulo Mesones con El Cepillo y Tuarte. Por eso le pregunto, ¿cuál de las integraciones del dúo de Los Hacheros es la mejor? Recordamos a un gran dúo de nuestro canto popular uruguayo, Los Hacheros en la mañana.

enormes músicos y cantores, Aníbal Darío López y Julio Pérez, el jubilado. Yo le decía a Julio, soy antiguo, ¿qué quieren que les diga? Que a mí me hace acordar esta versión donde aparece el jubilado cantando Orfeo Lalá a Paxi Andión, un cantor español que de la década del 70 que era impresionante. ¿Conocías al dúo Los Hacheros? ¿Cuál de las integraciones del dúo Los Hacheros fue la mejor? Rómulo Mesones empezó con un amigo que yo no recuerdo, la primera dupla. Después fue Rómulo con Aníbal Darío López. Después fue Darío López con con Julio Pérez, con el jubilado. Y después terminó Rómulo Mesones de nuevo con el Cepillo Ituarte. ¿Cuál de las integraciones de Los Hacheros te gustó más? ¿Conocías al dúo de Los Hacheros? ¿Te acuerdas? Aníbal López, Julio Pérez, el jubilado, cantando Alfredo Zitarrosa de una manera extraordinaria. Los Hacheros, Estefaní. Ahí está. María, este tema es para ti, mi corazón.

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1: Me hizo reír uno de los oyentes, dice, está de moda de Leñería Vialidad, dice, todo el mundo la consulta, claro, con el frío que hace todos estos días, no ha parado, hace más de un mes que viene día y día y día, Leñería Vialidad. 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
1: 10 de la mañana, 24 minutos, parrillada de Pueblo Gaucho, hoy. Arrancó a las 10 de la mañana y no para hasta las 5 de la tarde, último día que va a atender la parrillada de Pueblo Gaucho, porque por el mes de junio se cierra todo el parque temático de Pueblo Gaucho y se reabre en julio. Esto pasa todos los años, es muy bueno el tiempo para reciclar, para arreglar todas las cositas que están allí expuestas a muchísimo público, por suerte. De miércoles a domingo hay un pueblo visitándolos. Hoy, último día de trabajo en Pueblo Gaucho. Parrillada de Pueblo Gaucho hasta las 5 de la tarde, anunciando los asados espectaculares de todos los fines de semana, pero hoy un especial de cazuela de mondongo.
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1: 10 de la mañana.
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1: ¿Para qué tiene uno amigos? En la audiencia estaba alguien con mucha cabeza para esto del canto nacional. Hugo Cabezas, el jugular, que me dijo el nombre del otro integrante. Rómulo Mesones arrancó con Altamar Rosas. Altamar Rosas es la voz de Oscar y todo el grupo de música extraordinario que en este momento tiene el bandoneón mayor de la música folclórica de nuestro país ahí en Canelones. Altamar está hace ya tiempito con él, pero Altamar Rosas y Rómulo Mesones. Después, no quedó constancia que yo sepa de un disco. Después está así en la parte ya década del 70 y explosiva, Rómulo Mesones con Aníbal Darío López, graban dos discos. Después aparece Aníbal Darío López con la presencia del jubilado Pérez y graban dos discos, y después hay un último disco grabado por Rómulo Mesones con El Cepillo, con José Ituarte. Esas son todas las versiones que yo conozco, por lo menos, de Los Hacheros. Miren qué tema extraordinario. Alfredo Martirena, creador de 33 Letra, pero la música del Carau Peralta, extraordinario guitarrista de 33. Luna y ausencia, Los Hacheros, Rómulo Mesones y José Enrique, El Cepillo y Tuerte.

Los Hacheros, señores, Los Hacheros. Originalmente Rómulo Mesones y Altamar Rosas, no quedó grabación. Después Rómulo Mesones con Aníbal Darío López. Después Aníbal Darío López, dos discos con Julio Pérez, el jubilado. Y después, la última formación, también dejaron un disco, Rómulo Mesones con José Cepillo y Tuarte. Ahora vamos a escuchar a Los Hacheros. Realmente fueron los que promovieron este nombre durante toda la década del 70, me quedan en la memoria, he tenido la suerte, el privilegio de presentarlos junto con Santiago Chalar, recuerdo un memorable recital en el Cine Olimar de 33, pero muchas veces, Los Hacheros, Rómulo Mesones y Aníbal Darío López, el Hacherito, cantando de Juan Vicente Torrealba, Palmares de mi Tierra.

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2: Estamos cerquita de la cumbre oriental de Juan José de Melo, pero ayer fue 30, el día de San Fernando, el día del Santo Protector, lo estamos celebrando hoy. Ayer fue el día de las Islas Canarias, hoy, a la hora 12, contacto con dos fernandinos que viven en Islas Canarias y contacto con el hombre que hace el producto nacional de las Islas Canarias, el gofio, pero acá, al estilo de San Carlos, el gofio de Tolingo. Hoy se están cumpliendo 30 años del nacimiento de la Sociedad Nativista San Fernando de Maldonado, que se celebran en su sede, allí en el barrio Canteras de Marelli. Hoy se cumplen 105 años, hoy se cumplen 105 años de la creación del Liceo 1 Monseñor Mariano Soler de la ciudad de San Carlos. Y quería decirles también, acá está la invitación para que ganen hoy. ¿Quién quiere ir al cine de Atlántico Shopping? ¿Quién quiere ir a hoy, al mediodía? A ver, los que puedan, al almuerzo para dos personas de Pueblo Gaucho, y quien desea participar del sorteo del pack de Tilsen con 7 paquetes de yerba. Lo primero, se escriben mensajes. A ver, yo dije se escriben mensajes, no me hablen. Audios no, escrito. Si usted habla, ya está. Tampoco puede mandar dos opciones, es decir, si quiere cine, quiere cine. Si quiere entrada, si quiere el pack de yerba, pack de yerba. Y si quiere ir a Pueblo Gaucho, un pack de el Pueblo Gaucho, ¿está? ¿Cómo hacen? Mensajes por escrito al 099-581142. Los que quieran ir a cine de Atlántico Shopping, escriben al 099-581142. Solo, no pongan más nada. Pongan, quiero ir al cine. Nada más. Si quieren ir hoy al mediodía, no es el sábado, no es el lunes, es hoy. Si usted no puede ir hoy, no me escriba. Los que me escriben, doy por hecho que pueden ir, porque yo los voy a llamar si ganan y tienen que ir. No me pueden decir, ¿vos sabés qué? Pasó un tren por al lado de mi casa y no puedo ir. Los que puedan ir hoy, me avisan poniendo así, quiero ir a Pueblo Gaucho. La primera opción es quiero ir al cine, la segunda opción es quiero ir a Pueblo Gaucho y la tercera, quiero los paquetes de yerba, porque Tilsen, Sociedad Anónima, regala 7 paquetes de yerba para los ganadores de la tercera opción, ¿verdad? Así que 099-581142, quiero ir al cine o quiero ir a Pueblo Gaucho o quiero los paquetes de yerba. No pueden escribir dos, tienen que escribir solamente uno. Ya están escuchando que la gente se prendió. Ahora sí, Barraca Lua me presenta el espacio de Juan José de Melo.
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Hola, querida gente de Domingos en Maldonado. El gusto renovado de encontrarnos para esta segunda entrega desde la Cumbre Oriental. Aquí con Gustavo de León estábamos recordando lo que fue mi primer llegada a Montevideo. Estamos hablando del año 1969. Fue a Eco Mayarini. Allí grabé por primera vez con Willy de León y Julio César Borde. Con Willy volvimos después a reencontrarnos para mi primer disco solista, Cantor, un disco que lleva ese nombre por sugerencia del maestro Rubito Lena. Yo había estado antes en Artigas ya trabajando sobre textos de Víctor Lima, Ildefonso Perea Valdés y Aníbal Alves, y casi que por correspondencia con algunos textos de Washington Benavides, el poeta de Tacuarembó, que estaba radicado ya en Montevideo. Cuando llego a Montevideo, comienzo a grabar y a hacer algunas presentaciones y accedo a grabar un disco de integración que se llamó Amigos, que lo grabábamos en el 77, se editó en el 78. Ya estaba trabajando fuertemente con Washington Benavides en parcería. Compuse con él, o sobre textos de él, mejor dicho, 23 temas. Pero en forma paralela trabajaba otros textos inéditos de Víctor Lima. Estrenamos A Mi Pago, que es un tema póstumo conocido después del fallecimiento de Víctor, y seguí trabajando con Ildefonso Pereira Valdés. Cuando grabo el primer disco Cantor, incorporo también algunos temas del folclore riograndense, uno versionado por Washington Benavides y el otro versionado por mí. Y después de Cantor llegan Defensa del Provinciano y Canta Caminos.

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1: Llegando a Montevideo, habíamos dicho que llegábamos a los estudios Sondor. Estuvimos con Jasa para grabar el disco Amigos. Y desde 1978 empezamos una estrechísima colaboración con Willy de León, que es quien además formó lo que pueda ser característico, ¿no?, en mi registro de voz. Mi primer disco solista es precisamente con Willy. El título, como les decía, había sido una sugerencia de Rubito Lena, Juan José de Melo, cantor. De ahí fuimos a Defensa el Provinciano, que lo grabamos en el 79, se editó en el 80. Y después vino Canta Caminos y De Pronto al

Era de Amigos, que está en ese disco que les decíamos. El vals del regreso, que está en el disco Cantor, había salido antes en un simple. Ahí en el disco Cantor, a las guitarras originales de los Sánchez Picón, se suma la guitarra de Larva Noir, el bajo de Jorge Galemide y el bandoneón de René Marino Rivero. Es quizá la versión que más trascendió en toda esa época, hasta que 50 años después grabamos con Martín Luzardo Orquesta y la producción artística de Gustavo de León el disco 50 años del regreso, y ahí sí ya con todos los músicos en cuerdas, el piano, el bajo, la percusión, ha tenido un sonido aggiornado y es lo que actualmente se está compartiendo, ¿no? Y está en todas las plataformas, pero el tema nació hace unos cuantos años. Decíamos Rueda de Amigos, del regreso. Y el otro tema que hizo el puente con ustedes es Canto Marcial de Negro.

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1: Señoras y señores, aquí estuvo ese momento extraordinario de nuestro programa conducido por Juan José de Melo, que nos ha presentado, bueno, estas canciones tan impresionantes que hemos tenido el honor de escuchar. Desde la Cumbre Oriental cuenta y canta Juan José de Melo. Primero la versión original del tema A Mi Pago de Víctor Lima, Canto Marcial de Negros de Ildefonso Pérez de Valdés, y además el vals hermosísimo, la versión original también de 1979, el vals del regreso. Domingos de Maldonado tiene una cosa importantísima para contarles enseguida.

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0: Ayer fue el día de San Fernando, hoy estamos celebrando en el programa. Ayer fue el día de las Islas Canarias, hoy a las 12, contacto con las Islas Canarias, un matrimonio fernandino nos va a comentar desde allá y está imperdible. Hoy, 30 años, está cumpliendo la Sociedad Nativista San Fernando en Cantera de Marili y hoy es el cumple 105 del Liceo número 1, del Liceo Público Monseñor Mariano Soler de la ciudad de San Carlos, 105 años. Años de actividad. Estamos en Domingos de Maldonado celebrando todo eso. En un instante vamos a celebrar con canciones del departamento de Maldonado.
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Señoras y señores, celebramos una cantidad de cosas importantes hoy. San Fernando de Maldonado, rey protector de la ciudad de Maldonado. Tenemos también el cumpleaños del liceo. De estas cositas les quiero hablar, porque del liceo número uno de San Carlos y de el rey de los fernandinos vale la pena hablar, pero también escuchar canciones. Está cantando en la mañana Mirta Salvático desde Piriápolis, vieja carreta, tema de Santiago Galeano Sacramento.

Estábamos escuchando Santiago Galeano cantar en la voz de Mirta Salvatico, Vieja Carreta, un tema extraordinario. Quiero decir una cosita porque les pido disculpas porque estuve informando mal, sin querer, dos datos importantes a propósito de Javier Martínez, nuestro querido amigo, el gordo inolvidable. El domingo pasado hicimos el programa de despedida de él y dijimos que nació en Maldonado. En realidad, un error mío. Yo sé bien que él había nacido en Montevideo, pero en el momento de escribir puse y, bueno, ese me chispoteó, dijera el Chapulín. Me equivoqué, él nació en Montevideo, no nació en San Fernando de Maldonado. Y la muerte no fue el 24 de julio, sino que fue el 25 de julio. Así que, bueno, transmito esas dos cositas que son precisiones que suman a todo el cariño por el gordo Javier, que venimos manifestando hace, no sé, desde que empezó este programa siempre tuve la compañía de él acá en San Fernando de Maldonado. Desde el primer programa que hice en 2006, 2007, estaba el gordo Javier al lado mío y ha sido un compañero extraordinario. Así que, ¿nació en San Fernando de Maldonado? No, nació en Montevideo. ¿Murió el 24? No, murió el 25 de julio. Quiero decir esto porque estamos celebrando hoy con canciones locales. Y hablando de canciones locales, ahora vamos a empezar a recordar un poquito el liceo y vamos a recordar un poquito por qué son fernandinos los fernandinos. Mirá qué cosa, ¿eh? Santiago Chalar canta, atención, Punta Ballena, un tema de Santos Insaurralde Rodrigo, con música de Santiago, dedicado a Punta Ballena, el departamento que lo vio. Ustedes saben que Santiago vivió prácticamente gran parte de su infancia en Punta del Este y San Fernando de Maldonado. Bueno, dedicó a ese pago de su infancia dos temas enormes, pero el más lindo de todos, sin duda, Punta Ballena.

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0: No sé si hay temas tan lindos como Punta Ballena, dedicados al departamento de Maldonado, con una calidad extraordinaria, verdaderamente. Punta Ballena, Santiago Chalar, de Don Santos Insaurralde y Santiago Chalar en la música, presentó Leñería Vialidad.
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0: Empezaron los sorteos. Miriam de Cerro Pelado. A ver, déjame mirar un poquitito el apellido de Miriam. Miriam de Cerro Pelado, que pensaba ir con su hijito, pero no sé si puede ir. Miriam Liliana Araujo Correa, de Cerro Pelado, es la ganadora del premio en Pueblo Gaucho. Felicitaciones, Miriam. La verdad que pases, pero muy lindo. Y hablando de Pueblo Gaucho, no se olviden que hoy, en la parrillada de Pueblo Gaucho, toda la gente que vaya, está hasta las 5 de la tarde y es el último día, va a cerrar por todo junio. En realidad no cierra la parrillada. El parque temático de Pueblo Gaucho, durante el mes de junio, permanece cerrado por reparaciones, por mejoras, por ampliaciones. Reabre el mes de julio. Esto lo hacen todos los años, ¿verdad? Hoy se está despidiendo la parrilla de Pueblo Gaucho. Bueno, hoy pueden ir hasta allí y disfrutar de los asados que quieran, como siempre, pero además, especial de cazuela de mondongo. Me dijo Jorge, el encargado de la parrilla, que parece que sirve en el platito de la cazuela, está tan buena que camina por arriba. El plato lo tienen que agarrar entre dos porque camina el plato, de tan fuerte que está esa cazuela de mondongo.
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0: Bueno, hoy es un día de muchos aniversarios. Atención, 30 años de la Sociedad Nativista San Fernando, en Canteras de Marelli. También el Día de las Islas Canarias, que fue ayer, pero lo estamos celebrando hoy, y que a las 12 tenemos un contacto imperdible con Luisito y con Lilian Scriolini. Pero tenemos muchas cosas más. Me estoy preguntando si la gente sabe por qué son fernandinos. Los habitantes, ¿por qué le dicen fernandino a los? Si se llama Maldonado la ciudad, ¿por qué son fernandinos? Esa es una cosa. Y la otra, ¿por qué le dicen al liceo, el único liceo del mundo, el único liceo que tiene radio propia? Estoy en contacto con Margarita y Guillermo, que están en el frío. Si nosotros estamos con 10 grados en este momento, imagínense ellos que están en Neuquén, en Chubut, allá en el sur, en la Patagonia Argentina. Buen día, Margarita.
3: Hola, Sergio, equipo y audiencia. Buenos días. Muy feliz día a todos los fernandinos, que fue su día ayer. Aquí lo estamos escuchando. Un abrazo, Margarita y Guillermo, de Esquel, Patagonia, Argentina.
0: Chacarera linda pa' mi gente. Esa chacarera la vamos a poner de nuevo. Fue una chacarera impresionante. Se la quiero dedicar a algún amigo músico que se llama Walter Pedroso, que su hijo y la familia le tuvo que presentar la canción. Dice, ¿dónde la podré conseguir? La habíamos pasado mil veces a esta altura, ¿no? Pero se ve que Walter estaba de vacaciones cuando pasamos el tema. Me he jalado es una chacarera que quiere decir me dejás helado, en términos, como se dirían en Buenos Aires o Montevideo, pero que los carolinos dicen me he jalado. Bueno, el me he jalado es Fabián Marquicio el que hizo la chacarera, y este canto por el departamento celebrando a San Fernando, rey protector de la ciudad de Maldonado, y los 105 años del liceo número 1 del liceo presbítero Mariano Soler.

Gabriel Marquicio, señores, Mejalao. Bueno, fernandinos son los que viven en San Fernando de Maldonado. Debe haber pocos ejemplos más curiosos en el mundo de cómo alguien que se nombra a cada momento. Hay muchos nombres comerciales, ¿verdad? La Plaza San Fernando, la Parroquia San Fernando, el Paseo San Fernando, la Panadería San Fernando, la Fábrica de Tallarines San Fernando, todo es San Fernando. Sin embargo, que sea tan poco conocido es rarísimo. Les quiero contar por qué. Primer asunto para los que no son de Maldonado y que nos pueden estar escuchando como nos están escuchando. No se le dice fernandino a los habitantes del departamento de Maldonado. Se le dice maldonadense. El carolino de San Carlos, el puntaesteño, el piriapolense, el azuqueño, para mí, otros dicen el pan de azuquense, en fin. Cada región tiene su gentilicio. En cambio, fernandino es el que vive, nació o vive en la ciudad de San Fernando de Maldonado. ¿Por qué? Bueno, se lo quiero contar después que el Topi Martínez cante, porque va a cantar Noche Despierta, el Topi Martínez. ¡Qué temazo!

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1: La verdad que hermosísimos cuatro temas primeros que hemos metido en esta hora dedicada a celebrar a San Fernando y al Liceo de San Carlos. Fabián Marquillo cantó Mejalao, Chacarera, Andrés Topi Martínez cantó Noche Despierta, Mirta Salvático cantó Vieja Carreta de Santiago Galeano y Santiago Chalar de Santos Insaurral de Punta Ballena. ¡Qué temazos realmente! Pero están en conversaciones realmente de alta filosofía, mis oyentes. Me dice uno, el Vitrola es carolino, no de Mataojo. Bueno, yo soy olimareño, mi querido amigo. Soy olimareño, sin duda, sin derecho y sin revés. Ahora, si querés, te muestro la cédula de Melo, después de haber vivido 23 años allá. Y si querés, te muestro la cédula fernandina, porque vivimos acá con mi señora desde 2006. Es decir, amamos profundamente los lugares y nos comprometemos con la sociedad donde estamos. Pero más allá de cualquier cosa, el habitante de una ciudad, por vivir, ya tiene el gentilicio. Después podés haber nacido en otra. Ahora, si vos además te sentís. Mirá, tengo acá a Luis Urbán, nacido en Montevideo. Luis Urbán es de San Carlos, pero hasta la punta. Lo que pasa es que mucha gente, acá en Maldonado pasa clarito hasta ahora. ¿Cuánta gente de la ciudad fernandina nacía en San Carlos? Y eran de Maldonado, de la ciudad de Maldonado, fernandino. Pero mire que no hubo hospital acá en Maldonado para nacer hasta que empezó el hospital Elvio Rivero. Durante muchos años después tuvo el hospital marítimo y recién en la década del 80 pasada, capaz que en la década del 90 empezó el Elvio Rivero. Bueno, me dejo hablar de esas cosas porque quiero hablar de otras. Quiero contarles por qué son fernandinos los que viven. Son ahora, no eran antes. ¿Por qué son fernandinos los que viven en San Fernando de Maldonado? 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
1: Le voy a dar el primer dato de por qué un poquito resistido o por qué mucha gente tiene resistencias a nombrar al rey Fernando. El tema es así. Primero que nada, Fernando III, este rey de España, que murió en 1252, murió tres siglos antes de que existiera la ciudad, o 500 años antes de que existiera San Fernando de Maldonado, ¿está? Fernando III fue una de las figuras máximas de España en su historia. Se considera que Fernando III e Isabel la Católica, no confundan con el marido de Isabel la Católica, no tiene nada que ver. Fernando III, este rey que se considera un santo, vivió y murió en el 1252. El primer rey de lo que hoy conocemos como España, que en su época no eran sino reinos independientes, algunos cristianos y muchos bajo reyes musulmanes llamados moros, Fernando III apaciguó, administró justicia, fue muy bueno administrando justicia, digamos que fue tolerante con los judíos, impulsó la ciencia, consolidó las nacientes universidades, creó la primer marina de guerra de Castilla, protegió a las órdenes mendicantes cuando todos los despreciaban, aquellos franciscanos y dominicos que andaban por dioseros, los protegió. Se cuidó de la honestidad y la piedad de sus soldados, preparó el primer código de derecho español, instauró el idioma castellano como lengua oficial y muchas cosas más. Su hijo es famoso, Alfonso X el Sabio, a él lo reconocen, pero nadie dice que Alfonso X, Alfonso el Sabio, es el hijo de San Fernando. Bueno, en la iglesia se le considera un santo. Fernando III vivió de tal modo que la iglesia lo eleva a los altares, donde se reconoce a los que ciertamente han tenido una vida como Dios manda. Fue colocado como santo 500 años después de su muerte. Es llevado como protector de esta ciudad nacida en 1755. Fernando murió en Sevilla el 30 de mayo de 1752. La urna con los restos de San Fernando III, el rey de Castilla y León, patrón de España, se encuentra actualmente en la Catedral de Sevilla. 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
1: 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Lo primero, Fernando fue un rey. Fernando III murió en 1215. Fernando vivió de tal modo que la iglesia es uno de los poquitos reyes que es considerado santo. La verdad, casi nunca un rey es considerado santo. Y dentro de la iglesia católica, el rey Fernando y la reina Isabel, pero de la época de Colón, 300 años después, son considerados santos. Bueno, 500 años después que se había muerto, los ciudadanos de esta pequeñísima aldea, que era San Fernando de Maldonado, que era Maldonado, lo eligen como protector de la ciudad. Fernando, repito, murió en 1752. Y miren por qué. Primero le empezaron a decir, a los ciudadanos le empezaron a decir San Fernando de Maldonado a la ciudad, que Joaquín de Viana no había fundado con ese nombre, porque en realidad no hubo un acta de fundación, pero él siempre se refiere a la ciudad de Maldonado. Ellos, los habitantes que fueron allí, los primeros poquitos habitantes, que algún estudioso de acá de Maldonado los catalogó de ignorantes, de analfabetos, porque seguramente no serían alfabetizados los primeros habitantes de la ciudad, ellos eligieron desde su fe a San Fernando, conocían la fama de San Fernando. El 6 de julio de 1784, 1757 se funda la ciudad, 1784 el virrey de Buenos Aires, el marqués de Loreto, decreta la creación de un cabildo en aquella pequeñísima villa de Maldonado. A la población la ascienden a ciudad y además le reconocen el nombre que ya le daba su población, San Fernando de Maldonado, 6 de julio de 1784. Desde ese día se llama confirmadamente, oficialmente, San Fernando de Maldonado. Con el tiempo se deja de usar el nombre largo, incluso en documentos oficiales, y lo que a mí más me llama y me duele es en documentos religiosos. Pero su nombre nunca se cambió, y a la población de la ciudad se la reconoce como fernandino. ¿Qué sentido tendría llamarse fernandino si la ciudad se llama Maldonado? Hay una calle, mire, preste atención. ¿Vieron el barrio que está frente a la terminal de ómnibus? ¿Te ubicás? La terminal de ómnibus, mirando a la playa, tiene un barrio precioso enfrente. Ese barrio se llama Nuevo Canteiril. Hay una calle en el barrio Nuevo Canteiril que se llama 6 de julio de 1784. Es una fecha, 6 de julio de 1784. Valentín Casaña siempre nos decía que el Nuevo Canteiril, el barrio Nuevo Canteiril, es el barrio más fernandino que hay. Y él decía, ¿por qué? Porque sus calles son todas un tributo al primer cabildo fernandino, al primer cabildo fernandino. Y los ciudadanos que ocuparon el lugar en ese cuerpo de trabajo son el nombre de cada calle. Está incluso el marqués de Loreto en una de las calles. Hay otra fecha que está también ahí, que es cuando empezó a funcionar el Cabildo. Pero para nosotros, esta del 6 de julio de 1784 es clave, porque ese día se le reconoce el nombre y nunca se cambió. Como llega a la ciudad, nunca pudo pasar por el Parlamento Uruguayo, donde se lo hubieran sacado, pero a la carrera, ¿no? Así que, si nos decimos fernandinos a los que vivimos o nacieron acá, hay que reconocer que fernandino es porque la ciudad se llama San Fernando de Maldonado. Para tener coherencia, digo yo, ¿no? Va a cantar acá en la mañana José Gabriel González. Mirá qué lindo que canta el chango este tema de Jorge Pandermole, la oración del remanso.

de Jorge Van der Mole, espectacular versión de José Gabriel González, el Chango, cantando la oración del remanso. Está cumpliendo 40 años Rodrigo Sebastián Pérez Rosales, querido amigo, hijo de Miriam Raquel, nuestra oyente. Un gran abrazo realmente de todos sus amigos de Río Negro, de Maldonado. Felicidades, hermano. Vamos a cantar con Marielita Beltrán, que trae el candombe fernandino. Qué bueno que está Mariela desde Pan de Azúcar cantando.

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1: Me están tirando preguntitas. Yo les digo lo que yo pienso, ¿no? En esto no soy el dueño de la verdad. Me dice, yo nací en el sanatorio de Punta del Este, pero vivo en Maldonado. ¿De dónde soy? No. A ver, vos podés haber nacido donde quieras. Muchísima gente en mi época, en 33, no nacía en 33, se iba a nacer a Montevideo por razones de seguridad. Acá en Maldonado hicieron lo mismo. Durante mucho tiempo iban a nacer a Montevideo. Después empezaron a nacer más cerca en el sanatorio Cantegril o en el sanatorio Mautone, pero eso es muy nuevo. Uno... acá me manda un amigo oyente de todos los domingos una cédula y dice nació en Montevideo. Claro, ahora, ese es el lugar de nacimiento. ¿Vos sos del lugar de nacimiento? A mí me ata 33, no porque haya nacido en 33, que nací en la ciudad de 33. Me ata mi vida en 33 hasta los 25 años. ¿Tá? Entonces, soy olimareño no por haber nacido en 33, que sí, también. Pero soy porque mi cultura, todo, mi identidad es olimareña. Después tengo años viviendo en Melo y después tengo años viviendo acá, en San Fernando de Maldonado. Así que vos, la que me pregunta esto, ve de qué forma, tú te arreglas. Quiero hablar del liceo número uno, del liceo de San Carlos. Según cuenta la historia, fue el 31 de mayo, un día como hoy, pero de 1921, hace 105 años, había una reunión de una comisión de fomento, vecinos de la ciudad de San Carlos, pero estaba alguien que fue una luminaria en esa ciudad, el doctor Nuble González Olaza. En esa reunión les dijo, con una tiza y un pizarrón, mañana se abre el Colegio Carolino. El Colegio Carolino era el primer, era el liceo que iba a tener. Luis Plada fue el que me enseñó a reconocer y a querer a Nuble González Olaza como un ciudadano de primera línea en la historia de San Carlos. El primero de junio de 1921 abrió sus puertas el Colegio Carolino de Enseñanza Secundaria. El primer local estuvo en la calle 18 de Julio, donde era la biblioteca de San Carlos. El doctor Nuble González Olaza fue el primer director del liceo. La institución pasó a llamarse liceo cuando fue aprobado por el Consejo de Enseñanza Secundaria 7 años después. En el actual edificio de la calle Melchor Maurente, esquina 33, comenzó a funcionar en 1949. En la década de 1950 comenzaron también a llegar alumnos de las zonas rurales, por lo que en la práctica el liceo, hoy llamado Monseñor Mariano Soler, fue uno de los primeros del país en tener un liceo público, enseñanza secundaria, en horario extendido. Se brindaba clase fuera de hora, así como almuerzos y meriendas para los chiquilines que venían de la campaña. Es muy importante la labor en esa época de un director que también cambió para bien a la institución, como fue el profesor Walter Schettini. Schettini realmente es muy recordado hasta ahora. En esa época se fundó la cancha de básquetbol, se adquirió el piano de cola, que fue famoso, un telescopio que luego dio pie a la creación del observatorio, que también fue muy importante y es muy importante en San Carlos, y se inauguró la famosa radio del Liceo de San Carlos, CW46C. CW46C, por la que desde entonces muchísimas generaciones de alumnos han pasado para compartir música, noticias, relatos y programas. Los datos que tengo son del diario Correo de Punta del Este y Marcelito Silveira me avisaba que desde 2018 la radio es FM 90.09. Muchas gracias, Marcelo, también por ese dato. La radio actualmente funciona en FM, antes estaba en AM, ahora funciona en 90.09. Señoras y señores, hoy estamos saludando entonces los 105 años del liceo. Vamos a poner este tema, que es un tema nacido en San Carlos. El maestro

Roberto Alberto Mastra lo creó. Se titula Con Permiso. Es una de las milongas memorables. Lo canta una de las mejores intérpretes uruguayas, Silvana Marrero, con el piano de Carlos Darajian. La milonga de Alberto Mastra se titula Con Permiso. Y Con Permiso te la quiero dedicar, Porota Benítez, a vos, a tu esposa y a la familia.

0: Muchísimas gracias, lindísima la creación que nos han hecho Silvana y Carlitos Dragian, de Con Permiso. Y quiero terminar diciendo que se ha alargado una discusión brutal en si solo los que nacieron en la ciudad son fernandinos. Hay una gente que todavía sigue diciendo que eran pocos fernandinos. A ver, vivimos en una ciudad de 120.000 habitantes. La ciudad de Maldonado tiene 120.000 habitantes. ¿Con qué se construye? Con los que nacieron y vivieron por muchas familias que algún día llegaron acá, ¿no? Creo que ninguna puede plantear. Pero hay familias que de hecho hace más de 100 años que viven acá. Perfecto. Pero hay muchas familias que llegaron hace 30, 40, 50 años, que se casaron y tienen hijos y tienen nietos. Y algunos bisnietos acá. ¿Qué son? Son fernandinos. Todos los que nacieron acá son fernandinos. Y después estamos los adoptivos, que somos los fernandinos, que llegamos después de cualquier lado y que nos sentimos hijos de la ciudad. Yo conozco mucha gente, sin embargo, que cuando vos le decís, ¿y usted es fernandino? No, no, yo soy de, póngale, de Dolores, de 33, de Melo. No reivindican su cariño o su ascendencia de la ciudad. Viviendo acá hace añares, siguen siendo del lugar donde nacieron o de donde vinieron. Cada uno que sea y que diga lo que quiera, yo digo lo que siento. Para mí, fernandino es el que vive en la ciudad. ¿Está? Nació, se crió, fernandino legítimo. Llegó después, como llegamos nosotros, somos adoptivos. Pero somos lo mismo los carolinos y lo mismo en cada una de las ciudades donde nace y cría la gente. Y sobre todo, yo le agrego el que tiene cariño por la ciudad y vive respetando a la gente y respetando a la ciudad. Ah, creo que no merece no llamarse de ese lugar, ¿verdad? Entradita en la Galería Comercial, lo que se viene es espectacular. Contacto para celebrar el Día de Canarias con dos fernandinos que viven en Canarias.
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0: Hasta la 1 de la tarde, Domingos de Maldonado. Salió el sol, en serio, ¿eh? Mirá, salió el sol, que no ni no. Domingo 31 de mayo de 2026, programa 744 de Domingos de Maldonado. Hasta la 1 de la tarde. Está John Núñez de León en los controles de emisión 107.1 del dial FM Gente. Por internet www.fmgente.com.uy. Los mensajes escritos o de audio llegan al 099-581142, que no es un teléfono de la radio, es un WhatsApp del programa, 099-581142. Mirá, tengo la presentación del Día de Canarias, tengo el contacto con Walter Núñez, hijo de Tolingo, que hace el mejor gofio del mundo y que se hace acá en Maldonado. Y tengo además el contacto, que lo vamos a tener dentro de minutitos, con Luis y con Lilian en Tenerife. Así que bueno, hay de todo en este programa, en esta última hora, que es imperdible realmente.
28: De la Real Academia de la Lengua, que parranda o parrandear significa fiesta, jolgorio o jarana. Pero para los hombres y mujeres que han nacido en mi tierra, parranda es mucho más. Es un momento, es un lugar. Para los hombres y mujeres que han nacido en mi tierra, parranda tiene sabor a gofio, queso tierno, almogrote, rapadura, mistela, quesadilla, bien me sabe, pescado salado y mojo picón. Y es que mi parranda, la parranda de mi tierra, tiene alma y corazón.
29: El Día de Canarias se celebra cada 30 de mayo porque recuerda la primera sesión del Parlamento de Canarias realizado en Santa Cruz de Tenerife el 30 de mayo de 1983. Lilian y Luis Creolini celebrando el Día de Canarias. Un matrimonio fernandino nos cuenta cómo es vivir en esa isla con montañas que no tiene invierno. Hace 8 años que viven allí y están invitados hoy para contarnos cómo es esa tierra que durante siglos arrimó tanta gente a esta tierra oriental. En minutos van a hablar desde Santa Cruz de Tenerife dos amigos del programa, dos esposos que viven desde hace 8 años en Santa Cruz de Tenerife, Lilian y Luis Scrollini. La familia Scrollini es una familia típica de nuestra ciudad fernandina. Tienen mucha familia por acá y muchos amigos. Y más allá de saber cómo viven, nos van a contar cómo es esa tierra que durante tanto tiempo arrimó gente a la tierra oriental. De tal manera que Bentancur, Pérez de León, Moreno, Delgado, Cabrera y otros muchos apellidos más son tan corrientes que uno dice típico de Uruguay. En realidad, típicos de Islas Canarias.
1: Vengo de padres canarios y en

Las Islas Canarias son un archipiélago español de origen volcánico que está en el Océano Atlántico frente a la costa noreste de África. Está compuesto por 7 islas principales y tiene varios islotes. Los antiguos romanos le decían Isla de Gran Canaria debido a la considerable cantidad de perros de gran tamaño que habitaban allí, aunque en la antigüedad se la conocía como las Islas Afortunadas. Como un dato curioso, el reconocido pájaro, el canarito, el amarillo, tan querido, no le dio el nombre al archipiélago, sino que las aves tomaron el nombre después de que el archipiélago se llamara así.

La conquista por el Reino de Castilla, que sumó Islas Canarias al Reino de España, fue después del 1400, cerquita del comienzo de la aventura de Colón, lo que la convierte a las Islas Canarias en un puerto vital, estratégico. Salían de España, pasaban por Islas Canarias y luego se harían por el Océano Atlántico hacia América. Las Islas Canarias hoy constituyen una comunidad autónoma con una capital que tiene dos ciudades, una en Las Palmas de Gran Canaria y otra en Santa Cruz de Tenerife. Las siete islas llamadas Islas Canarias tienen dos provincias, Tenerife, La Gomera, La Palma y El Hierro, que forman la provincia de Santa Cruz de Tenerife. Y por otro lado existe la provincia de Las Palmas, compuesta por Gran Canaria, Fuerteventura y Lanzarote. Existe el Parlamento de Canarias y el Gobierno Autónomo, que ejercen competencias, por ejemplo, en educación, en salud, en servicio social, en turismo, pero las funciones de defensa y relaciones internacionales le corresponden al Estado español.

Los antiguos dueños de la tierra de las Islas Canarias eran integrantes de un pueblo llamado Guanches. Su ADN sigue corriendo por los canarios de hoy.

Nuestra relación con las Islas Canarias viene también de la llegada de canarios al continente americano. Miren ustedes, había una disposición del rey. Por cada tonelada, por cada 1000 kilos de mercadería que se trajera desde Islas Canarias, tenían que venir 50 familias canarias para ayudar a poblar estas tierras. Imagínense la cantidad de gente que llegó. Por cada 1000 kilos, 50 familias. Por eso hay miles de familias canarias que llegaron al Caribe, a Venezuela y a México. México actual y México de la época colonial, que abarcaba Texas y la península de la Florida.

A partir de 1720, bajo la dirección de Bruno Mauricio de Zavala, gobernador de Buenos Aires, se ofrecieron pasajes gratuitos y privilegiados para canarios que quisieran venir a poblar la despoblada Montevideo. En 1724 comenzaron a llegar entonces los primeros contingentes de familias que siempre tuvieron esta característica: trabajadoras, campesinas, artesanas, de fe católica. Su asentamiento fue decisivo para la fundación de Montevideo y para la consolidación de la presencia española en esta región, que había avanzado mucho el portugués, no se olviden de la colonia del Sacramento. La inmigración canaria se mantuvo durante la Guerra de Emancipación, incluso porque, vean, San Fernando de Maldonado y la región reciben precisamente dos primeros contingentes de canarios en estos duros años de las guerras artiguistas, 1811, 1813, gente que vino liderada por don Francisco Aguilar.

Las familias provenientes de las Islas Canarias se ubicaron, además de Montevideo y Maldonado, en San José, muchísimos, en Colonia, muchísimos, y hay un departamento que por algo se llama Canario, ¿no? Canelones.

0: por ahí.
1: Nuestra información se basa en la tremenda obra del escritor carolino profesor Daniel Delgado Clavijo, se los recomendamos, Canarios en la región de Maldonado, que ya llegó a la segunda edición. El Día de Canarias se celebra cada 30 de mayo. Se recuerda la primera sesión del Parlamento de Canarias realizado en Santa Cruz de Tenerife el 30 de mayo de 1983, después que se aprobara el Estatuto de Autonomía en 1982. Esta fecha, 30 de mayo, marca el inicio oficial del autogobierno de Islas Canarias dentro de la España democrática.
2: La Real Academia de la Lengua, que parranda o parrandear significa fiesta, jolgorio o jarana. Pero para los hombres y mujeres que han nacido en mi tierra, parranda es mucho más. Es un momento, es un lugar. Para los hombres y mujeres que han nacido en mi tierra, parranda tiene sabor a gofio, queso tierno, almogrote, rapadura, mistela, quesadilla, bien me sabe, pescado salado y mojo picón. Y es que mi parranda, la parranda de mi tierra, tiene alma y corazón.
1: Bueno, confieso que llegué tarde a Maldonado. Llegué en 2006, empecé mi programa de Domingos de Maldonado, nuestro programa, en 2007. Llegué tarde porque era verdaderamente maravilloso el esfuerzo que ha hecho esta parranda canaria, que siguió el esfuerzo de muchas agrupaciones canarias. Yo conocí un coro extraordinario canario acá de Maldonado y otro en San Carlos, ya la parranda canaria propiamente, con Rafael Cuadrado en la dirección, el veterinario, que es un experto además en las músicas y en los instrumentos de la música canaria. Pero llegué tarde, porque cuando llegué y empecé a darme cuenta del valor de toda esta música, ya habían dejado de cantar, se habían dejado de aparecer. Esto que ustedes estaban escuchando, bueno, había partes de la musicalización que está hecha justamente por gente de Canelones, pero la música de todo no es música de Canarias, es música de San Carlos, de la parranda canaria carolina. Impresionante la calidad que tiene. Verdaderamente me enorgullezco de poner esto al aire, porque si escuchan esta grabación en algún momento en Canarias, se van a quedar sorprendidos de la calidad. Y la pena es que hoy no hay manera de presentar la parranda canaria que tenían los carolinos comandados por Rafael Cuadrado. Ojalá se pueda hacer otra, ojalá se pueda hacer. En un instante tomamos contacto con Walter, el hijo de Tolingo, para saber cómo se hizo y cómo se hace el mejor gofio del Uruguay.
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1: 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Ya, qué dato que me da Quitín Sosa en este momento. Me dice, Sergio, el 17 de junio se va a realizar un tenderete acá en San Carlos, en el Club Oriental. Bueno, voy a ver qué día es el 17. Si no fuera sábado, ten en cuenta que puedo estar ahí, porque me encantaría disfrutar de un tenderete. Sé que también hay coros canarios. Acá me mandó Quitín justamente un coro, mujeres hermosamente vestidas de canarias, con sus polleras, con sus pañoletas. Bueno, felicitaciones. Pero no quiero perder más tiempo. El Maldonado Canarias está muy presente con el Gofio de Tolingo. El Gofio de Tolingo sigue siendo una marca de calidad buscada, no solo en el departamento de Maldonado, sino en otras partes del país. Incluso en Europa hay gente que busca que le manden el Gofio de Tolingo. Tolingo, Walter Núñez, fue el elaborador y vendedor del famoso Gofio de Tolingo, que en su momento llegó a producir, escuche bien, en San Carlos, 14 toneladas, 14.000 kilos por mes, vendiendo en todo el departamento. El Gofio de Tolingo recibió un premio a nivel internacional en las propias Islas Canarias. Otro, Walter Núñez, ahora el hijo de Tolingo, nos puede contar concretamente lo que sepas y cómo estás haciendo ahora el Gofio, Walter.
0: Buen día, Sánchez Moreno, ¿cómo estás? Saludo para la gente de Maldonado, San Carlos, los que comen Gofio y los que no. La receta, papá nunca tuvo receta. Él fue refinando el proceso a medida que iba haciendo, refinando la receta de él mismo, vamos a decir. Como todo proceso que hizo Walter Núñez Tolingo, fue a medida de que él iba trabajando y pasando trabajo, como decía él, fue aprendiendo. Él mismo te decía, yo aprendí pasando trabajo. Y toda la experiencia de él se basó en eso, en prueba y error. Como creo que tendría que ser todo para que salga un buen producto, de lo que sea, es a prueba y error. Él sí sabía que las piedras de él eran canarias, que había investigado sobre eso, pero él lo hacía a su manera. No se preocupaba de que saliera como las Islas Canarias, porque no tenía ese conocimiento de cómo era el gofio allá. No tenía esa constancia, porque él lo hacía a su manera, como todo lo que él hacía. Por eso le imprimió esa marca que hoy perdura, ¿no? Él concursó, sí, en que lo hicieron las Islas Canarias. Inclusive lo alentaron de acá a San Carlos, Rodríguez Mata. Cuando vendió más, vendió 11.000 kilos de maíz. De hecho, hizo gofio, ¿no? Así que es una gran magnitud que creo que ni hoy yo, hoy en día, podrías lograrlo.
1: Walter Núñez, el hijo de aquel multifacético Tolingo, creador del gofio carolino, recordándonos cómo hacía su papá y cómo se sigue elaborando. Bueno, Walter, que siga el gofio de Tolingo llegándonos cerca. El 17 de junio es un miércoles. Así que si Dios quiere voy a estar en el Tenderete. ¿Qué es el Tenderete? Es una de las fiestas más lindas. Lo único que he visto hasta ahora son tenderetes por televisión. El programa El Tenderete de Televisión Española es una maravilla. Cómo se van alternando la gente, cómo cantan. He visto a fernandinos participando y a carolinos participando en Tenderete en Islas Canarias, pero no he podido estar en un Tenderete en vivo. Así que el 17 de junio, desde ya le pido a la gente que esté organizando que me mande datos. Así los ayudamos a publicitar.
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1: Señoras y señores, 12 de la mañana, 31 minutos, contacto con Luis Scherolini en Santa Cruz de Tenerife, Islas Canarias. Buen día, Luis.
9: Hola, muy buenos días, Sergio. Muy feliz domingo para ti y toda tu familia y toda tu audiencia, amigos y familiares. Bueno, te cuento un poco de Canarias. Aquí estamos festejando el Día de Canarias, un lugar muy hermoso, muchas montañas, muchos lugares preciosos, y un lugar muy grande, estamos rodeados de venezolanos, cubanos, chilenos, uruguayos. Bueno, creo que prácticamente son más conocidos los extranjeros que los propios canarios de acá. Y nosotros, ya te digo, vivimos en un lugar muy privilegiado, empezando que el clima, para los viejos como nosotros, no hay humedad, las temperaturas de invierno y verano son 27, 28 grados, y en el verano hasta los 40 hemos llegado también. Pero ya te digo, es un lugar muy, muy hermoso. A cualquier lado que salga, encuentras parques para los chiquilines, para las gentes mayores, todo. Y las comidas que te cuento, déjame con las comidas nosotros nomás, bien a los uruguayos, porque aquí los españoles comen muchas tortillas, pescado, calamar y cosas de esas, ¿sí? Que a mí no, eso no me gusta, y las paellas tampoco, son muy tradicionales en eso ellos. Pero ya te digo, déjame con la comidita uruguaya nomás, que con eso me conformo. ¿Y qué te cuento? Que se extraña mucho mi paisito, de 9 años que estoy acá, ¿viste? Ahora estamos pensando para en este año ir a hacer un viajecito hasta ahí, y visitar a todos los parientes que hace tiempo, y amigos. Y aquí los amigos, pocos amigos, Sergio, porque los canarios, viste, son unas personas muy frías. Buen día, buenas tardes, y ya te digo, un abrazo y un beso como se dan ahí, no, eso no existe acá. Aquí el nieto viene y me estira la mano para que le dé la mano, pero no es común como en Uruguay, viste, que tú sales a la calle a hacer los mandados, te ves un amigo, te para, le da un beso, un abrazo. Aquí besarse entre hombres es como un delito. Y ya te digo, estoy muy contento de vivir acá, porque ya te digo, se vive muy bien la seguridad, mucha seguridad, la economía, bueno, todo en general, viste. Y de esta isla, ya te digo, hay mucha gente extranjera que son más serviciales que todos los canarios acá. Si bien hay gente, sí, no te digo que no, y ya te digo, yo extraño mucho mi paisito, pero aquí tengo mi hija, mi nieto, que es lo que tengo más llegado a mí, pero se extraña mucho, viste, y se extraña mucho el horario también de ahí, viste. Nosotros, que no estamos acostumbrados todavía al horario, la diferencia de hora que hay ahí con la que tenemos nosotros, si bien nos levantamos tarde, desayunamos a las 10, las 11 de la mañana de acá, y almorzamos a las 4, a las 5 de la tarde. Y ya te digo, la diferencia de horario es lo que más me mata.
1: Claro, así que te ves de estar a punto de estar por almorzar o ya almorzando. Lilian, bienvenida, esposa de Luis Scherolini. Háblanos un poquito del Día de Canarias y si extrañan el invierno.
10: Buenos días, Sergio. Feliz domingo para todos. Te cuento que estamos en el festejo de Canarias. Este mes ha sido todo festivo, todos los días hay fiestas, tradiciones, ahí pasean con las carretas, los bueyes, te dan las comidas tradicionales de acá. Es muy lindo el lugar. Yo solo he vivido acá en Tenerife, en el mismo lugar en el que se llama San Isidro de Abona, porque nosotros compramos cuando un año antes vinimos, compramos un piso acá. Y es un lugar espectacular, de verdad. Nunca hay frío jamás, es lo que yo más extraño. Yo extraño mucho el invierno. Yo soy del frío y no del calor. Pero bueno, te vas adaptando. Te digo, el invierno de acá lo pasás siempre con remeritas de manga corta y bermudas, obviamente.
11: Ese evento,
10: porque tenemos 24,
11: Carlos,
10: 25, a veces 22, a veces, muy contadas veces. Y en verano sí sufrimos horrores la calor. Yo sufro muchísimo el calor. Yo casi no salgo en verano de casa por el calor. Me paso encerrada con el aire prendido porque de verdad es imposible. Pero la gente es muy amable. Digo, si yo la fuera a describir comparado con nosotros, diría que es un poquito, ¿cómo diría?, más fría. Nosotros somos muy explosivos, muy de abrazar, de besar, de saludar los vecinos. No es que no te salude, porque todo el mundo te saluda. Yo tengo vecinos espectaculares acá. Todo el edificio es re tranquilo. Yo estoy en el tercer piso, son 21 apartamentos. Toda la gente muy bien, muy bien. Pero digo, noto la diferencia de en ese sentido de que uno está acostumbrado a abrazar, a besar, y ellos son más como darte la mano o qué tal vecina, así, ¿no? Pero además muy, muy lindo el clima. Y lo que más llama la atención, yo estoy en el sur, a 86 kilómetros del norte, y en norte, en invierno, cae nieve, el Teide se queda completamente nevado, hay pastos, hay árboles, es un clima como el de ahí, tiene todas las estaciones. Nosotros acá no, y estamos solamente a 86 kilómetros, es increíble. Mi hija siempre me dice cuando voy al norte, mamá, llévate abrigo porque no estás en el sur. Increíble en tan poca distancia los cambios que hay.
1: Lilian de Tenerife hablando, señoras y señores. El tenderete que se va a desarrollar en San Carlos, me corrigen, es el 27, no el 17. 27 de junio en el Club Oriental de San Carlos, tenderete. Esto es una maravilla. Los que puedan ir van a disfrutar de una fiesta que es realmente extraordinaria. Lilian, ¿cómo te adaptás al horario? Porque Luis me decía que no se adapta mucho. ¿Y cómo es la comida por ahí?
10: Nosotros hace 8 años que estamos acá. Justamente el 30 hace 8 años que estamos acá. Y lo que no hemos podido adaptarnos es al horario. No, yo no me puedo dormir a la hora que se duermen todos, ni levantarme a la hora que se levantan todos. Digo, nosotros cuando estamos desayunando, todo el mundo está almorzando. Y cuando nosotros estamos almorzando, la mayoría de la gente está cenando. Nosotros, es que no nos da el tiempo para hacer más de 2 comidas diarias porque no me da el horario, de verdad. Y bueno, por lindo que sea esto, el paisito siempre se extraña. Digo, acá no hay zapallo cabutiá, acá no hay dulce leche, yo lo hago casero. Digo, traen ahora de la península un tipo de dulce leche, pues nada que ver con el nuestro. El dulce membrillo no es igual, yo lo hago casero. Hay muchas cosas diferentes, pero no quiere decir que el lugar sea, no, es muy, muy, muy agradable. Aparte es un lugar muy turístico. Acá hay turismo todo el año, porque está la gente que viene a pasarse el invierno. Por ejemplo, yo tengo unos vecinos enfrente alemanes que son mayores, así como nosotros, en el edificio de enfrente. Y ellos se vienen a pasar el invierno de Alemania, lo pasan acá. Y después está el que viene por turismo, porque las playas acá, si ahí son hermosas, acá no sabes lo que son. Preciosas. Y acá en pleno invierno, en lo que se denomina por la estación invierno, mi hija va a la playa, mis nietos, todo. Y está siempre llena la playa. Es un lugar muy, muy, muy agradable, muy lindo. Pero ya te digo, el paisito siempre se extraña, siempre tienes una nostalgia, tú sientes el olor a asado y no es lo mismo, porque acá, por ejemplo, el asado, difícilmente te hagan la tira de asado como lo hacemos nosotros ahí. Acá te compran pulpa, digamos, y la cortan como filetes y lo hacen como churrasquitos asados, ¿viste? No es lo mismo. Hay un lugar que se llama el Mesón de Don Antonio, que ese sí, ahí sí hacen asado como el tradicional de nosotros, pero además no, pero ya te digo, es un lugar muy, muy agradable, muy agradable. La gente, bueno, Luis ha perdido el móvil 3 veces y no se ha dado cuenta él de que perdió el móvil cuando me están llamando a mí diciéndome, encontramos un móvil y así, y yo la otra vez lo dejé en una cafetería y el mozo corriendo detrás de mí diciéndome, señora, dejo el móvil. No, aparte podés andar con cartera, con lo que sea en la mano, que jamás te van a arrebatar nada ni te van a robar nada. De verdad que en ese sentido está muy bueno la tranquilidad que hay. Pues ya te digo, el país siempre se extraña, siempre se extraña. Bueno, me alegro mucho, Sergio, de que estén recordando a Canarias, porque hay muchísimos uruguayos acá, muchos. Yo he hecho mucha gente conocida, no te puedo decir amigos, porque amigo es una palabra que enmarca muchas cosas, pero sí mucha gente conocida que es maravillosa, que saben que te pasó algo y enseguida están ahí llamándote, golpeándote la puerta si precisas algo, si quieres que te lleven a algún lado. En ese sentido es muy, muy hermoso, y muy hermoso el lugar, muy hermoso. Un abrazo, Sergio, espero no haberte aburrido mucho con mi cuento sobre Canarias, pero la verdad que es muy lindo, es muy lindo el lugar.
1: No se despida,
10: un besito, Sergio, un beso a todos y que tengan un feliz domingo.
1: Pero no se despida, que tengo mucho para preguntarle todavía. Luisito, ¿cómo está de precios? Porque me están preguntando acá.
9: Pero el paisito nuestro lo tengo siempre presente porque desde que me levanto, viste, ya tengo la radio prendida de FM Gente, escucho folclore, después escucho la FM Gente, todo lo informativo, y los amigos, por supuesto, como de lógica escucharte a ti. Pero ya te digo, lo que se extraña es, y a raíz de todo eso, viste que los informativos, yo estoy más empapado en las cosas que pasan ahí que las que pasan acá, viste, porque acá yo escucho la radio todo el día de ahí de Maldonado, y a la noche me miro el informativo de Telemundo o Canal 4, viste, y siempre estoy enterado de todas las cosas. Incluso a veces le mando mensajes a los parientes míos y eso, y ni siquiera se han enterado de lo que pasa en el país donde están viviendo ellos. Ya te digo, en ese sentido estoy muy comunicado con el paisito nuestro. Así que ya te digo, pero aquí estamos muy contentos, muy, viste, nosotros de que llegamos acá, pantalones largos y eso, ni campera, ni buzo de manga larga, no existe para nosotros acá. De bermuda, y remerita de manga corta, y ahí vamos, siempre llevándola de que estamos acá, ya te digo, creo que 3 veces usé pantalón largo y una camisa manga larga, además, viste. Y yo te digo, aquí la economía, viste, puedes vivir muy bien se vive. Nosotros aquí tenemos las guaguas gratis, viste, todo el día puedo andar las 24 horas arriba de ellas, que las guaguas les llamamos nosotros acá, viste, pero son los ómnibus ahí, gratis, con tarjeta, viste, no pagas un peso para nada, te recorre la isla en todo el día, igual si quieres, no tiene límite para pasaje ni nada, ya te digo, te recorre toda la isla 10 veces igual, o 20 veces, las veces que quieras, y con carnet gratis, viste. Y todo el mundo acá, mira, que por lo general la gente que trabaja tienen la guagua gratis, viste. Lo que pasa que a raíz de eso quieren sacar un poco de vehículo de la calle porque hay mucho atasco de vehículos y muchos accidentes en la ciclovía y eso. Pero ya te digo, esto es un paraíso para lo que se vio acá, empezando para las enfermedades acá, las gripes y eso, prácticamente no las tenemos porque, ya te digo, humedad y lluvia y eso. Mira, de que estamos nosotros acá, ya te cuento, si ha llovido más o menos 10 días, pero ya te digo, de corrido, ni un día de corrido el agua, mira que no, acá no llueve mucho, es una isla muy, muy, muy bonita, y se vienen toda la gente de otros países, se vienen mucho turismo de acá por el clima que hay. Y ya te digo, hay muchos conocidos uruguayos nuestros ahí que están acá, y pienso que muchos nos han venido de repente porque quizás no tengan la circunstancia de tener para un pasaje ni para alquilar ni nada de eso, viste, pero yo pienso que mucha juventud, viste, al tener un poder que se pueda pagar los pasajes y un alquiler, pienso que no lo dudarían en venirse para cualquier lado acá de España, porque empezando esta isla, viste, no tiene impuesto, viste, es todo muy barato, tú sales la oferta en los supermercados, te rodeas supermercados, pero supermercados, te estoy hablando que supermercados grandes, como, ¿qué te puedo decir? Como el Xiana, o mucho más grande. Y siempre tú ves los catálogos, te mandan la oferta, todo te las mandan por tu área del teléfono, y entra a cualquier supermercado y ve los precios y tú cotejas ahí los precios y todo, ya te digo, se vive muy cómodo, con poca plata vives muy bien. Y nosotros, viste, como no pagamos alquiler ni nada, empezando que la luz y el agua, bueno, es mucho, muy, muy barato todo eso, y el gas también, pero la isla es muy hermosa, muy hermosa.
1: Bueno, mirá, tengo saludos para ustedes, que mandan un pueblo acá. Antonio Reyes, Quitín Sosa, Lautaro Sosa, Mabel del Teatro Independiente de San Carlos, Manuelita del Barrio Figoli, Dani, Alfredo Veiga Silva, ¿qué le voy a decir de Alfredo Veiga Silva que los quiere tanto? Ricardo Moreira desde José Ignacio, Luis y el Toto Urbán desde San Carlos, Omar Martino de Pan de Azúcar, Mabel del Centro, Almita Machado, ya es Fernandina Almita, pero ella no deja de tener su alma en Juan Lacase. Milka Volpe, Sebastián Karen y La Popa, cuánta gente que los está saludando. Lilian, contame un poquito tus datos personales y vamos despidiéndonos ahora sí.
10: Se me olvidó de contarte otra parte, Sergio. Acá los niños tienen parques montados sobre corchos, cada dos cuadras. Por ejemplo, mira, yo estoy en un tercer piso y abajo hay una cafetería, hay una placita y hay un parque para niños y un polideportivo, que hay canchas de fútbol y canchas de básquetbol. Cada dos cuadras más o menos tenés un parque, pero un parque mantenido, que está bien pintado, lo lavan una vez por semana, que vienen con un camión con una potencia ahí, como una hidrolavadora, lavan todo, los contenedores, increíble, tú pasas, no sientes un olor. Tienes contenedores. Mira, ¿cómo no será? Mira, hace poco pusieron un contenedor, hay cinco contenedores, pero ahora agregaron uno más para el orgánico. Entonces es un contenedor que tiene una puertita chiquita arriba y siempre está cerrado. Entonces se toman el trabajo de pasar casa por casa, dejarte la llave de que abre ese contenedor y las bolsas ecológicas para que tú eches los residuos de comida, el aceite usado, todas esas cosas. Y los contenedores los lavan todas las noches, 2 menos 20 de la mañana, tú sientes los camiones, uno recoge, el otro lava. El de los vidrios es el que lo levantan de día, porque el contenedor de vidrio lo levantan, lo abren y hace mucho ruido. Eso lo hacen de día. Pero además, tú sales con tu perrito y tu perrito hace sus necesidades, tú tenés que levantar. Tú no ves una colilla, no ves una hoja, no ves una caca de perro, nada. En ese sentido es espectacular la isla, de verdad. Y se me había olvidado contarte, por ejemplo, ahora todo el mundo, tú sales y todo el mundo con el traje típico de Canario, aunque no vayas a la fiesta, aunque vayas al supermercado, vayas donde vayas. Por ejemplo, mi hija que trabaja en un supermercado, este mes ha tenido que ir todo el mes con la vestimenta tradicional de Canarias. Es muy, muy lindo, la verdad. Y estas fiestas son preciosas. Y no sabés lo que es la Navidad. Mira, si estoy viva para la próxima Navidad, te voy a hacer un video, porque lo decoran tan divino en las calles, las palmeras, los cruces de calle, las rotondas, que es un placer. Bueno, Sergio, para despedirnos ya, te comento. Yo soy Lilian Cabrera, mi esposo es Luis Escriolini. Hace 54 años que estamos casados, tuvimos dos hijos, lamentablemente tengo solo la hija. Mi hijo murió hace 10 años en un accidente de tránsito ahí, pero yo considero que los hijos son prestados. Dios nos presta los hijos y los tenemos que disfrutar el tiempo que Él nos dé. Yo sé que Él está con Dios y que está bien. Nos vinimos porque tenemos una hija acá, dos nietos. Bueno, es la familia que nos queda y ahí tenemos hermanos, sobrinos de todo, amigos, que quiero saludar a mi cuñada Mari Escriolini, que es una bella persona, un alma tan buena, y tengo unos amigos de hace 54 años que no son amigos, son hermanos.

0: No, no vive haciendo bromas con eso. Y después, bueno, amigos, vecinos, todos de mi barrio, yo todavía conservo una casa ahí, vendí una, pero tengo otra. A mis vecinos, a Elsa, a Daniel, bueno, a todos. Si me pongo a nombrar, voy a quedar mal porque son muchos, pero a todos, un gran abrazo y que pronto, si Dios quiere, estaremos por ahí. Gracias, Sergio, por todo.
1: No, gracias a ustedes, impresionante. Nos tienen emocionado a todo el mundo. El saludo que te manda Marita Scriolini, el saludo que te manda Estela Amador y Miriam Rosales y Marcelo Silveira, Juan Matos, Rosario Sosa, desde La Capuera, Beba Marrero, Mabel Altés desde La Paloma, departamento de Rocha, John del barrio Sarubi, Leticia Cabrera, Víctor Hugo Martínez, cuánta gente, preparándonos ya para el 27 de junio. ¡Qué primicia metimos! Gracias, Antonio, gracias, Quitín, porque nos pasaron este dato. 27 de junio, Tenderete, en el Club Oriental de San Carlos. Vamos a estar ahí acompañándolos. La despedida, Luisito Scriolini.
2: Agradecerte por el mensaje, por el programa que estás haciendo, acordándote de las Islas Canarias y de todos los uruguayos que estamos acá. Un abrazo muy grande para todos y muchas gracias por todo. Mira, y aquí estamos, mi hija, que se vino hace 22 años para acá, tengo un nieto de 13 años, una hija de una nieta de 22 años, ya soltera, pero ya bastante grandecita. Muy bonita, muy bonita. Y quiero agradecerte, todo lo que has hecho por Islas Canarias, acordarte. Y ya te digo, la familia que nosotros se compone, Lilian, mi hija Ana Laura, que ahora después cuando va a venir a comer, capaz que te hago mandar un mensajecito también, para que lo escuche. Y agradecerte, mira, llevamos 50 años, 54 años de casado con Lilian, toda una vida, y orgulloso de haber estado con ella todos estos años. Y la familia se compone, Lilian, mi hija Ana Laura y mi hijo que ya desapareció hace unos años, lamentablemente que nunca podemos recuperar la situación de la pérdida de mi hijo, ¿viste? Y llevando el dolor junto, codo a codo con Lilian acá. Ya te digo, nosotros hace 8 años que estamos acá. Y un gran saludo para mi hermana Mari, que es la hermana del corazón más grande que tengo. Tengo tres hermanos más que hay en Uruguay, pero la hermana preferida mía que llevo siempre entre el corazón es Marita Scriolini. Un abrazo grande para ella también y para todos los hijos, que tienen unos hijos ejemplares, muy, muy buenos, les salieron trabajadores todos, una buena madre y una querida hermana para mí. Bueno, Sergio, un abrazo grande para todos, para ti, tu familia y todos los oyentes, y muchas gracias por el programa, haberlo hecho por acá, por Islas Canarias. Muchísimas gracias. Abrazo apretado para todos.
1: Un abrazo enorme, muchísimas gracias. Aguanta un poquito, así lo ponemos enterito al tema, pero miren, son tantos los mensajes. Ese es el coro canario, ese es el coro canario que nos mandan. Muchísimas nos han mandado este coro. Tenemos que traerlo al programa o grabarlos. Neusa Franquez, mira Neusa, del Bardonado Nuevo, un abrazo grandote. Barbaridad, barbaridad, qué cosa linda, ¿eh? Bueno, atención, 27 de junio, Club Oriental de San Carlos, lo llevamos a Daniel Delgado para que nos ponga en situación de historia y disfrutamos con canciones del Tenderete. Ojalá Rafael pudiera armar una parranda canaria, ojalá Rafael, pero es difícil, ¿verdad? Señoras y señores, este programa ha sido todo el cariño y todo el corazón que ponen ustedes. 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Gracias a todos, a cada una de las empresas que auspician este programa. Nos vamos a encontrar el domingo que viene a las 8 de la mañana, pero eso sí, si Dios quiere.

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2: Muy buen mediodía, aquí damos comienzo a la entrega dominical de Gente Informada de este domingo 31 de mayo. Esta mañana se ha presentado con cielo algo nuboso y nuboso aquí en Maldonado. Los vientos han soplado entre 10 y 20 kilómetros a la hora, con periodos variables a la baja. Para la tarde-noche de hoy se prevé que esté algo nuboso y nuboso, con vientos que soplarán del sector sur entre 10 y 30 kilómetros a la hora. Comenzamos con el desarrollo de la información. El Congreso de Intendentes solicitará modificar el proceso de inscripciones para el programa Uruguay Impulsa. Durante la sesión del Congreso de Intendentes llevada a cabo en Salto, se resolvió enviar una nota a la Cámara de Diputados para que se suprima del proyecto remitido por el Ejecutivo la imposibilidad de inscripción de aquellas personas que ya habían participado en ediciones anteriores. El programa Uruguay Impulsa, inspirado en los jornales solidarios creados en el año 2000 en Maldonado, brinda trabajo y capacitación a los beneficiarios. El periodo de inscripciones en todo el país este año comenzará este lunes 1 de junio. En la sesión del pasado viernes, el Congreso de Intendentes resolvió remitir una nota al Parlamento intentando que se suprima esa limitación y se puedan inscribir todas las personas. Los gobiernos departamentales pretenden que se pueda inscribir de esa manera a los interesados en acceder al programa y, en caso de no prosperar la solicitud en la órbita parlamentaria, quedarán afuera del sorteo. Las inscripciones que se abren mañana estarán habilitadas hasta el lunes 10 de junio, en tanto el sorteo será el lunes 22 y el programa comenzará a desarrollarse desde el 1 de julio. El SECOED Maldonado evaluó la marcha del plan invierno y apertura de nuevo centro de evacuación. Durante la reunión de trabajo realizada en la Intendencia de Maldonado, participaron representantes de la Jefatura de Policía, el Ejército, Armada Nacional, Policía Caminera, Dirección Departamental de Salud, MIDES y varias direcciones de la Intendencia de Maldonado. La directora departamental del MIDES, Paula Caballero, informó que la evaluación realizada fue muy positiva y destacó el fortalecimiento de la respuesta interinstitucional en comparación con el año anterior. Nos encontró mucho más fortalecidos en la respuesta, afirmó la funcionaria. Caballero recordó que actualmente Maldonado cuenta con los dos refugios permanentes del MIDES en la capital y en San Carlos, a los que se sumó el nuevo centro de evacuación habilitado en el marco de la alerta roja por bajas temperaturas, ubicado sobre la ruta 39, el que permitió ampliar la capacidad de atención. Asimismo, reconoció que algunos vecinos de zonas cercanas manifestaron inquietudes sobre el funcionamiento del centro, aunque aclaró que hasta el momento no se habían recibido planteos formales. En ese sentido, sostuvo que la Intendencia y el MIDES mantienen disposición al diálogo con los vecinos. Desde el comienzo de la alerta roja, el pasado 7 de mayo, unas 250 personas diferentes han transitado por el centro de evacuación, informó Paula Caballero. También señaló que el rápido armado del dispositivo demuestra el trabajo coordinado entre organismos públicos del departamento. También remarcó que el crecimiento de personas en situación de calle no es un fenómeno exclusivo del departamento ni del país, sino una problemática que se ha incrementado en los últimos años a nivel mundial, por lo cual considera importante consolidar políticas públicas permanentes que trasciendan los cambios de gobierno. La directora del MIDES agregó que el problema tiene múltiples dimensiones, como el consumo problemático de sustancias, la salud mental y el acceso a la atención sanitaria. En ese sentido, valoró que el centro de Ruta 39 cuenta con equipos médicos y ambulancias para atender situaciones de emergencia y prevenir complicaciones. En el plano policial, otra moto fue robada de una finca de barrio La Candelaria. El pasado jueves 27, un hombre denunció en la seccional policial sexta que en horas de la madrugada de ese día le habían hurtado un ciclomotor del patio de su casa en barrio La Candelaria. Dos días después, en horas de la madrugada, policías del PADO que realizaban tareas de patrullaje en el Maldonado Nuevo decidieron identificar a un hombre que circulaba en una moto. Lo hacía de forma irregular, sin luces y encapuchado, y al ver a los efectivos intentó darse a la fuga, por lo que fue detenido momentos después. Fue identificado como Enrique Guzmán Hernández Díaz, de 33 años y poseedor de varios antecedentes penales, en tanto la moto en la que circulaba era la hurtada en La Candelaria. Tras ser indagado, compareció en el juzgado penal de 11º turno, donde fue condenado como autor de dos delitos de receptación y penado con 10 meses de prisión. La moto recuperada fue entregada a su propietario. Robó en una iglesia del centro de Maldonado y está con prisión preventiva. Días atrás, poco antes de la medianoche, policías de la URPM de Zona 2 concurrieron a una institución religiosa de calle Florida, en el centro de Maldonado, donde se había cometido un hurto. Quienes se encontraban allí dijeron que habían sentido la explosión de un vidrio de la cocina, comprobando que habían roto una ventana y se habían llevado una mochila, una campera y un portadocumentos. Poco después, la policía encontró en la zona a un sujeto con la mochila y la campera hurtadas, además de documentos y tarjetas entre sus ropas. Se trataba de Alejandro Leis Costa, de 36 años y poseedor de múltiples antecedentes penales, quien fue detenido y trasladado a la seccional primera. Mientras lo recuperado fue entregado a su propietario, el ladrón declaró en fiscalía y posteriormente ante la justicia, siendo formalizado por la presunta comisión de un delito de hurto y enviado a prisión preventiva durante 120 días. Uruguay continúa posicionándose en la industria global de reuniones. El Ministerio de Turismo participó con un renovado stand Uruguay Sorprende en la Feria IMEX Frankfurt 2026, uno de los principales encuentros mundiales de la industria de reuniones, incentivos y turismo corporativo. Allí reafirmó la estrategia de promoción del país en el segmento de reuniones, incentivos, conferencias y exposiciones y fortaleciendo su presencia en el mercado europeo. La delegación institucional estuvo encabezada por la directora general de Secretaría del Ministerio de Turismo, Florencia Walde, junto a la licenciada Karina Larroque, integrante del equipo de turismo de reuniones. Acompañaron a una destacada representación del sector privado nacional, integrada entre otros por Alejandro Abulafia del Centro de Convenciones de Punta del Este y Álvaro Pérez de Cipriani. Durante la feria se concretaron reuniones de trabajo con compradores y operadores internacionales de mercados como Brasil, México, Perú y Alemania, interesados especialmente en los segmentos corporativos de incentivos y luxury. La participación uruguaya permite continuar fortaleciendo vínculos comerciales, captar oportunidades para la realización de eventos internacionales y consolidar a Uruguay como un destino competitivo y de excelencia para el turismo de reuniones en América Latina. Además, el stand Uruguay fue reconocido como ejemplo inspirador de altos estándares de sostenibilidad, obteniendo la certificación bronce en IMEX Frankfurt, que destaca el compromiso del país con la sostenibilidad, la responsabilidad ambiental y la economía circular. Pavimentaron calles de servicio en Avenida Roosevelt para evitar invasiones. En el marco de las acciones de mejora de la infraestructura vial y recuperación del entorno urbano, Obras Públicas de la Intendencia de Maldonado finalizó los trabajos de pavimentación en una vía de circulación estratégica. Los trabajos consistieron en la pavimentación con carpeta asfáltica de un tramo de 200 metros lineales de la calle de servicio paralela a Avenida Roosevelt, comprendida entre Tomás Jefferson y la Avenida Mauricio Lindman, con lo que se evitarán las invasiones que se registraban del espacio público. Esta intervención técnico-legal permitió liberar la traza vial y dar luz verde a la continuidad de las obras de pavimentación sin contratiempos. En la última etapa de los trabajos se intervinieron los 60 metros lineales restantes para completar la totalidad del proyecto. Con esta obra, el circuito no solo mejora la fluidez del tránsito y el acceso a los comercios y apartamentos de los distintos edificios de la zona, sino que también jerarquiza el entorno urbano de una de las principales arterias del departamento que conecta Maldonado con Punta del Este. La Intendencia anunció que en los próximos días se comenzará a trabajar en la intersección de la Avenida Mauricio Lindman y Avenida Roosevelt, donde se ejecutarán reformas estructurales y de señalización diseñadas específicamente para optimizar la seguridad vial, reducir los puntos de conflicto y garantizar un cruce más seguro tanto para automovilistas como para peatones. La Intendencia contribuye a que casi 300 familias tengan su techo propio. En una primera etapa, 41 familias recibieron el pasado fin de semana las llaves de sus nuevas viviendas en Kobe Florencia, tras un proceso iniciado en 2017, cuando a través de la Intendencia Departamental, 6 cooperativas del programa de vivienda sindical accedieron a tierra subsidiada en la zona de urbanización al norte. Alejandro Lucich, director general del Departamento de Vivienda y Desarrollo Social, recordó que los cooperativistas tenían dificultades para conseguir terrenos al precio que el Ministerio de Vivienda les permitía para otorgarles el préstamo. La tierra se vendió con todos los servicios y ya se finalizaron las construcciones para 3 cooperativas más, estando en obras las casas que restan. Lucich admitió que se encuentra muy satisfecho y que en la entrega de llaves el sábado 23 de mayo la gente se mostró muy contenta. El sorteo de la primera tanda favoreció a 41 grupos familiares con casas duples que tienen patio y espacio individual para vehículos. A su vez, el intendente Miguel Abella dispuso que para este periodo de gobierno se haga un llamado a la Federación de Cooperativas para otorgar otra tanda de terrenos y que más personas puedan acceder a tierras. Una vez aprobada la adecuación presupuestal, está prevista una entrega de tierra urbanizada para este cometido. Estas acciones de la Intendencia de Maldonado forman parte de un proyecto para obtener terrenos con servicios, agua potable, luz eléctrica y vialidad. Hasta la fecha se han sorteado más de 100 predios en urbanización al norte. Invitan a mesa redonda sobre el Mundial de Fútbol 2026. El municipio de Punta del Este invita a participar de una interesante mesa redonda sobre el Mundial de Fútbol 2026 que comienza en pocas semanas con destacados referentes del deporte y el periodismo. Será el miércoles 3 de junio a la hora 18:30 en una de las salas del municipio de la Península con entrada libre. Participarán el periodista Tilio Garrido, el director técnico de Deportivo Maldonado, Gabriel Dinoia, y el director técnico de la selección de Maldonado, recientemente consagrada campeona del interior, Pablo de León. Comienzan los talleres de lengua de señas uruguaya en distintos municipios. La propuesta es gratuita y tiene como objetivo promover la inclusión, la accesibilidad y la eliminación de barreras en la comunicación, brindando herramientas que favorezcan el vínculo con la comunidad sorda. Las inscripciones permanecen abiertas hasta el lunes 8 de junio y se pueden efectuar a través del teléfono 4223-4492 o de forma presencial en la Oficina de Políticas Inclusivas de la Intendencia de Maldonado. Las clases de lengua de señas uruguaya serán dictadas una vez a la semana y tendrán una duración de 2 horas cada vez en Maldonado, Punta del Este, Piriápolis, San Carlos y Pan de Azúcar. Habilitaron inscripciones para curso de hidroponía. Las inscripciones se reciben en forma presencial hasta este miércoles 3 de junio en el Centro Comunal del Barrio Amazonia de Maldonado, de lunes a miércoles en el horario de 8 a 15 horas. Las clases serán dictadas los martes y jueves entre las 14 y 16 horas en la planta de elaboración del Centro Comunal Mazoni. La fecha de inicio de la capacitación será comunicada por correo electrónico o teléfono. Para inscribirse es necesario presentar documento de identidad y tener más de 18 años. Tanto la inscripción como el curso no tienen costo y por consultas se puede llamar al teléfono 4222-1921, internos 1355 y 1446. Anuncian afectación de servicio de OSE en Balneario Santa Mónica. La unidad de gestión desconcentrada de OCE Maldonado comunica a vecinos de Santa Mónica que, debido a mejoras en la red, este lunes 1 de junio se verá afectado el servicio de abastecimiento de agua potable entre las 8 y las 11 horas aproximadamente. Se recomienda que, en caso de registrarse la interrupción total del servicio, se mantenga cerrados los grifos internos para evitar la entrada de aire. Una vez restablecido el servicio, se deberá dejar correr por unos instantes el agua a efectos de eliminar la turbidez residual que se pueda generar debido a la despresurización del sistema. De registrarse algún otro inconveniente, se debe requerir asistencia a través del teléfono de atención de reclamos del organismo 0800 1871 o por WhatsApp al 091 001 871 o dirigirse a las propias oficinas locales del organismo. Y hasta aquí esta entrega dominical de Gente Informada. Reiteramos que el cielo se presenta en Maldonado y Punta del Este, algo nuboso y nuboso, con vientos suaves del suroeste de entre 10 y 20 kilómetros a la hora. Para la noche de hoy se prevé que esté algo nuboso y nuboso. Las temperaturas extremas de esta jornada, 14 la mínima y 15 la máxima. Inumet anticipa que mañana lunes estará nuboso con periodos de cubierto y los vientos soplarán entre 10 y 30 kilómetros a la hora del sector sur y suroeste. Para la tarde-noche de mañana lunes estará nuboso y cubierto.
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Y como dice, como dice. ¡Feliz domingo! Bueno, estamos almorzando, sí. Buen provecho.

0: Pero qué fotón, qué fotón me acaban de mandar.
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0: Los tres mosqueteros.
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0: Bueno, qué lindo allí reunidos mis hermanos, junto a Daniel. Así que para el Dani, para Juan, para Jaime. Un cariño enorme. Mirá qué tema me están solicitando. Dice, buenas tardes, amigo Legui. Acá estamos escuchándote. ¿Podrías pasar el tema una copa de más para Jaime? No, él se tiene que cuidar, Jaimito. No te hagas el loco. Ponele, siga la corriente al Dani. Juan, usted cuide ahí. Bueno, mis amigas, mis amigos, el placer, como siempre, estar en vivo aquí en los estudios de FM Gente. Están llegando muchos mensajes a través del 099-816-427. Bueno, no comenté que mis hermanos con Daniel están allí por Balneario Solís. Sí, tapate los ojos, sí.
2: Adelanto.
0: Movete, movete.
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0: Bueno, tan solo tiene horas de haber salido. Ya lo estamos presentando aquí en Tropimanía. Lo nuevo de Nico Pacheco, herederos para vos, soltera.

0: Bueno, un saludo enorme para Beatriz allí en La Capuera. A la 1 y 30 ya me estaban mandando mensaje. A las 13 y 30, hable correcto, leí. Bueno, 13 y 30. Me estaban mandando mensaje ya. ¿A qué hora arrancaba Tropimanía? Bueno, querida Beatriz, ya estoy en vivo. Desde la Sierra de Garzón.
1: Ya está, campeón.
0: Presente, saludos para todos. Acá tomando agua, de la zanja, jaja. Sí, pero escuche, qué color raro que tiene esa agua, Graviel. ¿Cómo anda, mi amigo Graviel Sánchez?
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0: Muy buenas tardes, mi amigo, acá prendidita la radio escuchándote.
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0: con esas canciones bonitas.
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0: tomar. Te deseo un buen domingo para ti, Alberto. Quiero pedirte un favor, pero por privado. Es bueno, ¿cómo no, Elsa? Bueno, ahora en un ratito. Llamame por WhatsApp y hablamos tranquilo. ¿Cómo no? Con mucho gusto.
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0: Bueno, desde el barrio Hipódromo, esa barriada, qué linda barriada. Allí, saludos de Gerardo y Alejandro.

0: Bueno, Rosa, hola, hola. Dice, ¿cómo está acá en la feria? Para Rosa, para su marido Pedro. Bueno, vamos arriba. Buenas ventas por ahí. Vamos con todo. Dele volumen, dele volumen. Compre en el, ahí. En el kiosco, ¿cómo se llama eso? ¿Cómo no? Kiosco no se llama. Bueno, compre allí con Rosa y Pedro. Vamos arriba. Están en la feria. Bueno, ¿qué hacemos?
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2: Sí, queremos verlos bailar a todos ustedes. Cuando suena el acordeón, este acordeón que hace bailar a todos, dice...
0: ¡Eso! Los puestos, Legui, los puestos. Bueno, el puesto de Rosa y Pedro por allí por la feria. ¿Vieron cuando pasen por allí y están escuchando Tropimanía? Bueno, ese es el puesto de Rosa y de Pedro. Bueno, Gustavito, no me mandó, no me mandé esa foto, Gustavito. Mejor, ¿sabés qué? Estás a pocos kilómetros. Estás a pocos kilómetros de Cerros Azules. ¿Eh? Le decía a Melina, che, vamos a comer un asadito allá. Con Alberto y con el hermano. ¿Qué me está mostrando? Dice, ¿cómo está Legui? Acá haciendo el aguante. Dice, si podés pasarme un temita de Bandy Manía. Te agradezco, saludos. Pero ¿cómo no? Te paso el tema. Y espero que vos me invites para el asado. Ningún problema. Bueno, así por Cuchilla Alta está sonando Tropimanía. Está loco, no sabe la foto que me mandó. Y aparte se castigan mal. Qué raro que no me mandó. No me mandó una foto de la heladera. Qué raro. Bueno, le comento que él es panadero. Me prometió, dice, Legui, en cualquier momento te voy a llevar alguna factura, algunas cosas, pero por el momento, nada, che. Pero lo más importante es que me está escuchando. Dice, Legui, buenas tardes, como siempre, escuchando lo mejor. Grande ídolo para mi amigo Javier. Bueno, ¿se dieron cuenta que salió 30 y algo más el volumen 2? ¡Atención! Hola, Legui, acá full, con Tropimanía, dice Sabilo. El chico que está solterito. Tiene buen laburo, exacto. Está buscando una novia. Es mi amigo Alejandro, alguna chica que quiera, por supuesto. Por privado le paso el número. Bueno, Beatriz me corrige. Acá estoy escuchándote. Dice, no soy de la capuera. Soy de Monte Nativo. Es un barrio frente al hipódromo. Este Legui es como el pato criollo. ¿Cómo? Si ustedes saben el dicho, ¿por qué lo tengo que decir yo? Beatriz, perdón. Desde el barrio Monte Nativo están compartiendo Tropimanía.

A ver, las palmitas bien arriba, vamos. Vamos, gente, que esto recién está comenzando. Hoy es domingo. Como alguien me puso ahí, sabelo. Para mi amigo José, que ya se quedó con el pendrive. El primer pendrive de la música argentina de todos clásicos. Sí, sí, sí. Y también para mi amigo allá frente a la capoeira, que también ya se quedó con el volumen 2 de 30 y algo más. Creo que es de apellido Ferreira. Él me dio el nombre y apellido, pero como es como todas las cosas, Legui, un desastre. Pero él me dijo, Legui, hace mucho tiempo trabajé contigo. Dice, yo era el fotógrafo, mirá vos. ¿Cuántas fotos habrás sacado entonces? Pero me alegro mucho, te mando un abrazo grande y espero que te guste el pendrive. ¿Qué pasó, huevito? ¿Qué pasó? Dice, buenas tardes, Legui. Por fin te puedo escuchar. Dice, ando trabajando en el campo y agarra señal solo en algunos lados. Tenés que escuchar por internet www.fmgente.com.uy. Bueno, Legui, a veces hay, a veces no hay para internet, ¿eh? Seguro, y sí, tienes razón. Yo también soy, yo me paso. Si hay lugares que no agarran la señal. Tu recuerdo está presente en cada cosa. Tienes razón, huevito, tienes razón. No hay distancia, ni hay. Pero mira mi otro amigo cómo se está castigando. Dice, buenas tardes, dice, meta cumbia. Dice, prohibido rendirse y tropimanía. Es verdad. Sí, perdón. Ah, no me digas que eso te sobró. ¿Y viene para rumbo a Maldonado o no? Mirá. Sí, mirá casadito. Mirá. Choricito. Choricito de rueda y después lo otro, eso que se hace con palillo, que no sé cómo es, que se llama, que se pone de cerdo, pollo, morrón verde, morrón rojo para darle color. ¿Cómo está mi amigo Peckerman? ¡Qué bárbaro!

0: Perdón, Leguizamón. Quería foto de la ladera. Refresco o una botella solo. Pero latas de cerveza. No, 12 botellitas de la cerveza esa que no puedo hacer publicidad.
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0: Alguien acá en Maldonado la representa. Voy a tener que visitar porque esa cerveza está buena, che. Es botellita verde.
1: Estoy seguro.
0: ¿Y qué me pone? Dice, hoy tranqui, Legui. Y nos debemos una juntada, sí. Ya vamos a ir con parrillero y todo. Bueno, en nuestro parrillero no es una gran cosa, pero es más o menos se defiende la cosa, ¿eh? Bueno, si trae el parrillero también tráete algún palito, porque hay en Cuchilla Alta, hay mucho monte ahí, ¿eh? Acá ya no, ni el monte queda ya, Cerro Azul.
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0: Qué temazo este, ¿eh? Escuchá el comienzo, ya, escuchá el comienzo.

0: volverá contenta.
1: Bueno, Legui, volvé a la realidad. Vamos a una tanda comercial y ya volvemos porque estamos en vivo. Esto es Tropi María.
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Ya venimos con las cumbias. Tranquilas, tranquilos. No digan nada, che. Escuchá qué tema viene en el volumen 2 de 30 y algo más del pendrive. Escuchá.

Bueno, yo digo que siempre esto es para una elite de público que le gusta esta música y que le trae mucha nostalgia. Y no solo eso, que te emociona.

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1: Por Dios, ¿eh? Qué recuerdos. ¿Cómo te emociona esto? 30 y algo más. Volumen 2, el pendrive. El señor pendrive.

Bueno, mis amigas, mis amigos, en el correo de la tarde, por supuesto que vamos a seguir presentando algunos de los temas que viene incluido en ese pendrive. Pero ahora todo el mundo quiere saber de Santa Marta. Me están preguntando, dice Legui, ¿y en San Carlos dónde se venden las entradas?

Bueno, les comento algo que es muy importante. Para San Carlos y Maldonado, las personas que estén interesados se tienen que comunicar a mi número de WhatsApp, que es el 099-816-427. Y yo le paso el número de cuenta para que ustedes hagan una transferencia. ¿Está? Y con esa transferencia ustedes me mandan la copia a través de WhatsApp. Ya compran las anticipadas. Y no solo eso. Ustedes se guardan eso y cuando lleguen al baile, ustedes a la gente que está allí en boletería, se lo muestran y le van a dar las entradas para que ustedes ingresen. ¿Sí? Bueno, ¿entendieron, verdad? Y si no, me llaman y yo les explico bien. Me tienen que pedir el número de cuenta, por supuesto, así yo se los paso. Santa Marta, viernes 19 de abril. ¡No! 19 de junio, Legui. Estaba pensando en la calle acá. Se nota que estamos en vivo, ¿verdad? Sí. ¿Viste cuando te preguntan si sos robot? ¿Eh? Bueno, eso es para que ustedes vean que yo no soy un robot. Yo me equivoco también.

Mirá que te veo gordito, Peckerman, tenés que cuidarte. Mirá que la colombiana venezolana no le va a gustar que estés muy gordito, así que tratá de cuidarte en las comidas. Muy buenas tardes, Ligue, audiencia. Muy buen comienzo con, como nos tenéis acostumbrado, ya acá recién cocinando y por

0: Huevito, no, huevito, me extraño. Estoy escuchando a mi María, no me vengan con esas cosas.
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0: Mis amigos del Balneario Buenos Aires, dice bendiciones aquí escuchándote. Por allí tengo a Dori, a Julio. Abrazos enormes. Y también para el hermano de Julio. Y yo me olvido de los nombres todos, ¿eh? Pero ellos saben cuando yo los saludo. Bueno, mi amiga Elsa de Pan de Azúcar, que ya estuvimos charlando, Elcita, ¿eh? Elcita va a ir con una amiga al baile. Sí. Muy bien, aguante Pan de Azúcar, vamos arriba. En Pan de Azúcar las entradas a la venta están. Es que Legui está disculpado, huevito, vamos arriba. Las anticipadas en Pan de Azúcar. Provisión Las Palitas y Surti Market, que les agradezco, les mando un cariño enorme, gracias por el apoyo, ¿eh? Muy bien, repito, en Pan de Azúcar, Provisión Las Palitas y Surti Market.
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0: Market, sí, Market.
2: Manito para arriba, clima de fiesta.
0: En Rausa, en Panadería, oye, Confitería Rausa, que les mandamos un cariño grande a todas por allí. Mi amiga Mónica García también tiene entradas a la venta. Mentira, mañana recién, mañana lunes. Si mañana lunes al mediodía, ya mi amigo Miguel Cabana me dijo, Legui, mañana lunes puedes venirla a buscar en el mediodía. Y yo la voy a buscar al mediodía y ya a la tarde ya las reparto. ¿Correcto? Aparte Miguelito Cabana me dijo, Legui, mirá que si estás tranqui hoy domingo, dice, te voy a... Vamos a ir a tomar un cafecito junto aquí a la radio. Bueno, será bienvenido. En Piriápolis, frente, allí en la cascada, en el supermercado del Tano, pegado, está la verdulería de mi amigo Juan Villalba. Bueno, así que, así también pueden comprar las entradas anticipadas. Y si tienen alguna duda, se comunican conmigo y yo los asesoro más. No, no saben la expectativa que hay. Con este baile, no sabes. Legui, muy buena música para alegrarnos la tarde. Un temita a tu elección. El 6 de mayo cumplí mis primeros 80 años y estoy como de paquete. Dice, gracias a Dios, un abrazo, bendiciones. No te puedo creer. Pedrito Caballero, te mando un abrazo y un feliz cumpleaños. Nunca es tarde, es cuando va de corazón. Muchas felicidades. Dios te bendiga. No es para cualquiera que uno llegue a los 80. ¿Eh? ¿Y cómo está usted? 0

0: almas, dos almas, Javier Solís. Mirá, mirá cómo el huevo conoce la cerveza. Sí, esa misma. Esa misma cerveza tiene mi amigo allá en Cuchilla Alta. Ya me dijo, me escribió ahora por privado, me dice, Legui, quedá tranquilo. Dice, llevamos todo. Llevamos el asado, llevamos la leña, llevamos el parrillero y aparte llevamos la cerveza. Yo colaboro, refresco y agua minera. Ah, y el pan, porque tengo a mis amigos de la panadería Rausa allá cerca. Aparte acá tengo también panadería Bella y tengo panadería Agorrodi, así que... Y la picadita puedo conseguirla. No sé si me darán mucha bola, ¿viste? Pero... Y quizá lo consigo allá en el Rey del Queso. No sé si me dan mucha bola, ¿viste? Porque... Y sí, ya entramos una linda amistad, pero... No me conocen mucho, entonces trato de no manguear porque... Principal que estén conmigo apoyándome a través de la publicidad ya con eso. Bueno, no, por supuesto que no me enojo. Si quieren traer una picadita, no me enojo. ¿Cómo voy a enojarme? No me enojo cuando no me la dan y me voy a enojar si me la dan, por favor. Eres tú. Mirá qué lindo, no saben el saludo que tengo preparado de Guillermo Míguez, que ustedes saben muy bien, que Guillermo es de Tropimanía también. Por tantos años, mirá lo que me escribe. Regresando de la playa, escuchando en la madre patria. Saludos, Legui, saludos.
1: ¡Viva de fiesta!
0: Sí, regresando de la playa. Y sí, vos, Legui, están en verano, creo ya. No tengo ni idea.
1: Dice así.
0: Acá si yo pongo regresando de la playa, abrigado hasta los ojos. Tengo un saludito hermoso que mi amigo Guillermo, por los 26 años de Tropimanía, lo mandó y yo sé que lo sentís de corazón, amigo. Marianela, ¿cómo estás, Marianela? ¿Dónde se compran las entradas para el baile Santa Marta? Acá en San Carlos. Bueno, ya les comenté, creo, sí. Yo les paso el número de cuenta. Ustedes, cada entrada vale 400 pesos anticipada. En la puerta valen 500. Ay, huevito, ¿cómo está? ¿Cómo está?
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0: Mi amigo Ariel,
2: si de casualidad,
0: el almacén de bebida mayorista y menorista también, él me dijo que me iba a ver si me la conseguía la publicidad. Yo creo, ¿cómo no? Mi amigo Ariel, allí en la parada 1 de la Capuera, calle Porá. Bueno, me están haciendo señas acá que me tengo que ir a una tanda comercial. Sonando Santa Marta en esta tarde domingo.
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0: Legui, ¿no dijiste que está gris? Todo el mundo sabe que está gris. Ustedes también, ¿por qué me escriben cualquier cosa ahí?
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0: Viernes 19, llega por primera vez al Club Rausa

Bueno, para las chicas del supermercado de Karina, allá en Gregorio Aznares, también mis saludos, porque no solo que me pidieron ya las entradas, sino también que hoy iban a escuchar el programa.

Ah, es verdad que el DJ Jorge Fernández también quedó pasar hoy por la radio. Dijo que iba a traer algo, ¿eh? De repente algunos bizcochitos. Porque si Miguelito trae el café, Miguelito Cabana, nombre y apellido. Es verdad, me tengo que cuidar, no traiga. Trae una agüita, una agüita nada más.

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0: Bueno, y atención, porque ahora si sos fanática, si sos fanático de Tropimanía, Tropimanía 24 horas, sí, porque ya tenemos instalada ya en zona oeste del departamento de Maldonado la web de Tropimanía. ¿Querés estar las 24 horas con nuestra música? www.tropimaniauruguay.com. 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Bueno, mi amigo José lo ya está trabajando, se está mandando un jingle. Sí, vamos a ver cómo le queda.
1: El cantante de los pueblos.
0: Sí, señor, Daniel Toro. Con su gran éxito, Cicatrices, Tropimanía.
2: En el año 2000.

0: Te canta el Chacho.
1: Que sea un gran reencuentro entre Alberto y todo su público que lo escucha durante años a través de la radio. Y por supuesto las canciones bonitas.
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0: Bueno, mis amigos, por supuesto que estoy a full promocionando lo que se viene el viernes 19 de junio, allí en Rausa con Santa Marta en vivo. Pero no solo eso, claro que sí, estamos promocionando también los 26 años de Tropimanía. Esa fiesta se va a estar realizando allí en La Chacra, en la ruta 39, en el kilómetro 8. Y acá tengo, mis amigos, dice, esta es una pregunta para vos. No, la digo al aire, no tengo ningún problema. Dice, el 4 de julio, ¿ya tenés las entradas a la venta? ¿Dónde lo haces y que Meli quiere ir? Bueno, se va a hacer en La Chacra, se va a hacer en Maldonado, allí en la de kilómetro 8. Pero no solo eso, las entradas, ponele que en un par, una semana y pico ya vamos a tener. ¿Dónde ustedes la van a poder comprar? Porque es un hecho que la van a comprar a través de la web, así que por supuesto, y va a ser un gusto recibir a Melina y a mi amigo Gustavito y algún amigo más que se va a sumar, estoy seguro.
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0: Bueno, Jorgito Fernández, el DJ, que va a estar, por supuesto, con toda su música el viernes 19, allí en Rausa, y el sábado 4 de julio, también con toda la música.

Guille, Guille allá en España. Ahora tenés 24 horas para recordar los grandes éxitos y también lo nuevo, lo que va a estar sonando allí. Te paso nuestro correo triple.

0: poco de atar.
1: Bueno, vecina, vecino, ¿está escuchando Tropimanía? Bueno, ¿y qué le parece si me manda algún mensajito? ¿Y qué dice? Y bueno, ¿cómo anda? ¿Cómo está? Si le gusta la música, yo qué sé, lo que quiera, pero escriba algo, por supuesto. Qué grande, Chacho Ramos, que va a estar el 4 de julio. Y no lo puedo traer a Omar Chaparro, si no, ¿sabes cómo lo traigo a este loco?
2: ¿Sabes, amor?
1: Las locuras mías.

0: como dijo Jorgito Fernández, vos, Legui, comenzó otro mi manía y salió el sol. Y acá está precioso ahora. Recién miro por la ventana y me encuentro que el poderoso sol está brillando.
1: Por favor, me aceptes una cena clandestina. Ay, ¿qué tal si te enamoras de las locuras mías? ¿Qué tal que te haga falta una...
0: Bueno, mis amigas, mis amigos, está en la Radio Líder. Esto es FM

Bueno, dígame una cosita, ¿y tiene ya la tarjetita de invitación o no? ¿Qué está esperando? Vamos arriba, bailamos viernes 19 en Rausa, Gregorio Aznárez.

Epa, no sé, no sé, Ley Internacional. Dice: buenas tardes, Legui. Te estamos escuchando desde Europa. Ramón Blanco y Alejandra. Bueno, ¿de qué parte de Europa, querido Ramón? Ramón y Alejandra, cariños enormes. Es lo que tiene la web. La web de FM, gente, ustedes pueden escucharlo de cualquier parte del mundo. www.fmgente.com.uy.

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0: Oh, sí, lo impecable, hijo. Bien ahí.
1: 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Gloria,
0: agua. Buenas tardes, amigo Alberto. Saludo a mi familia, a mis amigas. También para ti un abrazo. Ilida.
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0: Hola amigo, ¿cómo estás? Menos mal que salió el sol. Dice muy linda la música. Son mi compañía presente. Beso grande. Mi amiga Esther. Bueno, qué banda, por Dios. Banda 21. Con este Gloria. Y está Cinefe, mi gente. La radio líder de todo el este del país.

0: Viernes 19 de junio. Gloria. Bailamos en Gregorio Aznares. Bailamos en Rausa. Llega la banda de Argentina. Sí, Santa Marta en vivo en Rausa. Viernes 19 de junio.
1: 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Oh, oh. Te espero, Gloria.
0: Qué impresionante, cómo pasa el tiempo, che.
1: 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Gloria, agua en el desierto.
0: Imagínate, ya mañana junio.
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0: Entre 30 días, julio.
1: 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Mesa y, de mi
0: y después ya se viene el mes de la nostalgia.

pasa? ¿Cómo pasan los meses, gente? ¡107.1! 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

0: Mayor de Uruguay, Hernán Vivo Pastor. Claro que sí. Qué increíble. Ya palpitando, mes de agosto, mes de la nostalgia.
1: ¿Qué tal? ¿Cómo les
0: hola,
1: va? Bienvenidos a toda la gente linda.
0: Gracias.
1: A todos. Realmente un placer enorme de estar con todos ustedes.
0: Ajá.
1: Que son de lo mejor.
0: ¿Sí?
1: Por supuesto, aquí desde el escenario, brindándole la número uno. Y ustedes quieren un clásico de la movida. Ustedes quieren un histórico. Aquí están ellos, grabando en vivo este material. Se presentan a partir de este momento.
0: Dale gas a la radio.

0: querida Sara de San Antonio. San Antonio 2. Hablando de San Antonio, ya aprovecho para mandarle saludos. Ahora un ratito me va a llamar. A mi amiga Rosa, se mudó, no está mal en San Antonio ahora. Y está en el barrio La Valleja. Bueno, para Sarita, buenas tardes, Alberto. Espero que esté bien usted y el grupo. Gracias por estar siempre con Tropimanía. Si pudiera pasar algo del Chacho, un abrazo. Pero cómo no vamos a pasar el Chacho, que lo vamos a tener en la fiesta de los 26 años de Tropimanía. El sábado 4 de julio. Yo no sé, pero hay temas que me hacen recordar la noche, la nostalgia.
1: ¡Míralo!

0: Vamos que estamos vivos, hay que saber disfrutar.
1: Cumbia villera.
0: Por supuesto, dentro de lo posible, disfrutar, amigos. Che, pibe, ¿de qué te la das? Dale que nos conocemos.

Bueno, seguimos saludando a todos nuestros amigos, a todos nuestros oyentes. Legui, qué hermosa tarde, gracias a Dios. Nos trajo el solcito y tu hermosa música. Me hace muy feliz, gracias.

Bueno, llegaron los víveres, por Dios, bien, Jorgito. Se ve que anduvo bien en la oficina. ¡Vamos arriba, vamos arriba! Bueno, esta música, que el 19, viernes 19, la va a estar pasando allí en Rausa, en esa gran noche. Viernes 19 con la agrupación argentina Santa Marta. Y te recuerdo que a partir de mañana a la tarde ya se ponen las entradas a la venta. En Rausa, panadería, confitería Rausa. También con nuestra querida amiga Mónica García.

Alberto, me falta uno o dos pendrive. Me perdí, jaja. Cuando tengas, te lo encargo. Gracias. Qué grande, mi amigo Oscar, Oscarcito Correa. Tiene todos los pendrive. Bueno, ahora salieron dos. Salió, por un lado, 30 y algo más, volumen 2. Y el otro, todos los temas éxitos argentinos que fueron clásicos en Tropi Manía. Sí, sí, sí. Desde el maestro Antonio Ríos, Ráfaga, Lía Cruzet, Volcán, Sombras, Comanche, entre otros más, Mar Azul, Cheques Estado, Montecristo, Bandido, Santa Marta, todo. Bueno, Jorgito, escuche este otro, escuche. Me acuerdo que hace muchos años los presentamos en vivo allí en el CODE. En CODE estuvieron estos chicos de Puro Movimiento.

0: Agite, agite, Jorge, escuche.
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0: Puro movimiento DJ, recordando Bingo de la Casa de ella. Y atención, porque también supieron estar varias veces allí en los diferentes escenarios de los bailes de Tropimanía.

No, los pendrive de Tropipanea. Mirá ahora, dice, te compré el volumen 1. Yo, verdad, sí. Me falta volumen 2 de 30 y algo más. Y bueno, se lo vamos a tener que llevar entonces.

0: me lo compró Joselo hoy también. Así que venimos bien.
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0: Bueno, Jorgito Fernández me dice, Legui, andate una tanda y después volvemos. Él va a pasar un poco de música acá, supuestamente.
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0: ¿Trajo su pendrive o no? ¿Trajo el pendrive usted? No como el mío, ¿no? Ah, usted no usa pendrive. Usted, los DJs, es como dice mi amigo Nelson, William. El disco vinílico, todo vinílico.

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0: Te canta el Chacho.
1: Que sea un gran reencuentro entre Alberto y todo su público que lo escucha durante años a través de la radio. Y por supuesto las canciones bonitas.
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0: Pero qué impresionante la diosa del verbo amar, Dalila. Bueno, cuántos éxitos, cuántos temas.
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0: Bueno, la diosa del verbo amar, como la han bautizado a esta excelente cantante santafesina. Bueno, mis amigos, 15 horas, 48 minutos, hasta las 18 horas en vivo.

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0: Atención, Maldonado y todo el este del país. El sábado 4 de julio.
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0: La potencia musical de Carlos Chacho Ramos con toda su banda. Pero no nos quedamos atrás tampoco. ¿Saben por qué? Porque son los 26 años. Vamos a estar festejando Tropimanía Radio. Otra de las bandas que va a estar esa noche desde Paysandú, desde el litoral uruguayo.
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0: ¡Todo, todo! La vuelta que se presenta por primera vez en el departamento de Maldonado.
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0: Muy buena la banda.
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0: Muy buena.
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0: Así que esa noche, mis amigas, mis amigos.
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0: Va a ser la gran noche. ¿Por qué no? El baile del año, sábado 4 de julio en La Chacra.

0: Bueno, qué bárbaro, che. Faltan 7 minutitos para las 16 horas.
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0: Y estamos en vivo hasta las 18, así que.
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0: Si habrá música para pasar todavía.

Mi amigo Danielito Toro, Legui, ¿podrías pasarnos el tema Distancia por los Indómitos? Para mis amigos, el Juan. Para mi amigo el Juan, dice, gracias querido Legui. La radio brilla, como este lindo sol, genio. Mirá qué lindo, mirá qué lindo. Bueno, este tema a mi productora le encanta. Entonces vamos a hacer lo siguiente. Vamos a ir con la versión original, para mi gran amiga, mi hermana del alma, mi amiga de corazón. ¿Qué dice Franquito, verdad?

0: Bueno, impresionante, la Re Pandilla. El tema sabrás, qué temazo. Es un clásico de Tropimanía. Bueno, y atención porque el Balneario Solís está sonando la 107.1.
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0: Bueno, seguimos viajando por Uruguay. Nos vamos al centro del país. Nos vamos a Blanquillos.

0: 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Qué verdad, che, qué verdad. Bueno, querido José, ¿cómo está usted, mi amigo? Vecino de a rato. Dice, buena música, Alberto. Un abrazo grande. Mandale un abrazo para Juan y para el toro, de parte de José.
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0: Bueno, cariños enormes para José, para Malena también. Allí por Cerros Azules.
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0: Digo yo que ya deben estar haciendo planes, planificando todo para lo que va a ser el viernes 19 en Rauza, en Gregorio Aznar, Santa Marta.
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0: Bueno, mis amigos, me tengo que ir a una tantita comercial, ya volvemos y te recuerdo, porque hasta las 6 de la tarde, la opción radial FM Gente 107.1.
3: Firmaría.
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0: vamos.
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2: Atención, salió el Vendrai volumen 2 de 30

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0: Bueno, en la interna nuestra, yo acá hoy tengo la visita justamente de Jorgito Fernández, que ha sido un DJ que desde hace muchos años ha recorrido los diferentes bailes, la movida tropical del departamento, entre otros géneros también, pero vamos a hablar de lo que es la tropical. Y estamos hablando, el Pipo, hasta el día de hoy, gente, no conozco ningún showman mayor que él.
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0: Quizás un estilo Mario Silva, malos para ellos mismos, pero grandes, genios, indiscutiblemente. Dos grandes amigos aparte, justamente toqué el nombre de Mario, que no vendría el caso de ahora, pero bueno, es otro de los grandes que lamentablemente se nos fue junto a Pipo. Y la verdad, y ahora le estaba recordando a Jorge, digo, no me acuerdo si vos te acordás, después de muchos años hicimos un baile en Codepal donde llevamos a Pipo Pastor y al Chato Arismendi, los dos. Un chino total, mis amigos, un chino total.

Bueno, qué grande, mis amigos. Y sí, esto es Trovi María, y no podemos olvidarlo, porque los clásicos son clásicos, son grandes, y por supuesto, siempre, siempre está en la memoria de los que escuchamos radio, por supuesto. Se armó el bailongo en la tarde domingo, ¡vamos! Doña, corra, corra a la mesa para un rinconcito. Sáquela, ¿eh? Saque, saque la silla. Vaya y dígale, vos viejo, dejate joder, viejo, vení, vení, vamos a bailar, vamos a bailar, vamos a bailar. Vamos a bailar que le voy a encajar otro tema más para que no sea un baile, un tema solo para bailar. Dos temas le voy a bailar. Y el don se va a agitar, eso es un hecho, pero bueno, ¿eh? Tenga preparado la pastillita y el vasito de agua.

Dice que la radio es radio, ¿verdad? Bueno, yo quiero hacer una pregunta. Acá, con mi amigo el DJ Jorge Fernández, tenemos una duda. Mejor dicho, él tiene la duda. Él sigue insistiendo, yo la tengo bien claro. ¿Eh? El disco, este disco llamado, el nombre del disco es Jaque Mate, ¿eh? Del grupo electrónico Qué Guay, que lo grabaran con el sello Sondor de Uruguay. Bueno, él dice que no, que Sal y Agua no salió en ese disco. Sí, señor. 1978, venía Pagarás, venía La Casa Alejandro, venía Sal y Agua, El Amor y la Felicidad, que lo cantaba Chico Carlos, decía, el amor y la felicidad, en cuanto llegan se van. Ta, ta, ta, ta. Bueno, yo si alguno sabe, mándeme un mensaje al 099-816-427, porque así se lo muestro a este gran DJ, que me está porfiando que no. No me quiso apostar nada, Y lo perdoné porque me trajo agua, me trajo café y no me quiso cobrar. Pero, ¿saben una cosa? Este tema justamente salió en el año 1978 y fue el tema principal, del disco Jaque Mate. Sal y Agua, vuelvo a repetir.

Quiero saber, los que saben y que conocen la historia de las charangas de nuestro país, yo estoy seguro, pero no, como que me llamo Ramón Alberto. Sí, sí, a que le parezca mentira, mi primer nombre es Ramón. Ramoncito. Bueno, a que les parezca mentira, Jaque Mate es el nombre del disco. Y el tema principal, el que más se le dio la difusión y todo, fue Salí Agua. Bueno, vamos arriba, seguimos con Tromimanía.

0: Bueno, qué raro. Qué, no, a ver, pará, que creo que sí, acá me mandaron unos mensajes, a ver. A ver. Hola Alberto, ¿cómo estás? Acá he escuchado otro Bimanía. Es cierto, yo lo escuché siempre y no te apuesto porque voy a perder, jaja. Bueno, tuvimos que googlear, sí señor. ¿Eh? Y bueno, pero él seguía igual, ¿eh, Jorgito? ¿Eh? Bueno, Fernández, debe ser descendencia español, gallego, ¿viste? Y dice, no, dice pero entonces otro disco de Qué Guay, sí, bueno, no sé. Este tema, googleamos, preguntamos, el tema Sal y Agua, en qué disco de grupo electrónico Qué Guay estaba el tema. Entonces enseguida lo vio, salió de la duda, no quiso apostar nada, jaque mate. ¿O hay duda? Diga, hable acá porque si lo voy a pensar, venga.
1: Pero que no haya duda.
0: Escuche, venga un poquito más cerca.
1: Yo le estoy diciendo el disco que tengo yo, no que sea Jaque Mate, capaz que es otro de Qué Guay, no es la misma.
0: Bueno, ¿entendieron ustedes? Bueno, está. Tiene razón.
1: El disco ese, para los que conocen, viene del lado A, viene La Vecina de Toledo.
0: No, pero.
1: Del lado B, el primer tema, viene La Casa de Alejandro. Capaz, pero, en ese no viene La Casa. No viene
0: el Sariagua. Bueno, pero entonces usted tendrá otro disco.
1: Pero
0: no
1: digo,
0: es Jaque Mate.
1: Capaz que no sea Jaque Mate.
0: Ah, bueno, habíamos empezado por ahí.
1: Pero estábamos discutiendo que era el grupo Qué Guay. Que en ese disco que yo tenía, no venía.
0: Pero yo qué sé qué disco tenés vos. Yo te estoy diciendo que el tema Sal y Agua viene en el disco Jaque Mate, grabado para el sello Sondor, año 1978, donde Winston Boer, que es el dueño hoy de Gaturismo, estaba presente y tocaba el güiro. Ah, y no solo eso, te nombré hasta otros temas y todavía, que soy espantoso cantando, te canté un tema que cantaba el chico Carlos, que tocaba la tumbadora, toca porque no, gracias a Dios no ha fallecido todavía. Y no solo eso, chico Carlos es tartamudo. Y sin embargo, vio cómo canta clarito. El amor y la felicidad, en cuanto llegan se van, en cuanto llegan se van. El otro tema, Pagarás, que lo tengo por ahí.
1: El tema entonces que el disco que yo tengo no debe ser de Jaque Mate.
0: Bueno, está bien. ¿Te lo voy a mostrar? No, sí, bueno, después no se olvide de mostrármelo entonces. Está bien. Bueno, mis amigos, ¿y usted sabía que tanto el monito Correa con Winston Boer, el monito... tenían una Vespa, y salían a vender los dos juntos y no se peleaban como ahora que todas las orquestas están todas peleadas. Y ellos salían a vender, salían en la motito a levantar los contratos ahí para Cotopaxi y para Qué Guay.

0: Bueno, la productora está en todo. Mire que es amigo mío, Winston Boer. No es mala idea. Dice, ya que Legui, ya que nombraste Ega Turismo, vas a tener que conseguir un par de pasajes para regalarlo el sábado 4 de julio en los 26 años de Tropimanía. Bueno, te digo algo. Si voy a Montevideo ahora a buscar los pendrives, etcétera, etcétera, y ya voy a ver si puedo conseguir la reunión con Winston Boer, a ver si podemos regalar algunos pasajes para nuestros oyentes de Ega Turismo, no solo a Buenos Aires, Argentina, sino también a Brasil, porque ellos hacen excursiones para Brasil, para Paraguay, para Chile y para Argentina. Pero yo me conformo nomás que me den ahí para Buenos Aires. ¿Qué dice, monito? A ver.
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Bueno, me imagino que deben de estar tomando agüita mineral por allá. No los voy a quemar, no los voy a nombrar, pero parezco el señor Billo. Aquí está su... ¿cómo era aquello de... aquí está tu música? Aquí está su disco. Deben estar tomando agüita mineral. ¿Sabes cómo están? A cada rato me están escribiendo y pidiéndome temas.

0: Yolanda, ¿ya sacaste las entradas anticipadas para Rausa? No me mientas, porque recién mañana, lunes en la tarde, van a poder comprar las entradas anticipadas. Yolanda ya está haciendo cola.
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0: ¿Cómo se va la tarde, che? Ya son las 4 de la tarde, 35 minutos. Bueno, con Yolandita nos vamos a una tanda comercial y volvemos en vivo, Tropimanía.
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7: Viernes 19 de

0: Dios.
1: Te canta el Chacho.
2: Que sea un gran reencuentro entre Alberto y todo su público que lo escucha durante años a través de la radio. Y por supuesto las canciones bonitas.
1: Ahí vamos.
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4: Atención, salió el Vendrai volumen 2 de

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4: ¿Y usted vino a tocar?
5: Toque. No sea pavo, vamos a organizar, vamos a hacer la cosa bien. Esto es una empresa, ¿qué hace?
6: Entendió mi producción, vamos a hacer las cosas bien, ¿eh? Somos una empresa seria. Vamos, vamos a bailar, gente. Hoy ya no, pero después vamos a hacer una pregunta para ustedes. De todas las sonoras de Uruguay, para ustedes, ¿cuál sería la más popular? Yo voy a tirar dos nombres, pero ojo que hay terribles sonoras, o hubieron, mejor dicho, terribles sonoras en Uruguay. Yo voy a tirar dos sonoras muy comercialeras, que fueron comercial, y no vamos a hablar ni de Caribe ni de Palacio, porque ellos vinieron ya más adelante, pero yo voy a decir las de allá de los 70 y pico. Bueno, para mí, mi humilde opinión no quiere decir que estoy en lo cierto. Es el Cubano de América y Conjunto Casino.
7: ¿Ah?
6: Pero recuerdo que en ese momento habían sonoras como Borinque, Camagüey, Maracaibo, Latino, Cienfuego, El Gran Combo, Real Combo. Bueno, Maracaibo, algunas se me pueden olvidar. ¿Eh? ¿Por qué? Porque no soy un robot, soy humano. Pero mi amiga me estaba pidiendo este tema con el gran Chato Arismendi, Luis Chato Arismendi.
8: Bonita.
6: Con este clásico de Laborín del Cubano de América. Te estás equivocando mucho, le dice. Ya está jugando en la B. ¿Eh?

Bueno, vecina, vecino, se nos va el mes de mayo. 31 hoy. Pero cómo no, María del Carmen, va a ser un gusto. Pero me extraña.

0: Exactamente, estamos llegando a las 17 horas en Uruguay, sonando el cubano.
1: Para que sigan bailando el tema más popular del 81.
2: ¡Ay! ¡Carmen Sucha!
0: Remember, Entropimanía. ¡Qué recuerdo, 1980!

0: Tenés cocodrilo en la billetera, mami.
1: A ver cómo agradece la barra del cubano.
0: Mirá cómo agradece Tropimanía.
1: ¡Oh, qué lindo!
0: ¡Saque esos cocodrilos! Mire que cuando vaya a la tumba no la va a llevar. Oye, disfrútela con el Legui. Vamos arriba.

0: Bueno, me acuerdo con Cachito, que era el presentador del Cubano de América en esa época, con esa delantera de lujo que supo tener el Cubano de América en su momento. Siempre tuvo buenos artistas, pero recordando un poco Chino Fuentes. En el bajo, nada más ni nada menos que el Chato Arismendi. Luis Omar Cuca Gayula, cantante y director del Cubano de América. Legui. Legui. El Cubano mata, sí. Legui, pero no te podés olvidar de él. ¿Cuánto estábamos esperando que el Cubano comenzara con la parte romántica para salir a bailar con la nena?
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0: Que hasta el día de hoy, Beto Núñez

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3: 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Ahí va.

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1: Bueno, cuántas historias, cuántas historias. En estos 26 años que ya lleva Tropimanía.
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1: A veces yo lo nombro poco, pero si será grande Dios. En la vida yo sé que el dinero es muy importante.
0: Pero conmigo no.
1: Pero haber compartido con estos artistas que lamentablemente hoy no están. Me acuerdo, no me trae tanto a la memoria la noche de ese 24 de agosto del año 2006 allí en el Deportivo Maldonado. Sino me trae los lindos recuerdos desde que él llega a la aduana allí entre Argentina y Uruguay y después el viaje desde Paysandú hasta Maldonado. Que vine charlando con él. Yo le preguntaba cómo se inspiraba para esas letras de temas. Me acuerdo que él subió la guitarra a la camioneta que en ese momento nosotros teníamos, la camioneta Hyundai de 15 pasajeros. Igual venía otra camioneta más donde venían los músicos y también traían el sonido en esa época, me acuerdo. Y él me decía: Alberto, mirá, estos son historias de vida que me han pasado a mí o que le han pasado a mi gente, a mis músicos y todo. Hay muchas cosas para comentar. Por eso, el último sábado de junio, antesala de lo que va a ser el sábado 4 de julio, yo ya llevo invitados a algunos de los muchachos que formaron parte como presentadores y como comunicadores de Tropimanía, donde hay muchas anécdotas para contar. Y las vamos a ir contando.

17 horas, 3 minutitos. 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

0: Bueno, y si recordamos... le voy a contar una anécdota de esa noche que se presentaba este grupo por primera vez en Uruguay y fue en el Club Defensor de acá, de Maldonado. Se realizó en la cancha de fútbol 5 de Rauza, de Defensor.
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0: Oh, Jorgito, ¿qué tenías ahí?

allí en Cerros Azules. Estaba mostrando las fotos y ahí tenía la foto yo justamente con hoy por hoy Néstor en Bloque. Bueno, la anécdota que tengo para contarles, ustedes sabían que atrás del escenario abrieron un boquete para ingresar colados. Si entraron algunos, no sé, quizás sí entraron. Cuando nos dimos cuenta, bueno, vimos que había un boquete.

Amigos y amigas, en la tarde de la 107.1, hoy domingo, Tropimanía en vivo para todos ustedes. En su momento, ellos fueron los Reyes del norte argentino, principalmente de la provincia de Jujuy.

0: Ay, ay, ay, uno se copa con todos esos temas. Bueno, ¿cómo está la muchachada? ¿Todos bien por ahí? Sí. Ah, ¿tan entretenido? Ah, ¿sí se nota? Bueno, ahí escribe un mensaje que nadie me está escuchando entonces. No, no, ya sé. Ya me voy a ir. Nadie me escucha. Es un desastre. Y todavía se pone el programa líder de la música tropical. Pero anda, Ley, anda, dejate de bromar. Bien ahí, me podría pasar un temita lindo para Leo Mattioli. Bueno, todos los temas son lindos siempre. Hay uno en especial, gracias. Oh, ¿cuál será?
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0: Ay, pensé que me estaba poniendo a mí, María. Dice, un grande, no hay otro. Pero no, como el león. Pensé que era, no, pensé.

0: Bueno, yo soy el Sanducero Duarte, a la escucha. Y me pone un dedito y me pone perfecto. ¡Vamos arriba, Sanducero! Siento campanita. Bueno, me dejaron contento, por lo menos cuatro ahí más o menos me escribieron. Bueno,
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0: Lo principal es comenzar de a uno. Ahí va, tiempo al tiempo.
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0: Qué mujer bonita, Lía Cruzet. Lamentablemente, bueno, después vino esa enfermedad. Yo tuve el gusto de traer Lía Cruzet y a Karina Cruzet, a la hija también, a las dos traje. Separadas, por supuesto.

0: Miren, yo lo voy a leer, para que ustedes vean, para que ustedes escuchen y pónganse en mi lugar. Yo te mandé y ni siquiera me saludaste. No pasa nada. Ni me ha dedicado un tema. ¿Saben quién es? Es muy popular aquí en la radio. Pero no solo eso.
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0: Yo voy a pensar que ya fue al baño o salió afuera a hacer algún mandado. María de la Moto Roja, siempre se me ofende.
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0: Ayer, claro, ayer me fui más temprano. Me mandó un mensaje. Yo te estoy escuchando. Pero no es lo mismo cuando usted no está. Como diciendo, María, no soy un robot. A veces me canso

sabe cuántas veces la saludé a usted hoy. No, no, ríase, por lo menos mándeme un mensaje. Ya, Legui, está todo bien, tenés que jodiendo. No, porque si no, esta noche ni duermo. Digo, se me enojó una de las fans más importantes que tiene Tropimanía. No, no, no.

amigo, y se tenía gente. ¡Ah! ¿Vio? ¿Vio María de la Moto Roja? Usted cuando va su gente a su casa, le dice, discúlpeme, después de las 6 de la tarde los atiendo. Ahora estoy escuchando Tropimanía. ¿Está? Es una medicina. Vamos a decir la verdad. A ver si alguien me anima a decir, nah, Legui. Es una medicina Tropimanía, sí. Bendito Dios. Yo cuando usted anda bajoneado, usted anda bajoneado.

Buenas tardes, ¿cómo están? Sí, que estamos escuchando. Pasá que estamos escuchando muy entretenidos todos los canciones hermosas. Y el conductor número uno, se nos va la tarde volando. En muy buena compañía, abrazo, un abrazo grande.

estuve escuchándote, qué hermoso programa. Mi amiga Adrianita. Legui, vos sos un desastre. Vos sos un desastre. Vos tenés mensajes que no los has leído todavía. Vos los mirás después.

0: Escuchá. Una amiga. Escuchar tu voz es nuestra alegría. Qué lindo. No, en serio. Mi amiga Zulma.
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0: dice,
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0: No hay nada más lindo que hablar con uno mismo, amigo Legui. Estamos más feliz que nunca. Gracias, muchas gracias por hacernos pasar una linda tarde. Alberto, de corazón, muchas gracias, Legui. Dice que dichosa soy. Me contestás enseguida. Hoy estoy peleadora. Gracias por el aguante. María del Carmen. María del Carmen dice que no. Ahora no toma.

19 minutos. Todo un país. No, Legui. No, no te vayas al carajo. ¿Cómo todo un país? Bueno, todo el este del país escuchando Trompi María.

0: Juega el Nepo y es verdad, con el bolso. Bueno, che, van a ir a Rausa, ¿verdad? Viernes 19 con Santa Marta.
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0: Pero qué lástima que no me traje abrigo, si no, no íbamos con Jorge a mirar al Nepo. ¿Eh? Hay que pagar ahí, ¿verdad? Ah, la que no traigo plata. La tarjeta ya tampoco, más roja que
2: es el verdadero sabor.
0: Más rojo que el color deportivo. Ah, ¿vos me invitás?
2: Sí, señor.
0: Vos fuiste por la oficina. No me jodas.

0: Sí, te María.
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0: Ah, sí, somos dos. No te preocupes que yo en el amor también soy otro idiota. ¿Y usted, Jorgito, cómo anda? Yo sé que usted anda a 0 kilómetros. ¿Eh? Lo veo muy seguido con Peckerman.
1: Ella es así.
0: ¡Qué dupla! Bueno, hablando y hablando, me tengo que ir a una tanda comercial, ¿no?

0: Piriápolis. Danielito Silva dice, acá escuchándote como siempre, ¿eh? No puede faltar, el tinto no puede faltar.
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0: contar.
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Bueno, la banda se llama La Vuelta. Esta agrupación va a estar también en la fiesta Dentro Mi Manía. Se va a estar presentando por primera vez. El tema se llama La Duda. Allí junto a Chacho, junto a Jorgito Fernández y junto a todos ustedes, lo más importante.

0: Benditos, el tema se llama Duele, es otra de las propuestas nuevas que tiene la movida tropical de Uruguay. Los músicos oriundos de la ciudad de Pando, departamento de Canelones, mirá vos. Pero también está allí el productor, que es el tecladista de Matías Valdés, está en la producción de esta banda. Bueno, amigos, creo en ti.
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0: Bueno, ya los minutos finales de Tropimanía. La invitación para mañana.
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0: 21 y 30 horas.
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0: Ya comenzamos con la edición de noche.
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0: Bueno, para mi amiga María Churi. Un saludito enorme. Gracias por estar por ahí. Para todos ustedes, gracias. Muy buenas tardes.

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1: Muy buenas noches, bienvenidos a Vínculos en Radio. Estamos en vivo por 107.1 FM Gente. También los invito a que nos sigan a través de la web www.fmgente.com.uy. Con la puesta al aire de nuestro querido amigo John Núñez, estaremos compartiendo con todos ustedes hasta las 22 horas acá en vivo en los estudios de Dodera, esquina Varela. Muy buenas noches, amigo John Núñez.
2: Pero muy buenas noches, Pablo. Qué gusto y qué placer poder estar otro viernes
1: más. Eso dijo Eduardo Batista de Rodríguez, que usted eso le dice en todos los programas.
2: No, pero hoy un viernes especial.
1: Hoy hago más horario que mi empresa acá en la radio.
2: Y bueno, ya te tocaba, ¿no?
1: Arrancamos 18 horas hasta las...
2: Ya te tocaba laburar un poquito.
1: 22 horas, 4 horas acá. No sé qué me va a pagar esto, pero bueno, veremos.
2: Hablamos con Alexis, no te preocupes.
1: Hablamos con Alexis.
2: ¿Lo llamamos?
1: También los invito para el día domingo, la reiteración de Vínculos en Radio a la hora 19. Quiero felicitar a la ONG Dejando Huellas y especialmente a nuestro querido amigo Martín da Silva, que bueno, no ha llegado todavía. Se retrasó el vuelo a Martín da Silva. Eduardo Batista, sabemos que anda trabajando para sus programas En la Ruta y En Contacto. Pero bueno, estamos esperando a Martín acá.
2: Solo Dios sabe en qué cascada en la mitad del campo estará.
1: Si no se lo llevó el agua, vaya a saber si no se lo llevó el agua a Eduardo Batista. Los quiero felicitar por ese trabajo increíble que se hace en la ONG Dejando Huellas y agradecer también a Maldonado Turismo y al cine del Shopping Atlántico. Tenemos un proyecto en la ONG Dejando Huellas que se llama Que la entrada no sea un impedimento. Y chicos de Maldonado Nuevo y de un merendero del reloj de Kennedy, el día miércoles tuvieron la oportunidad de ir a visitar el cine. Quizás para muchos de repente es muy sencillo ir al cine, pero para muchos niños de sus lugares de contexto crítico, a veces por diferentes motivos. Yo sé que hay mucha gente que de repente dice que los padres tienen para droga, para alcohol, para esto, para aquello, pero bueno, los niños no tienen la culpa y bueno, ese es nuestro trabajo desde la ONG Dejando Huellas. Así que bueno, agradecer al Maldonado Turismo también, que es muy importante el tema del traslado. También los días martes y jueves se llevan 40 niños de un merendero al reloj de Kennedy a las clases de piscina en el campus municipal de Maldonado. Es un trabajo muy importante y colabora muchísimas personas, de las cuales hoy nos van a acompañar acá en los estudios también, de empresas que siempre nos acompañan en el patrocinio de Vínculos en Radio. Como arrancamos a promocionar las 18 horas en la contratapa de la revista, con la promoción de la goleada de los $10,000, vamos a hacer el primer sorteo hoy acá en los estudios de FM Gente, un sorteo muy importante que van a ser 4, hoy es el primero de estos 4, y lo vamos a hacer entre la escribana Angelina Volvent, que va a fiscalizar el sorteo acá en los estudios de la radio. Así que bueno, todos los cupones de la gente que participó comprando, que acompañó a las empresas Daniel Hogar, Gomería El Rey, Espacio Concepto Casa y Centro Motos. Ustedes pasaban por ahí, hacían una compra y se les regalaba un cupón a todas las personas que nos visitaban. El último sorteo va a ser el día 17 de julio, 2 días antes del Mundial. Y ahí, bueno, los premios, ahora después les vamos a detallar los premios que son muy buenos premios. La goleada de los $10,000, las 4 empresas del centro de Maldonado asumieron un compromiso con sus clientes para poder devolverles lo que todos ustedes día a día nos colaboran con todos nosotros, eligiéndonos, que para nosotros los empresarios es algo muy importante que ustedes nos puedan elegir, visitar nuestras empresas acá en el centro de Maldonado. Le voy a dar la bienvenida a uno de los empresarios que nos va a acompañar, el señor Adrián Delfante, responsable de Gomería El Rey. Adrián, bueno, muchísimas gracias por acompañarnos.
3: Bueno, primero que nada, buenas noches. Muchas gracias a ti, Pablo, por la invitación. Ya son muchos años de conocernos y distintas trayectorias. Y bueno, acá estamos con esta iniciativa preciosa para promocionar un poco nuestras empresas, nuestros comercios y darle una movilidad al centro, que la verdad que lo está necesitando bastante hace tiempo ya. Empresas sólidas, empresas con antigüedad, con mucha historia, con mucho trabajo humano, ¿verdad? Pero bueno, siempre con la pelota que ruede para adelante, con entusiasmo, con ganas, tratando de innovar, y bueno, ahí en eso estamos.
1: También agradecerte a ti al aire, Adrián, por la colaboración siempre que has tenido con la ONG Dejando Huellas. Desde que arrancó este programa, hace 5 años, tu empresa siempre colabora con la ONG, que es muy importante para toda esa obra que se hace. Así que muchísimas gracias a ti, a toda tu familia, a todo tu personal por siempre acompañarnos. Le vamos a dar la bienvenida también a nuestro querido amigo Daniel Álvarez, responsable de Daniel Hogar. Daniel, bueno, muy buenas noches y también muchas gracias por estar acá con nosotros.
4: Bueno, buenas noches a todo, a toda la gente que escucha la radio, a ustedes. Y bueno, en este momento, previo al sorteo, agradecer también a los clientes que nos apoyan permanentemente. Y bueno, también hacer mención un poco a lo que decía Adrián recién, que bueno, nos concentramos en cuatro negocios que nos juntamos para poder llegar a hacer este gran evento, con sorteos en determinadas fechas, y bueno, tratando de devolverle un poco a los clientes lo que los clientes nos dan todos los días, con todo el esfuerzo que las pymes, porque somos todos pymes, que las pymes hacen para poder sobrevivir en el día a día, en los momentos fáciles y en los momentos difíciles, que generalmente somos casi todos los dueños de las empresas los que estamos al frente permanentemente, solucionando o tratando de solucionar los momentos buenos y los momentos malos, las necesidades de los clientes, de los empleados y de todo el mundo en general.
1: También quiero agradecerte también en nombre de la ONG Dejando Huellas, Daniel, por también esa colaboración impresionante que hace la empresa para con la ONG también. Le vamos a dar la bienvenida.
4: Bueno, con gusto.
1: La bienvenida también a Juan Manuel Álvarez, responsable de Concepto Casa. Muy buenas noches, Juan.
5: Muy buenas.
1: No muerde. Tú dale el micrófono, mira que no muerde. Tú haces de cuenta que estamos en un café, todos distendidos acá, tranquilos, que fue lo que yo hice desde el primer día.
5: Bueno, primero, muy buenas noches y gracias por la recomendación. Bueno, lo tomamos como un espacio también para compartir con el resto de otros empresarios, con un poco menos de trayectoria que el resto, pero bueno, con muchos planes a futuro. También un poco dependiendo del movimiento del centro y bueno, apoyándome en las fechas importantes también, que son los muchos días feriados y días festivos, que son los que más nos dan.
1: Es importante que jóvenes como tú emprendan y bueno, tengan ciertas aspiraciones a que los negocios crezcan y todo. Hoy no todos los jóvenes toman los riesgos de una empresa. Hay veces muchos jóvenes que de repente tienen una profesión o tienen las posibilidades de tener un trabajo y no lo aprovechan por no tomar riesgos. Un día hablamos con una psicóloga acá en el programa y nos decía que a la juventud le pasa eso. Tienen miedo de desprenderse o de la familia y de tomar esos riesgos, y bueno, es importante en tu caso que un chico joven haya tomado las riendas de un negocio y estés por tu lado. Eso es muy importante porque es un ejemplo para los demás chicos. Así que bueno, les agradezco a los tres su presentación. Me voy a presentar yo. Mi nombre es Pablo Centurión, soy director de Centro Motos, Nico Rentacar y Centurión Automóviles. Y bueno, también les agradezco a todos nuestros clientes por estar siempre ahí. Nosotros también estamos, como dice el eslogan nuestro, estamos de tu lado. La idea es que la gente siempre esté conforme con nuestra atención, con muchas cosas que tratamos de brindar en las 4 empresas que estamos haciendo esta campaña. Para los 4, lo más importante, como lo charlamos todos los días entre nosotros, es la atención al público. Hoy lo que todo el mundo no recibe, que es la seguridad de cuando uno está haciendo un negocio o una compra en cualquier lugar, nosotros en nuestros 4 negocios queremos brindarle esa seguridad, que la gente cuando compre nos vea la cara, sepa que está Adrián, que está Daniel, que está Juan Manuel, que estoy yo detrás de ese negocio ahí todos los días, que eso es muy importante. Y no, a veces, como decía una publicidad de Daniel, que las compras a través de las redes a veces son muy engañosas. Entonces, bueno, nosotros estamos todos para servir a nuestros clientes. Así que bueno, esa fue mi presentación. Le voy a dar la bienvenida a la escribana Angelina Volveno. Volveno es, ¿no?
6: Volven.
1: Volven.
6: Buenas noches.
1: Muy buenas noches. Vamos a realizar el primer sorteo de estos cuatro sorteos que se van a hacer. El segundo sorteo va a ser el día 19 de junio. Ahí creo que es el día del abuelo, ¿no, John Núñez? 19 de junio.
2: Me agarraste medio.
1: Creo que sí. No, Fabián, lo que se acuerda del día cuando es el sorteo del día del padre. Usted también. ¿Se acuerda? Ahora después le voy a contar en el programa La Contratapa de la revista cuál va a ser el regalo de La Contratapa para el día del padre. Ahora después se los voy a contar. No creo que a ninguno de ustedes vaya a llamar a la radio para anotarse para ese sorteo.
2: Te confirmo que sí, que es el día del abuelo.
1: Es el día
2: del abuelo.
1: 19 de junio es el día del abuelo. Después, el día 3 de julio es el tercer sorteo. Y cerramos el día 17 de julio, dos días antes de la final del Mundial, que esperemos sea Uruguay uno de los finalistas. Hay que tener mucha fe.
2: Muy ambicioso.
1: Hay que tener mucha fe, pero bueno, confiamos en,
4: fe y esperanza,
1: en los muchachos. Y ahí sí, ahí sorteamos una moto cero kilómetro, un televisor de 17 pulgadas, bueno, de juegos de 75, ¿75 cuánto dije?
4: 17.
1: Ah, 17 dije, 75, 75 pulgadas. ¿Entra un televisor de eso en un apartamento o no entra, Daniel?
4: Y bueno,
1: ¿cómo se sube? ¿Hay que subirlo con una piola, eso? Un poquito más cerca del micrófono.
4: Sí, ahí,
1: entra. Ah, pues está, porque eso no se puede desarmar.
4: Y si no,
1: no hay chance.
4: Lo cambiamos.
1: Lo cortamos, se cortaba en medio, si no se llevaba dos. Así que bueno, el último sorteo el día 17 de julio, para que todos ustedes puedan seguir participando. Y cada día de estos sorteos, en la contratapa de la revista, vamos a regalarle a los oyentes 10 cupones para que también puedan participar. Así que bueno, pero esto para que ustedes puedan tener un cupón, 2, 5, 10, tienen que pasar por cualquiera de estos cuatro locales, hacen sus compras y ahí se les va a dar el cupón, ustedes lo llenan ahí y lo dejan en las urnas que están en cada local. Así que
4: repetí, bueno, repetí los premios, por favor, del último sorteo, que me parece no los dijiste todos.
1: Los premios del último sorteo, ya le digo, pero un poquito, Daniel, porque acá está medio borradito, pero ya le digo cuáles van a ser los del último sorteo. Vamos a ir haciendo el sorteo, escribana, están los... En la urna ahí, tenemos una urna que están todos los cupones ahí, la gente que participó hoy en la radio, más todos los cupones. Le vamos a pedir al amigo Juan, que no tenemos ningún niño acá, pero Juan es el más chiquito de todos. Así que bueno, vaya sacando ahí un numerito, Juan. Sacuda bien la urna. Sacamos el primero, escribana.
6: Sacamos. Bueno, el ganador del primer premio Torre de Sonido, Daniel Hogar, Claudia. No tenemos apellido de Claudia, pero tenemos un teléfono de contacto.
1: Un teléfono. Si tiene un teléfono de contacto de Claudia, es una oyente de La Contratapa, porque hoy nosotros pedimos número de cédula, número de celular. ¿Tiene número de cédula y número de celular?
6: Sí.
1: Y el nombre.
6: Y el nombre.
1: Es una oyente de La Contratapa, porque hoy pedimos, para no... que fuera exponer mucho a las personas.
6: Perfecto.
1: Al aire, se les pidió eso. Así que bueno, corrobore ahí, Daniel va a sacar el segundo premio, así que vamos a llamar a Claudia, después vamos a llamar a cada uno para que cada uno pase por cada local a retirar su premio, que creo estaría bueno para después las redes sociales de cada uno, que saquen la fotito y suban todo. Le voy contando el último sorteo, un Smart TV Puntal de 17 pulgadas. De 75 pulgadas, 75 pulgadas medio con 17. Después, una moto Sanela 110, 0 kilómetro. Después, un sillón de 3 cuerpos de lino. Usted, aquí tiene el combo. La moto, el televisor y el sillón para mirar el mundial. Va en moto a la casa de su novia, de repente, yo no, de su señora. Mire si usted saca el sorteo, saca la moto.
2: La pregunta es, ¿queda muy feo que lo gane yo?
1: Y queda desprolijo.
2: Podemos hablar con la escribana ahí, algo vamos a hacer.
1: Usted tiene que hablar con sus amigos de La Contratapa. Después, para que usted pueda cambiar las cubiertas de su auto, un juego de neumáticos Continental Rodado 16. Pero eso vale una buena plata, amigo Adrián Delfante.
5: Y bueno,
1: un juego de...
5: Nos esforzamos.
1: Sí. La verdad que las cuatro empresas hicimos un esfuerzo muy importante para que ustedes tengan unos premios de verdad y no esas televisioncitas de 17 pulgadas que regalan por algunos lugares. Así que bueno, les voy a reiterar los premios del último sorteo, que va a ser el día 17 de julio. Un Smart TV Puntal de 75 pulgadas. Es grande, ¿eh? Una moto Sanela ZB 110, 0 kilómetro. un sillón de tres cuerpos de lino y un juego de neumático continental rodado 16. Bueno, vamos al segundo. Quiero reiterar el nombre de la persona.
6: El ganador del primer premio, Claudia.
1: Claudia, ¿en cuánto termina la cédula?
6: La cédula termina en 287-3.
1: 287-3.
6: Y se ganó una torre de sonido.
1: 287-3, se ganó una torre de sonido de Daniel Hogar. Ahora los vamos a llamar al aire a todos los ganadores. Amigo Juan Manuel, seguimos con el sorteo. Segundo premio del día de hoy, que es una campera LS2, que la tiene que pasar a tirar por el local de Centro Motos de Florida, esquina San Carlos. Una campera LS2, que ganador o ganadora es...
6: Janet, con la terminación de cédula 262-6.
1: Janet.
4: Sí, puede ser el apellido.
6: Piris.
1: Janet Piris, bueno, perfecto. Janet Piris es la ganadora de la campera LS2. Es una campera para andar en moto, la que está medio complicado el frío. ¿De dónde es el cupón?
4: De Daniel Hogar.
1: Pero bueno, felicitaciones, una clienta de Daniel Hogar se ha ganado una campera LS2 que la pasa a retirar mañana por el local de Centro Motos de Florida, esquina San Carlos. ¿Le parece si vamos con el tercer premio?
4: Revolvió bien.
1: Bueno, se queda abajo. Dale. Ah, son los silloncitos esos. Tan divinos esos silloncitos.
6: Santiago Ramírez con terminación de cédula 819-3.
1: Santiago Ramírez se gana los jueguitos de sillones Sabana, esos que están muy, muy buenos. Así que bueno, el último. El cuarto. Vamos al amigo Juan Manuel. Revuelvo ahí, está la escribana fiscalizando todo. Ahora sí, certificando el sorteo. Seguro. Usted es Susano. Juan Manuel es Susano. Bueno. Cuarto premio de Gomería del Rey.
6: De apellido Fumgali. Y terminación de cédula 903-6. El nombre no está muy legible, no está, pero el contacto y la cédula, que es lo que importa.
1: Acto. Bueno, ahora acto, nos vamos a organizar un poquito y vamos a ir llamándole después, mientras vamos charlando, vamos a ir llamando a los ganadores del primer sorteo de la goleada de los $10,000. Este gran sorteo que entre Concepto Casa, Daniel Hogar, Gomería del Rey y Centro Motos hemos llevado para todos ustedes. Primer sorteo de los cuatro, la escribana va a certificar y los vamos a llamar a todos ustedes en unos minutos. Así que bueno, amigo John Núñez, ¿le parece? Hacemos una pausita comercial, nos organizamos un poquito acá y volvemos con todos ustedes en un minuto.

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0: Muy buenas noches.
1: Buenas noches.
0: Claudia, felicitaciones.
1: Muchas gracias. Me dieron suerte las empanadas.
0: Felicitaciones. No me digas que soy la que estaba haciendo empanada.
1: Estoy haciendo las empanadas en la Sierra de Carapé.
0: En la Sierra de Carapé. La señora llamó a la contratapa de la revista hace una hora que estaba haciendo empanadas en la Sierra de Carapé. Y bueno, se ganó un premio. La verdad que increíble. Bueno, felicitaciones. Tenés que pasar por Daniel Hogar a retirar tu premio. Así que bueno, felicitaciones. Te dio suerte la contratapa también, ¿no?
1: Sí.
0: ¿Claudia?
1: ¿Hola?
0: Sí, Claudia.
1: Sí, ahí lo escucho.
0: ¿Cómo es tu apellido para que la audiencia le quede bien clarito todo?
1: Claudia Rosana Gómez Rodríguez.
0: Claudia Rosana Gómez. Pero bueno, muy bien, Claudia, felicitaciones. Así que bueno, sos oyente de la contratapa y de FM Gente, me imagino.
1: Sí, siempre, todos los días, siempre los escuchamos. Acá en la Sierra de Carapé.
0: Tú tenés cuidado porque mira que en cualquier momento puede aparecer Fabián por ahí a levantar la empanada.
1: Mire, todos los días hago pan casero, la cocina leña, hago de chicharrones, de salame, todo. Y hoy tocó las empanadas, que pase cuando quiera.
0: ¿Eso lo haces para vender o para consumo propio?
1: No, lo hacemos para consumo propio.
0: No, muy fuerte. Bueno.
1: Yo trabajaba en una estancia turística y ahora ya me jubilé y estamos acá en la Sierra de Carapé.
0: En una pasada para Iguá voy a llegar a visitarte entonces.
1: Pase nomás cuando quiera. Siempre hay cosas caseras acá para comer.
0: Bueno, Claudia, después te pasamos cómo podés. El premio, digo, lo tenés que retirar si podés pasar por Daniel Hogardi o sería un éxito eso.
1: Bueno, sí.
0: ¿Ah? Bueno, muchísimas gracias por estar ahí y felicitaciones.
1: Bueno, muchas gracias y la verdad que muy buen programa siempre.
0: Bueno, que tengas buenas noches y que disfruten esas empanadas.
1: Bueno, muchas gracias, muy amable. Cuando quieran pasar, pasen nomás.
0: Bueno, muchísimas gracias. Buenas noches.
1: Chao, buenas noches.
0: Esto es radio en vivo, aquí se hace el sorteo ante escribano público y un oyente de FM Gente. Ese ganó el premio de Daniel Hogar. Vamos a ver si nos comunicamos ahora con algún otro de los favorecidos. Está Janet, está Santiago, está Aldo. Está bueno que los negocios, Adrián, hagan estos incentivos para la gente. También es una motivación, ya que a la gente últimamente le cuesta venir un poquito al centro, ¿no?
2: Sí, tal cual, como tú lo dices, la iniciativa de esto, ¿verdad? Bueno, es exactamente eso. Que no muera Centro Maldonado, creo que tiene mucho para dar, hay mucho para hacer, ¿verdad? Y hay mucho para tratar con las autoridades que les corresponda. Considero que el tema del estacionamiento, que se habla tanto y hace tantos años y tanto tiempo, ¿verdad?
0: Talento, estacionamiento tarifado.
2: Todavía no tiene solución. Puede ser una buena causa el tarifado, hay que probarlo, hay que experimentarlo. Ya se hizo un intento, recordarán todos, hace unos años. Pero bueno, de ese tipo de modalidad, como se encaró en ese momento, la verdad que no, fue un fracaso. Pero independientemente de eso, creo que va un poquito más profundo, ¿verdad? Yo creo que si la Intendencia de Maldonado logra ponerse las pilas, logra proyectar algo serio, ¿tá? Tiene una fácil, entre comillas, solución, ¿no? En algún predio, que seguramente lo tenga la Intendencia, o si es de un particular, buscarle la vuelta a la manera, ¿verdad? Con 3 o 4 pisos de estacionamientos de esos modernos, ¿verdad? Yo creo que se soluciona gran parte, ¿tá? Y después el otro tema, que me incluyo, porque no quedo fuera de esto, ¿verdad? Si tú vas antes de las 9 de la mañana al centro de Maldonado, paras donde quieras. Vas a las 10:30 de la mañana, ya no hay donde parar. ¿Por qué? Porque los uruguayos somos tan cómodos que venimos con nuestro vehículo, ¿verdad? Y si podemos parar adentro del comercio, paramos, ¿verdad? Eso es comodidad. Entonces yo creo que es poner de todos un poquito, ¿verdad? Para que se pueda hacer algo con los empleados de los comercios, ¿no? Para descentralizar eso. Descentralizar, ¿verdad? El estacionamiento de los vehículos de ellos, que son la mayoría que ocupan el espacio, ¿no? Es decir, el estacionamiento tiene que estar a los clientes, servido a los clientes.
0: Bueno, vos sabés que en Rocha ya se tarifó todo el centro, que no sé si quizás para Rocha esté... O sea, del resultado que realmente daría acá el Maldonado. Pero los comercios tienen la posibilidad de que pagas un tributo mensual o anual, no sé cómo se paga, pero lo pagás. Y ahí tiene un cartel reservado, lugar para 3 o 4 coches, Daniel Hogar, Comunidad del Rey, Concepto Casa. Entonces tú tenés el lugar ahí y tú pagás para eso, para que tus clientes puedan parar ahí. Y no pague la gente que trabaja contigo, no pares tu auto. Creo que eso está bueno también, que se debería implementar acá. Como tú decías, si parás ante las 9 y después de las 10:30, es porque el personal, la mayoría de las veces, para en la puerta de los negocios. Hay 2 o 3 estacionamientos que son gratuitos en el centro de Maldonado.
2: Se ha hecho un esfuerzo.
0: Se ha hecho un esfuerzo bastante importante, pero quedaron abandonados. Hay gente en situación de calle ahí, en esos mismos estacionamientos. La gente muchas veces no quiere parar. Entonces, bueno, está medio complicado eso.

0: Muy buenas noches, ¿a quién tenemos en línea?
1: Hola, buenas noches.
0: ¿Qué tal, Pilar?
1: Pilar habla.
0: ¿Qué tal, Pilar? Buenas noches, bienvenidas a Vínculos en Radio. Bueno, salieron sorteados con un juego de silloncitos Habana, de Concepto Casa, en esa promoción que tenemos cuatro comercios del Centro Maldonado, así que bueno, felicitaciones, sabemos que es tu novio Santiago el que había depositado el cupón, así que bueno, felicitaciones, tienen que pasar por Ventura Alegre casi 18 de julio allí a levantar el premio.
1: Bueno, buenísimo, muchísimas gracias, la verdad que no me lo esperaba para nada, fue como que no sabía de qué me estaban llamando.
0: ¿Santiago es tu novio o Pilar?
1: Sí, es mi prometido, más que
0: nada. ¿Es tu prometido? Bueno, ¿están viviendo en pareja o piensan casarse?
1: Vivimos juntos hace ya 2 años.
0: Pero bueno, felicitaciones. Bueno, acá tenés, pasar por ahí por Concepto Casa, que hay unos muebles espectaculares, aparte de estos dos que se ganan, de estos sillones que se ganan ustedes, que están divinos. Y bueno, ahí ya pueden ir eligiendo alguna cosita más, algún buen electrodoméstico y un buen asesoramiento de ahí en el hogar. ¿Tienen auto?
1: No, lamentablemente por ahora no.
0: ¿No tiene auto y moto?
1: Sí, moto sí.
0: Moto tiene. Bueno, les ofrezco cambiar su moto en Centro Motos y bueno, cuando tengan auto, pasar por Gomería El Rey y bueno, poner las cubiertas ahí, o pueden comprar una moto y poner la luz LED y todas esas cosas, alarma, todas esas cositas que se ponen. Así que bueno, ¿tenés idea dónde compró Santiago, Pilar?
1: Él se compró una moto en Centro Motos hace nada, 2 semanas.
0: Ah, compró una moto en Centro Motos. Bueno, así que Santiago es cliente, mi cliente. Bueno, muchísimas gracias y felicitaciones y muchas gracias por haber elegido Centro Motos.
1: No, muchísimas gracias a ustedes.
0: No, pero por favor.
1: Buenas noches.
0: Que pase bien, que tenga buenas noches. Un cliente de Centro Moto, Santiago compró una moto, esperemos que Santiago nos vaya a visitar y mañana pase por Concepto Casa. Perdón, Adrián, que te interrumpí, que justamente estábamos hablando del tema de los estacionamientos que se han hecho, uno en Román Guerra y 25 de Mayo, otro en José Dodera e Ituzaingó, pero muchas veces hay mucha gente que de repente no quiere ir porque te encontrás con una persona que está hostigándote un poco para que le dé su propina. Está bastante complicado el centro de Maldonado. Una de esas mejorías sería el tema de estacionamiento. ¿Qué otras cosas más pensás, Adrián, que se puede hacer en el centro para poder mejorar?
2: Para hacer, al menos en ideas, siempre hay muchos, ¿no? Uh-huh. El tema después poderlas plasmar en la realidad. Lo venimos viendo, con Juan, que somos vecinos, con Daniel, contigo, lamentablemente, ¿cuál es el tema del momento? Los indigentes en crecimiento, no solo en el centro de Maldonado, sino ya también en pleno Gorlero, en Punta del Este.
0: Tengo amigos comerciantes en Gorlero que están cerrando.
2: Claro, es como que se está volviendo tierra de nadie, es decir, realmente está complicado. El tema de esto que ya escapa un poco a las autoridades departamentales, esto ya es a tema del gobierno nacional, ¿verdad? Pienso que estas palabras nuestras sirvan para algo y para hacer un poquito de fuerza, ¿verdad? Por ahí tú comentabas el otro día, o Daniel, no recuerdo, alguien tiene que empezar a hacer algo, ¿verdad? Hacer fuerza, empezar a hablar con las autoridades o con el jefe de policía, algo. Porque realmente es preocupante. Es preocupante y cada día es peor.
0: Hoy en día hay disponible un refugio de 24 horas ahí en la ruta 39, que alberga a personas que están en situación de calle. Muchos de ellos de repente no quieren ir por diferentes motivos. El Ministerio Interior los retira en los patrulleros y los lleva ahí al refugio, donde se les da la comida, todo, pero creo que no es una solución definitiva. Creo que la población no quiere no quiere eso. Lo que todo el mundo quiere es que haya una solución definitiva para esas personas y poderlas insertar en la sociedad. La mayoría son personas que han recuperado su libertad, que son de otros departamentos y que van quedando deambulando acá en Maldonado. Cuando los vemos en la calle todo el día en estados bastante, bastante complicados, tanto con alcohol como con droga, muchos de ellos muy violentos. Pero todos, hace unos cuantos días que vengo escuchando de todos los actores políticos que van a haber soluciones, que se va a hacer, pero nosotros como ciudadanos y como comerciantes que somos, lo único que hacemos es escuchar y no se ven las soluciones rápidas, que es lo que la gente creo que exige, los comerciantes creo que pedimos eso, porque no por esa gente, pero por la gente que no viene al centro. Este verano al centro de Maldonado no vino nadie, como decía un empresario muy importante, amigo nuestro, Rubén, de Parrillaro de Rubén, que bueno, que le pasa eso, la gente no visitó su negocio de Maldonado de muchísimos años, que venía mucha gente al centro a su negocio, y por distintas razones ha dejado de venir. Quiero escuchar un poquito también la opinión de Daniel con respecto a todo esto.
3: Bueno, mirá, un poco todo lo que dicen ustedes es cierto. Creo que hay un desorden general, que no sé quién lo tendría que dirigir. Alguna autoridad debería tomar las riendas de este tema y ordenar un poco la cancha, como normalmente se dice. Yo creo que hoy en día tenemos la suerte de tener a un intendente. Es una persona que se crió y que vive en el centro de Maldonado, y que todo esto que nosotros estamos diciendo, él sale a la calle y lo ve permanentemente. Entonces, bueno, no quiero comprometerlo a través de esta charla, pero sí creo que es una persona que lo van a escuchar, que es respetado, que está en contacto permanentemente con todo. Yo he estado en reuniones con la policía, por ejemplo, y la policía está limitada por lo que diga un fiscal. Es decir, ellos actúan, pueden actuar hasta un determinado lugar, y después, si el fiscal no les autoriza, no pueden ordenar a la gente, porque llevan alguna persona que delinque en el centro o lo que sea de estos que están esta gente que va saliendo, y bueno, ellos no tienen la potestad de poder hacer nada. Si el fiscal les dice lárguelo porque el hombre no hizo nada, bueno, lárguelo porque no hizo nada.
0: Sí, la policía lo que hace es identificarlo nada más, y bueno, nada, le da la orden.
3: Pero bueno, la imagen en el centro de Maldonado no es buena. Es más, muchas veces se van los cuidacoches oficiales, y bueno, ellos se ponen un chalequito y se ponen ahí, y bueno, y de repente son buenísimos. No es que vayan a robar a nadie, pero la imagen que brindan no es la que el turista quiere ver.
0: Tenemos a Janet, ganadora de la campera LC2 de Centro Motos. Janet, bueno, felicitaciones y muchas gracias por atendernos.
4: Bueno, muy amable, muchas gracias.
0: ¿Usted anda en moto, Janet?
4: No. Es que hace años que dejé andar de moto, porque después que me tuve un accidente, la moto ni ahí.
0: Bueno, pero igual quizás para algún familiar o alguien le puede regalar esa campera LC2 para que la puedan disfrutar algún familiar suyo.
4: Sí, cómo no, por supuesto.
0: Janet, le hago una consulta. ¿Dónde usted compró y llenó el cupón?
4: Daniel Hogar.
0: Compró en Daniel Hogar. Bueno, felicitaciones entonces por elegir una muy buena casa y muy seria en el servicio que brinda Daniel Hogar ahí.
4: Bueno, muy amable.
0: La esperamos por Centro Motos de Florida, esquina San Carlos, mañana, lunes, cuando a usted le quede bien, para poder retirar ese premio.
4: Bueno, les agradezco muchísimo.
0: Entonces. No, Janet, muchísimas gracias a usted y por confiar en los comercios del centro de Maldonado, que es muy importante. Hay mucha gente a veces que hace las compras a través de las redes sociales a los mismos precios que tenemos en los comercios de Maldonado. Es algo inentendible a veces, pero bueno.
4: La verdad,
0: hay mucha gente que escoge ese medio, no sé si por comodidad o porque como que le da más importancia a veces. Janet, que tenga buen fin de semana, muchísimas gracias.
4: Muy amable, muchas gracias a ustedes.
0: Muchas gracias.
4: Pasaré por ahí en cualquier momento.
0: Cuando usted guste.
4: Muy amable.
0: Señores, estamos en vivo por 107.1 FM, gente. También los invito para el día domingo, hora 19, la reiteración de Vínculos en Radio. Nos comenta nuestro querido amigo operador, John Núñez, que se llamó a la cuarta persona que salió sorteada, pensó que era una broma, y bueno, se va a realizar el sorteo del cuarto premio de Gomería El Rey. Así que bueno, escribana, si usted le parece, si usted avala esto. Bueno, dígame.
5: Bueno, perfecto.
0: ¿Sí?
5: Sí.
0: Hacemos el sorteo ahí con el niño cantor, con Juan Manuel, que vamos a sacar el cupón del cuarto premio de Gomería El Rey. La persona pensó que era una broma y bueno, está en todo su derecho, ni hablar.
5: específicamente pensó que era una estafa.
0: Pensó que era una estafa.
5: Pensó que le iba a pedir plata o algo. La que pensó que era una broma era Janet.
0: Ah, sí, pensó que era una broma.
5: Sí, Janet me dice, por favor, que no sea una broma, no vamos a hacer esto.
0: No. No podemos estar bromeando en una radio tan prestigiosa, con escribano público, con tres empresarios serios, uno más o menos. El de Centro Moto. Bueno, no, el de Centro Moto. Bueno, ¿está pronto, Juan?
6: Pensé que hablas de mí.
0: No, usted es el uno. La escribana fiscaliza ahí el cuarto premio de Gomería al Rey.
7: María Carrizo, con la terminación de cédula 067-6.
0: María Carrizo, bueno, en unos minutos nuestro amigo John Núñez la va a estar llamando ahí para que salga al aire acá, para que también nos cuente dónde compró y llenó el cupón para este sorteo. Les voy a reiterar que estos cuatro cupones que salieron, bueno, ya quedan fuera de concurso, pero igual, todas las personas han llenado 5 o 10 cupones, así que bueno, van a seguir participando para los otros tres sorteos. Adrián, te quiero hacer una pregunta que la hemos charlado algunas veces fuera acá de la radio y todo. Qué difícil, me imagino, en un momento cuando tú eras un chico muy joven, asumir el rol principal de tu empresa. ¿Qué edad tenías cuando asumiste la dirección de Gomería al Rey?
2: Y bueno, mira, más allá de que literalmente, conocido por mucha gente, ¿verdad? Empresa familiar, típica empresa familiar.
0: ¿Cuántos años tiene la empresa, Adrián?
2: La empresa hoy tiene unos 56 orgullosos años.
0: ¿56 años? 56,
2: sí. Es mucho tiempo. Increíblemente son tres generaciones, porque ya mi hijo de 23 años ya está haciendo sus primeras armas en la empresa, cosa que es un orgullo total, ¿verdad? Y bueno, como toda empresa familiar.
0: No es horario de joven, ¿no? Porque viste que los jóvenes tienen un horario distinto.
2: Bueno, viste, luchamos un poquito con eso.
0: ¿Sí?
2: Luchamos, sí, ya le dimos el ultimátum este año. Ya él hace su tesis este año y el año que viene, que ya va a estar a full, ahí sí.
0: Para mí es que escucharon a Mujica cuando quería sacar las 6 horas, ellos ya están adheridos a las 6 horas.
2: Sí, o si no, esa mentalidad europea de las 6 horas, ¿viste? Y ni te cuento ahora que parece que a Alemania le gustó para hacer trabajar 4 días a la semana, imagínate.
0: Con el ocio que tenemos acá, ¿qué hacemos, no?
2: No, cállate. Pero bueno, sí. Un poquito de la historia nuestra, como toda empresa de tantos años, con defectos y virtudes, con aciertos y desaciertos. Pero bueno, con los fundadores, el señor Hugo Elfante, mi papá, y su esposa,
0: una persona
2: madre,
0: muy conocidos y muy
2: Blanca
0: queridos,
2: Pereira, ahí está. Que llega a Maldonado increíblemente grande, mi papá, oriundo de Palme Olmos, kilómetro 40, empleado de Azulejos Olmos y de oficio carpintero.
0: Nada que ver con las cubiertas.
2: Nada que ver, llega con 32 años a Maldonado. Por eso, para lo que era la época y lo que logró hacer, como él decía, ¿no? Con tercer año de escuela hasta mucho hice. Y la verdad que sí, que es cierto. Un trabajador incansable, bondadoso. Golpeado por la vida también, porque bueno, con esos dos medios hermanos complicados que increíblemente ya no están hoy en día entre nosotros tampoco. Pero bueno, eso lo dejamos para otro episodio de historia familiar, ¿verdad? Que es un poco más de lo mismo, porque yo tomo las riendas casi que por obligación. Yo pierdo a mi papá en un accidente trágico cuando tenía 21 años yo. Y bueno, me llamaron un día a las 9 de la mañana para decirme que mi papá había tenido un accidente y me preparaba para lo peor. Y yo con 21 años. Y una empresa que en ese momento no estaba nada bien. Pero bueno, la vida quiso que no sé, que yo me armara de valor. Y bueno, y me tomé eso a la espalda. Y había otra empresa en Montevideo. Eso sí se fue. Y bueno, lo que le puedo decir a la gente es que es una frase que la tenemos en los almanaques de la empresa, ¿verdad? Inventada por mis padres, que la constancia y el esfuerzo hacen la realidad los proyectos. Y qué cierto que es, qué cierto. Porque de a poquito y con constancia se logran muchas cosas. Y esto lo aplico a todo escenario de la vida, ¿no? No solamente a lo comercial o a lo empresarial, ¿verdad? Creo que que va por ahí, ¿verdad? Y bueno, y va en la entereza y en la voluntad de cada uno, ¿no? ser mejor persona, mejor empresario. Ya casi con 50 años me empiezo a despertar y darme cuenta que la vida es hermosa, pero es corta, ¿verdad?
0: Pero te das cuenta que hace casi, va a ser 30 años que estás al frente de una empresa.
2: Exacto, ¿no? sí, solo, timoneando, y en todo ese transcurso logré formar mi familia, a mi señora, que no le quito mérito también a las mujeres, a la mujer, porque mientras el hombre trabaja, a veces o la mujer está en la empresa o está en la casa criando a tus hijos, ¿verdad? Y no es nada menor eso.
0: Es muy importante sostén para el empresario, ¿no?
2: Sí, te soy sincero, sí. Porque tú te enfocas tranquilo y te concentras y lo das todo, ¿verdad? Por la empresa, por tu familia, hasta por los clientes, ¿verdad?
0: Además, tocó agarrar una empresa con los números en una situación complicada.
2: Sí, ya te digo. Salimos de los escombros.
0: Adrián, ¿te parece si saludamos a la persona que sacó el cuponcito, que la escribana sacó el cupón, que es una persona que va a tener que retirar el premio en Gomería del Rey? María, muy buenas noches y bienvenida a Vínculos en Radio.
6: Buenas noches, muchas gracias.
0: Bueno, y felicitaciones y disculpe que le hicimos esperar un poquito.
6: No, gracias.
0: Cuéntenos, María, ¿dónde realizó su compra?
6: Esta tarde, mira, cerca de las 17 horas compramos ahí en Centro Motos.
0: ¿Usted compró en Centro Moto?
6: Sí.
0: Pero mire qué bien, cerca de 17 horas.
6: Sí, más o menos, era
0: eso. ¿En qué local de Centro Moto compró? ¿Santa Teresa y Pérez del Puerto?
6: Sí.
0: ¿Que usted hizo llenar después a su esposo tres cupones también o cuatro?
6: Ese mismo.
0: Pero usted me dice que el premio se me lo tiene que regalar a mí, porque si no fuera por mí, usted no tiene el premio.
6: Claro.
0: Porque el vendedor se olvidó de ofrecerle el premio, que a veces pasa. Yo llegué y le dije, señora, ¿le regalan los cupones? Y la señora llenó los cupones, ¿vio?
6: No, tú sabes que ahora veníamos en la camioneta y le decía a mi esposo.
0: Además, el esposo de María no tiene nada que hacer porque me escucha en la radio.
6: Sí, te escucha, sí.
0: Me conoció por la voz el hombre.
6: Sí, eso es

0: Sí, quédese tranquilo, que pasamos.
1: Pase tranquilo.
0: Muchísimas gracias.
1: Que tenga buenas noches, María, muchas gracias.
0: Igualmente, gracias.
1: Pero es increíble, parece que estuviera armado esto, ¿no? Hoy la señora, yo fui antes de venir para la radio, hicieron una compra con su esposo y el vendedor, porque a veces el vendedor está en otra cosa para entregar el vehículo, una cosa, otra, y se había olvidado, digo, ¿no le entregaste los cupones para el sorteo? Hoy tenemos un sorteo. La señora llenó tres cupones y le hizo llenar tres cupones al esposo, esas cosas lindas que van quedando. Como te decía, Adrián, perdona que justo te interrumpí porque tenemos a María al aire ahí, que agarraste una empresa en... con lo que tú contabas recién, con lamentablemente tus dos hermanos fallecidos y bueno, con algunos problemas de salud los dos, y aparte la empresa también en rojo, digo, con 21 años asumir esa responsabilidad. Está bueno esto contarlo para que muchas personas que están del otro lado vean que a veces no es entregarse, digo, es tratar de salir adelante, ¿no?
2: Sí, ya te digo, con fuerza de voluntad Y con ayuda de mucha gente, ¿verdad? Con ayuda de muchos proveedores. Y ya que lo tengo acá al lado mío, a Daniel me gustaría hacer una mención, ¿verdad? Porque ya Daniel es ciudadano fernandino hace muchos años. Ya
1: también,
2: es un fernandino.
1: Daniel también lo va a contar ahora más. Como
2: arrancó, ¿no? Claro, ahí está. Ahora yo le cedo la palabra a Daniel. Pero sí, si me permite, no creo que le parezca mal, son esas cosas lindas que de la vida, y las cosas buenas y las actitudes de la gente buena, ¿viste? Que hay que decirlas también, no solo lo malo. Normalmente el reflejo del ser humano es criticar y decir lo malo y no lo bueno, ¿no?
1: Hoy hablamos eso con Susana, perdón que te interrumpo, sí, con Susana y Fabián, hablamos en la radio, que hay alguien que muy pocas personas van a decir, ah, mirá qué bien aquella persona, qué bien que hizo esto, que muy difícil, siempre lo que van a hacer es castigarnos. Exacto. Nada más, ¿no?
2: Bueno, mirá, yo te cuento que cuando Daniel desembarca en Maldonado, ¿verdad? Él comienza en nuestra esquina, famosa y bendita, que él ama y adora, porque ahí fue su inicio y su crecimiento rápido, ¿verdad? Y en ese momento Daniel, por más de un año, por lo menos dos o tres años, ¿tá? Pagaba el alquiler por adelantado, el año por adelantado, a mis padres, ¿tá? Y ellos nos ayudó muchísimo a nosotros, de corazón.
1: 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Creo que le cortó Darío Sur, creo que le cortó ya también de Colonia el amigo Darío Sur.
3: Y después tenemos la otra punta, ¿no? 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
1: ¿Le manda a San Carlos también?
3: Sí, sí, una locura. Nah, sabes lo bien que llega.
1: La verdad que es increíble. 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Comuníquense con nuestro querido amigo Martín, y ahí Martín les va a informar el trabajo que hace la ONG Dejando Huellas. Pueden ir a las clases de piscina, acompañar a los chicos ahí, que a veces, bueno, están haciendo falta voluntarios para muchas actividades que se vienen en la ONG. Amigo Daniel Álvarez, cuéntenle un poquito a la audiencia cuántos años hace que se instaló ahí en, donde decía Adrián en 18 de julio y Ventura Alegre, ¿cómo fue su llegada a Maldonado? ¿Qué se le ocurrió por venir a Maldonado, Daniel?
4: Bueno, yo soy oriundo de Rosario, del departamento de Colonia. Integraba una empresa familiar del mismo ramo. Quiere decir que nací adentro de un comercio de muebles y electrodomésticos y bazar, porque antes eran bazar y después se transformaban en comercios de electrodomésticos. Mi padre y mi madre arrancaron prácticamente de la nada. Mi madre era costurera y mi padre tocaba en una orquesta. Y bueno, en un momento tuvieron la oportunidad de quedarse con un negocio que le dejaron, bueno, que lo tuvo que pagar, ¿no? Con trabajo. Y ahí se formó, y bueno, formó su familia y después yo me integré a la empresa cuando tenía 19 años. Y en el año 97, ya con 33 años, decidí, ya lo venía pensando hacía 2 o 3 años, instalarme en alguna capital departamental del interior del país, porque a mí me gusta el interior, pero que fuera más potente que la zona donde nosotros estábamos. Y bueno, había 2 o 3 opciones, una de ellas era Maldonado, y cuando se dio de que podía llegar a ser Maldonado, vinimos, buscamos locales y bueno, ahí dimos con el papá de Adrián, y nos alquiló la esquina, y empezamos, con el apoyo de los proveedores también en su momento, en el año 97, y ya hace 29 años, ¿no? Y el 14 de julio va a ser 29 años que abrí. Y bueno, ya tenía mis hijos chicos, chiquitos, mi señora que también me acompañó una cantidad de años en la parte administrativa de la empresa. Y bueno, ahí arrancamos y empezamos a trabajar. Y bueno, el Maldonado del 97 era un Maldonado espectacular porque todo el comercio se concentraba acá en la ciudad y no estaban las grandes superficies, no estaba todo eso, ¿no? Que hoy deriva el público un poco para todos lados. Y bueno, ahí el nombre de Daniel Hogar no es un tema de orgullo personal, sino que analicé que en ese momento, en Maldonado, porque estuvimos pensando y eligiendo nombres de todo tipo y en todos los idiomas. Y realmente en un momento llegué a la conclusión de que en los comercios que había en Maldonado en ese momento estaban muy despersonificados.
1: No tiene identidad.
4: No llegaba a los dueños nunca. Y yo dije, bueno, si acá hay un Daniel y que se va a encargar de esto y va a tener artículos para el hogar, pongámosle Daniel Hogar. Y ese es el motivo del nombre, ¿no?
1: ¿Te imaginabas, Daniel, ese crecimiento en Maldonado? ¿Crees que escogiste bien haber venido para acá?
4: Escogí bien en haber venido para acá, sí. creo que nos fue muy bien. Y bueno, después Maldonado también te lleva la ola muchas veces en una cantidad de aspectos para ir creciendo, para ir haciendo cosas, y bueno, y la vida te va llevando, también en algún momento pasamos algún traspié financiero que lo solucionamos y en el año 2002, después en el 2020 también, pero el traspié más grande fue el de 2002, ¿no? Y que esto, hubo mucha gente complicada en ese momento, pero bueno, es como decía Adrián, hay que seguir para adelante. ¿Cómo es que decías que
1: el eslogan? La constancia y el esfuerzo hacen realidad los proyectos.
4: La constancia y el esfuerzo hacen realidad los proyectos. Muy, muy cierto.
1: Sí, hay rubros que últimamente, sobre todo la parte de electrodomésticos, lo que decías recién tú, Daniel, de las grandes superficies, como se dedican a vender 1 millón de cosas más, yo creo que el cliente no tiene la atención esa que se merece cuando va a una casa de electrodomésticos y tiene un vendedor que lo va a asesorar realmente con lo que la persona necesita comprar, ¿no?
4: Eso y el respaldo, porque en realidad la gente muchas veces agarra a Mercado Libre, mira el precio y prioriza el precio. Y comprar al mejor precio o a buen precio no quiere decir que estés comprando mejor, porque hay una cantidad de situaciones circundantes, respaldo postventa, atención, como vos decías, que te lo llama a tu casa, que también damos una cantidad de servicios adicionales que algunos se cobran, otros no, pero no sé, vos querés el televisor colgado en la pared y yo te mando una persona que trabaja y te lo va a colgar donde...
1: Eso me consta, que llamé a Juan y a Daniel y bueno, me armaron todas las oficinas de Centro Motos. Podría también tener la posibilidad de comprar por Mercado Libre o comprar a mis proveedores que venden a veces electrodomésticos y eso. Y siempre digo, yo no pregunto ni el precio. Cuando voy a comprar, llamo a cualquier funcionario, no es porque estén ustedes acá, lo mismo en Comercial Rey. Yo tengo, como Adrián sabe, distribución de cubiertas en Rocha y consumo todo con Adrián.
2: Totalmente.
1: Por la atención, porque eso no tiene precio y por la mano que siempre me dio, que mucha gente eso a veces no lo ve. Y lo mismo también en Daniel Hogar, en Concepto Casa. Uno a veces tiene que ser, como recién decía Adrián, tiene que ser agradecido del servicio que le dan. Porque yo creo que cualquiera de las cuatro empresas nuestras acá, no voy a decir, va, somos unos fenómenos, somos los mejores del mundo y nada por el estilo. Podemos tener un millón de defectos. Pero cualquiera de nosotros cuatro acá, que sabemos que si un cliente tiene algún problema de lo que sea, siempre se lo vamos a solucionar. Y no nos vamos a esconder ni no vamos a hacer nada. Hay mucha gente que en mi rubro, sobre todo en las motos, motos chicas, motos de alta gama, mucha gente que importa y bueno, no tiene idea de lo que están importando a veces. Y nuestras empresas le dan un servicio fuera de la garantía a la gente, que eso es muy importante. Sí, sí. Porque si Daniel mañana llama a un importador de electrodoméstico para pedir una garantía, y va a tener el cliente que lo va a pelear todos los días, y a nosotros lo mismo, y si Adrián mañana tiene un problema de algo que vendió y estaba fallado, Gomería al Rey se lo va a solucionar. Entonces, creo que esas cosas tienen un valor extra en todo eso para el cliente que nos elige, ¿no?
4: Sí, hay mucha gente nueva en Maldonado que de repente no conoce todos los comercios, no conoce un poco las historias que estamos contando. Es decir, no es el Maldonado del 97, ni del 2005, ni de, digo, Maldonado ha crecido y bueno, ha venido mucha gente que de repente no conoce todo esto que estamos nosotros contando acá en este momento, ¿no?
1: Cuando a veces nuestros proveedores, que nos debe pasar a los cuatro acá, nos dicen, pero qué divino Maldonado, qué impresionante, cómo se trabaja. Nosotros tratamos de contarle a veces que no todo lo que brilla es oro. Nosotros tenemos una ciudad que ha tenido un crecimiento demográfico y de población muy importante, pero también ha venido mucha gente con una expectativa que no se le ha concretado. Mucha de esa gente hoy son los 400 o 500 que andan deambulando en la calle, ¿no? Uh-huh. Muchísimos de ellos. Por eso es parte del crecimiento. En nuestra zona, yo lo veo por la ONG, hay muchas personas que pasan mal, muchos niños que comen una vez sola al día. ¿Ah? Y eso tendría que preocuparnos, porque a veces el gobierno se preocupa por muchísimas cosas. Hablan de pobreza infantil,
4: muchas gráficas y
1: muchos números. ¿Ah? Entonces, seguro. El otro día escuché unas cifras que yo le comentaba a ustedes, que Maldonado es uno de los lugares que más ha crecido y Montevideo es de los que se ha ido mucha gente de Montevideo, ¿no? Uh-huh. Pero está, hay mucha gente que se ha ido porque no pueden, no pagan los alquileres, ya no les queda dónde estar, le deben acá a Santa una vela. ¿Y dónde terminan? En Maldonado, ese es el tema. Entonces, para nuestro departamento, la situación económica no es la mejor. Me parece a mí, no es de llorón, a mí no me interesa, yo gracias a Dios trabajo muy bien porque trato de hacer todo para poder trabajar lo mejor posible y que la gente no se elija. Pero la situación económica de muchísimos comercios es complicada. Hay mucho comercio en Punta del Este que está cerrando, no pueden pagar los alquileres porque los alquileres son altísimos. Y bueno, lo vemos acá en Maldonado. Acá en Maldonado, ¿cuántos lugares hay para alquilar? ¿Cuántos locales comerciales hay? Impresionante. Y no todo lo que es oro, porque la gente no puede con 25 o 30 mil pesos, que es lo que podemos pagar, porque si pagamos un sueldo más alto es imposible, porque entre alquiler, sueldo, BPS, DGI, higiene, un millón de cosas, es difícil de mantener una empresa. Entonces, no sé qué les pasa a ustedes, digo, pero yo pienso que no es tan así como a veces se pinta de parte del gobierno, que Maldonado es todo color de rosa, ¿no? Está bien.
2: Sí, es tal cual como lo decís. Maldonado, claro, es como se dice por ahí, ¿verdad? Es un país adentro de Uruguay, ¿verdad? Es una ciudad muy cosmopolita, que está muy contagiado de todo lo que es lo de afuera, lo exterior, y a veces, muchas veces, lo superfluo, digamos, lo real, pero no tan real. Como decías tú, hay varias problemáticas. Esa cifra que tú diste, que la comparto 100% contigo, la gente en situación de calle realmente, o complicada, no creo que sean más de entre 400 y 500 personas en todo el departamento.
1: Sí, sí, sí.
2: ¿Ah? Entonces, uno lo que piensa, ¿no? Donde haya un poquito de ganas, ¿tá? Y no trabas, no es tan difícil de solucionar.
1: No hay interés en recuperarlo, Darío, lo que pasa. No hay interés en recuperarlo.
2: Ahí está. Pero el gran tema, ¿no?
4: Eso es lamentable.
2: Claro. El gran tema que... digamos, el punto más neurálgico que tenemos turístico del país, y reconocido mundialmente, gracias a Dios, porque a nivel personal me parece que a veces me da la sensación de que el mundo nos está descubriendo recién, mucha parte del mundo. Y eso es fantástico, que Maldonado crezca, y lo que queremos es que haya trabajo para todos, ¿verdad? Pero claro, hay que ordenar eso. Esto es histórico, de la época de las vacas gordas, Mutaleste, que yo era muy chiquito, ¿verdad? Pero teníamos acá al Uruguay entero, ¿verdad? Pero cuando la gente viene acá, a veces... No hay trabajo para tanta gente. Entonces ahí es donde empieza la problemática, donde empezaron los asentamientos de hace unos años a esta parte, ¿verdad? Es decir, crece la ciudad con lo bueno y con lo malo también, ¿tá? Pero yo creo que lo malo, si lo organizamos, creo que puede ser menos malo.
1: Es así, falta organización, porque como yo siempre digo acá, cada uno tira agua para su molino, ¿no? Creo que es así. Hay parte de la audiencia que está preguntando si pueden escuchar, si a través de la web, si www.fmgente.com.uy, usted entra ahí, le pone arriba a John Núñez escuchar, y ahí queda escuchando Vínculos en Radio. Y bueno, si se perdió el programa de hoy, el día domingo a las 19 horas está la reiteración de este programa de Vínculos en Radio. El tema que también con muchas personas que están en situación de calle, no se los intenta rehabilitar, no porque no haya los medios, sino porque, bueno, detrás de todo eso hay muchas ONG que facturan, muchas cosas que hay detrás de todo esto. Entonces, no hay mucho interés, porque si hoy logramos tenerlos, como es la idea, en un refugio, a todas las personas, o parte de las personas que están en situación de calle, bueno, vamos a buscarlo, vamos a tratar caso por caso. Pero lo que estamos haciendo es juntándolos y hacer... Estamos haciendo una universidad del delito también, como son los centros de rehabilitación. El Centro de Rehabilitación de Las Rosas es una universidad del delito y no hay mucho interés en cambiarlo. Digo, de la boca para afuera sí hay muchísimo interés, pero después, cuando que se lleven las cosas, que las cosas se lleven a cabo, no está fácil. Quizá uno detrás de un micrófono acá opinando es una cosa, y quizá las autoridades dirán, bueno, estos loquitos acá hablan y hablan, pero no es fácil. Porque uno escucha el MIDES, Ministerio Interior, las autoridades de la Intendencia, la gente que trabaja en promoción social, un millón de cosas, pero no vemos, digo, lo único que se ve en la Intendencia es que entra gente y gente y gente y gente a trabajar en no se sabe qué. Entonces se jubilan 5 y entran 50. Pero está eso, como nadie lo habla, porque ya se ha naturalizado todo esto, como el tema de los homicidios, como el tema de los suicidios, todas esas cosas en nuestro país están totalmente naturalizadas. Y la gente no le da mucha importancia. ¿Les parece escuchamos un poquito al más joven, a nuestro querido amigo Juan? ¿Cuál es tu opinión respecto a todo esto que hemos ido charlando acá, Juan?
5: Bueno,
1: como joven empresario.
5: Bueno, en modo empresario un poco, de todo esto que se ha hablado, bueno, se ha hablado de muchas cosas. Es muy importante el tema de la seguridad en el centro de Maldonado, que con el tema de la indigencia está un poco a veces comprometida. Que hay gente que viene del extranjero y que gente que puede gastar un poquito más y a veces se siente asustada por lo que ve a la calle, entonces eso a veces no está tan bueno. Pero por otro lado también, como decía Adrián, estamos en una época rara porque está viniendo mucho extranjero también, y entonces que a veces no conoce el centro de Maldonado, pero cuando viene encuentra cosas realmente buenas y que le sirven.
1: Entonces, comercialmente, ¿no?
5: Comercialmente, uh-huh. Y también a nivel de historia, de cultura, tienes una plaza muy linda, que a veces se ve un poco mal vista, que es algo que tendría que tratar de corregirlo a veces. El centro de Maldonado en sí, tenemos el cuartel de dragones.
1: Cosas del lugar. Acá hemos hablado muchas veces con el alcalde, con nuestro querido amigo Damián Tort, que es una persona muy, muy sensata y escucha a toda la gente, que habría que crear paseos de compras, paseos de museos, rutas gastronómicas, que está muy bueno para eso. Pero bueno, lamentablemente todo eso se maneja en Maldonado a través de la Cámara Empresarial de Maldonado, de la cual soy socio, ¿tá? Pero muy pocas veces nos dan cabida a las pymes, como decía Daniel hoy, la Cámara Empresarial de Maldonado, la cual tiene acceso a todas las autoridades, porque dos por tres hay reuniones con todas las autoridades de la intendencia, de la jefatura, de todo. Es una cámara empresarial que, bueno, lamentablemente hace las cosas para cierto sector de los comercios, entonces como que no le falta recorrer un poquito más y tener un poquito las cosas más claras, me parece. No se escucha mucho a los comerciantes, entonces bueno, creo que estamos un poquito de rehén de eso. En un momento quisimos hacer algo paralelo a la cámara empresarial, pero bueno, muchos comerciantes no podían, no tenían sus tiempos. Y acá lo único que se habla es de la peatonal Sarandí. Esas tres cuadras parece que fuera el centro de Maldonado. Y el centro yo creo que va desde Joaquín de Viana hasta Santa Teresa, desde 3 de febrero hasta, hasta La Valleja. Eso sería el centro realmente de Maldonado. Y habría que preocuparse por todo eso y no por esas tres cuadritas nada más, que hay muchos comerciantes a veces molesto porque la peatonal hoy es semi-peatonal y no podían sacar todos sus carteles y todas sus cosas para la peatonal, entonces bueno, no le gustó. Por eso cada uno piensa en cada uno, tenemos un egoísmo muy importante, en vez de pensar que a todos nos puede ir muy bien si fuera algo mejor, si no tiráramos agua para nuestro molino. Pero bueno, eso es un tema que se irá a charlar, pero quería comentar eso de la Cámara Empresarial porque la verdad digo que es algo que no suma nada, no. Es una opinión muy personal, digo, desde mi empresa, no. Nunca me ha sumado nada. Cuando he necesitado asesoramiento, no, tampoco lo he tenido para nada. Y quizás a muchos comerciantes le pase eso también, digo. Reitero, la Cámara Empresarial funciona para cierto sector comercial. No sé si ustedes coinciden conmigo o no, digo, pero no sé, ¿ustedes son socios, Daniel, de Cámara Empresarial? ¿No?
4: Sí, somos socios.
1: Que paga una cuota nada más y no tiene cero retorno.
4: Paga una cuota, conozco bien al presidente, y bueno, sí, sería bueno que estuviera un poco más integrada. Es una cámara rara, porque ¿qué es lo que pasa? No solo es una cámara de Maldonado, sino que hay integrada Punta del Este. Entonces, viste, como que son dos realidades distintas. Y yo no sé bien ellos cómo manejan eso en la interna, si tienen gente separada para cada una de las situaciones o si es todo uno, amalgamar todo en uno.
1: Es totalmente distinto, seguro.
4: Capaz que tienen buenas intenciones, pero bueno, después en los hechos no
1: da resultado ninguno.
4: No termina dando el resultado, por lo menos al comercio, al centro de Maldonado, donde se podrían organizar circuitos históricos. Se podría hacer una cantidad de cosas, tener mejor la peatonal, capaz que fuera un poquito más larga, no sé, digo, muchas cosas que de repente vos vas a Gramado nomás y ya notás un orden y pasás 5 años sin ir y vas y está todo cambiado.
1: No,
4: y
1: pero
4: está todo
1: yo siempre digo acá,
4: de otra manera,
1: siempre digo acá en la radio, Daniel, que las autoridades nuestras van a todos los festivales de cine, pago por nosotros, ¿no? Festivales de cine, esto, aquello, todos van a Gramado. Nunca copia una idea.
4: Sí.
1: Nunca copia una idea. No, todos esos parques que hay, que son privados, pero vamos a dejar de pedir cometa cada vez que viene a instalarse con algo y vamos a hacer cosas reales, pero seguro. Es gravísimo.
4: En todo el mundo vos vas a cualquier lugar que vas y explotan lo máximo. Digo, acá no explotan las islas que podrían llevar no sé, los cerros que podrían llevar a la gente, no sé, viste que en cualquier lado inventan de cualquier cosa, una piedra, en esta piedra acá arriba estuvo Artigas y hizo tal cosa.
1: Con Eduardo Batista, que hemos hablado cantidad de veces, Eduardo conoce todo el Uruguay, todos esos lugares que hay increíbles, entonces hablábamos, ¿por qué es fácil sería gente que venga? ¿Cuánto quieren estar? Una semana, bueno, vamos a llegar un día a Cabo Polón y otro día a comer un asado, no sé, la sierra, a comer empanada con esta mujer ahí a Carapé, yo qué sé, a cantidad de lugares que la gente, el turista tenía que conocer, pero no nos enfocamos solamente en la playa.
4: Entonces, y Teópolis, que también tiene un parte del circuito, ¿no?
1: Como sí, sí, un circuito también, histórico, seguro.
4: Que tiene todo un no me sale la palabra, la construcción Art Deco como es en Miami, que la iluminan, y vos te pones en la rambla de Piriápolis y mirás y es muy parecido al Art Deco que hay en Miami, y acá no se lo explota, no se lo explota para nada, y como es otra cantidad de cosas, ¿no?
1: Sí, sí, tenemos que hacer muchas cosas para mejorar.
4: No las tengo anotadas para poderlas.
1: Primero, lo que tenemos que hacer es tratar de mejorar el centro de Maldonado, mejorar la convivencia del centro de Maldonado y lograr que el turista vuelva y que la gente de los barrios también vuelva a Maldonado.
4: Sí, claro.
1: Eso es lo más importante, porque tenemos que luchar contra las grandes superficies. Yo siempre, cuando estábamos creando una comisión del centro de Maldonado acá, hablamos el tema de los horarios de los negocios. Hay negocios que cierran a las 6 de la tarde y la mayoría de la gente de una obra o gente que trabaja en los edificios sale a trabajar a las 6 de la tarde. Entonces, ¿esa gente a dónde va?
4: Sí, pero también te encontrás con conocidos conocidos, gente de Maldonado que vive de repente en otras zonas que no es acá en el centro, y de repente te encontrás con que te dicen, no, yo al centro de Maldonado no voy porque no se puede estacionar, porque
1: te roban la moto.
4: Porque te roban la moto, porque el cuidacoche, no sé si me cuida el auto, me va a robar, o en el buen sentido de la palabra, como yo decía hoy, capaz que son la mejor gente, pero capaz que el cuidacoche que está después de las 6 de la tarde no es el cuidacoche oficial. Entonces, todo eso, no sé, tiene que estar regulado por alguien.
1: El otro día, el segundo día que se abrió el refugio en la Ruta 39, salimos a charlar acá en Vínculos en Radio con personas que estaban en el refugio y con personas que no quieren al refugio. Muchos chiquilines jóvenes, como dice Daniel, se ponen un chaleco y están a la intemperie ahí hasta la 1, 2 de la mañana, con lluvia, con frío, con hambre, cuidando coches para drogarse. Ellos mismos me lo dijeron. Entonces, yo les preguntaba si ellos no querían tener otra vida. Y bueno, uno de ellos hacía 2 meses había salido de la cárcel. No tiene familia, no tiene nada. Ese muchacho estaba deseando estar preso de vuelta, porque ¿qué estaba haciendo en la calle? Cuidando autitos para salir hasta la boca a drogarse. Entonces, él decía, yo quiero tener otra vida, pero ¿cómo salgo de esto? Ese es el problema. ¿Quién me acoge? ¿Quién me viene a escuchar? ¿Quién me viene a dar una solución? Por eso digo, son todos esos casos, hay que tratarlos de a uno, persona por persona. Entonces ahí, bueno, hacer una limpieza así del centro de Maldonado y que ese chiquilín que está cuidando autos o ilegal y drogado y destruido, que dentro de 6 meses, 1 año, 2 años, esté cuidando coches, pero en forma normal, tenga su permiso, tenga todo. Pero por eso no hay intención de rehabilitar a esa gente. Entonces, es complicado. Uno cuando va a cerrar el negocio está mirando para todos lados a ver si no hay alguien esperándolo, ¿no? Capaz que les cuento una historia. Pasar un poquito el micrófono a la escribana ahí. Escribana, hay mucha gente que nos está escuchando del otro lado y la vamos a hacer hablar.
4: Ella también es residente del centro Maldonado.
1: No, la vamos a hacer hablar. Queremos que nos cuentes un poquito de tu historia como escribana. ¿Cómo arrancaste tus estudios?
6: Bueno, en la Facultad de Montevideo. Uh-huh. Bueno, incluso trabajé en Daniel Hogar.
1: Eso te iba a decir, que importante era, porque hay muchos chiquilines a veces que de repente dicen, no, estoy trabajando y no puedo estudiar más.
6: Trabajé en Daniel Hogar unos años y después, trabajé también con Daniel en Montevideo, también dentro del mismo rubro, y estudiaba y trabajaba. Así que, si se quiere, se puede.
1: Se puede.
6: Sí, totalmente.
1: ¿Cuántos años hace Angelina que te recibiste?
6: Hace 3 años.
1: 3 años.
6: Sí.
1: ¿Qué te dio por estudiar la carrera de escribana?
6: Tenía ganas de, bueno, tener una carrera, de ser más independiente, capaz, manejarme un poquito los horarios y demás. Y bueno, me decidí por derecho.
1: Te decidiste por derecho.
6: Exactamente.
1: Impecable. Bueno, primero, agradecerte por haber certificado este sorteo. Es el primero de cuatro, así que bueno, digamos, si nos quieres seguir acompañando.
6: Por supuesto, muchas gracias por la invitación.
1: No, pero
6: aquí estaremos.
1: Muchísimas gracias a ti. Amigo Daniel Álvarez, muchísimas gracias. Seguiremos con estos sorteos, seguiremos devolviéndole a nuestros clientes, premiándolos a nuestros clientes.
4: Gracias a vos y a todos ustedes por este, incluso haber logrado sinergiarnos entre cuatro empresas. Y bueno, capaz que es el principio de algo más importante para el Centro Maldonado.
1: Oh, capaz que para fin de año tenemos alguna sorpresa grande, entonces.
4: No sé.
1: No se sabe.
4: No sé.
1: Juan Manuel Álvarez, director de Concepto Casa. Contale un poquito a la audiencia también donde te pueden encontrar, aparte de 18 de julio y Ventura Alegre.
5: Bueno, igual no.
1: Un poquito más cerca del micrófono.
5: No quiero ser menos. Mi historia es un poco más corta que la de demás.
1: ¿De estudio no?
5: ¿De estudio? ¿Cómo que no? Licenciado en Negocios Internacionales.
1: ¡Qué disparate!
5: Recibido no, ya.
4: No pasó el trapito.
1: No mató a nada.
5: A todos.
4: No sobra.
1: Yo sí, sí.
5: Trabajé incluso en Montevideo en una empresa de importaciones. Pero uno que creció acá toda la vida, es difícil acostumbrarse a Montevideo. La verdad que la comodidad de la ciudad, la tranquilidad. Hoy, como estaba diciendo, el tema de la seguridad de Maldonado se parece un poco a lo que es Montevideo, o lo fue en algún momento. Ahora creo que Montevideo está un poco peor, y acá empeoró también, pero digo, ahora se ven cosas acá que antes no se veían.
1: Pasaba.
5: Y bueno, una persona que se crió acá y anduvo en el centro de Maldonado toda la vida, no está acostumbrado a ver ese tipo de cosas, y fue una de las cosas que un poco me trajeron de vuelta a Maldonado. Y bueno, la mueblería surgió allá en agosto, va a cumplir 3 años. Esperemos que sean muchos más. También estamos ubicados en ese local de Adrián, que nos dio la oportunidad de abrir hace unos añitos. Ahí lo que nosotros encontramos al momento de abrir, que yo encontré, fue... Yo entré justo en la beta en la que se separaba el mueble económico, era feo, y el lindo tenía diseño y era caro. Entonces yo entré en una beta donde el mueble, con las fabricaciones de muebles que son económicos y con diseño, que le permiten a gente de todo tipo de nivel económico tener una cosa linda en su casa y que no sea un mueble hecho de una melamina o algo muy muy rústico, muy básico, que no realmente no te dure más que un año, que después se rompa. Y bueno, ese es un poco el objetivo de la mueblería, llegar a todo tipo de público, obviamente con distintas calidades, pero que todos puedan tener su linda mesita de luz, su lindo respaldo, que puedas tener un rack de tele que no le apoyes una tele media grande y se doble
1: y se
5: todo,
1: desarme.
5: Y se desarme. Digo, quien reciba la tele de 75 va a necesitar un...
1: Va a tener un buen rack.
5: Va a necesitar un buen rack para poder sostenerlo. Y bueno, ahí...
1: Pero usted está regalando un rack, así que...
5: No... Sí, pero no es el mismo sorteo, así que...
1: Ah, bueno, sí,
5: eso, pues no podíamos darlo.
1: Está bien armado eso.
5: Está bien armado, claro. Y bueno, nada, eso, un poco... creo que me fui un poco de la pregunta, pero...
1: No, está perfecto, usted espera, bueno, como usted quiera.
5: Presentarme un poco así también para que la gente que no conoce y que a veces lo ve caro de afuera, realmente que se anime a entrar, porque siempre tenemos buenas promos y te entregamos en Punta del Este, en Maldonado Nuevo, en San Carlos, en La Barra. O sea, no tenemos un objetivo, tenemos clientes de que viven en La Capuera, tenemos clientes que viven en el Hipódromo y tenemos gente que vive en José Ignacio. Tenemos un local en el centro de Maldonado y además tenemos un local en La Barra que abrimos este año en diciembre, este verano en diciembre.
1: En
5: Ola Barra. Es un local nuevo, enfocado a un público que pueda llegar más allá de aquella zona, también para poder captar clientes de otras zonas que no sea la del centro de Maldonado, ya que a veces, muchas veces la gente no llega, es un desahogo.
1: Y una zona que ha crecido mucho al este del arroyo Maldonado, ¿no?
5: Sí, una zona que ha crecido mucho, que hay mucha gente viviendo hoy en día, y que bueno, que mucha gente que realmente nos compraba de allá, nos compraba acá, a veces van hasta allá al local porque les queda más cómodo y es un lugar que todos me lo mencionan, muy fácil estacionar, sobre todo en invierno, en verano es un poco más complicado, pero el invierno es un lugar con muy, un acceso muy fácil, y bueno, un poco eso nomás.
1: Juan, muchísimas gracias por habernos acompañado en Vínculos en Radio. Amigo Adrián Delfante, muchas gracias por contar su historia de vida, que hay cosas que a veces contagian, por eso esto de, el programa se llama Vínculos en Radio, es tratar de vincular la historia de uno con otro, y que la gente a veces, el que está al otro lado, diga, mirá, como en la historia, y muchos que están a veces como desahuciados o entregados, mucha gente que ha tirado la toalla, sabe que se puede salir.
2: Bueno, gracias a ti por invitarnos, por prestarnos tu espacio también para poder promocionarnos, y bueno, esas historias de vida que son lindas, y te digo la verdad, me encanta esto de la radio.
1: ¿Te gusta la radio,
2: me
1: no?
2: Me está gustando.
1: Precisamos, mira, hoy Eduardo Batista le manda saludos a todos ustedes, no pudo llegar, bueno, anda grabando por el interior. Así que bueno, para cuando Eduardo y Martín no están, puedes venir a acompañarme.
2: Claro.
1: Ahí va. Está bueno esto de la radio. Después que te vas, uno dice, pa, podía hablar hoy, esto, hablado aquello. A mucha gente le pasa eso. Bueno, y a todos ustedes que están del otro lado, los invito para el día de domingo, 19 horas, la reiteración del programa de hoy de Vínculos en Radio. Los invito para el día domingo también, 18 horas en la ruta, 21 horas 15 minutos, después del resumen semanal de 11 Noticias. Contacto en sus 21 años, que en algún momento festejaremos. Los 21 años de contacto. Me despedí de usted, amigo Daniel. Sí. Muchas gracias por haber estado, bueno, también. Gracias. Le mando, volví a saludar al amigo Cedrés. ¿Qué le quedó, Cedrés? ¿El campeonato del interior?
7: Estoy mirando básquetbol ahora.
1: Está para el básquetbol. Nacional quedó afuera del básquetbol. Sí, le ganó Aguada.
7: Le ganó por un punto.
1: ¿No? Ganó por un punto Aguada. La verdad que bueno, se lo merece Aguada, está bien.
7: Todo para el básquetbol.
1: Así que va a ser Peñarol y Aguada.
7: Exacto.
1: Pero muy bien. De fútbol ni se habla. Boca también quedó en la repesca como Nacional, pero bueno, está un equipo de Boca que maneja muchísimo, muchísimo dinero. La verdad que merecería estar en la Copa Libertadores. Señores, muchísimas gracias por habernos acompañado. El próximo viernes, 20-30 horas, estaremos nuevamente con todos ustedes por 107.1 FM Gente, la radio que más escucha es también la que más te escucha.
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14: Muy, pero muy buenas noches. ¿Cómo están? Bienvenidos y bienvenidas a una audición más de este Bendito Universo en esta noche inhóspita, fría. ¿Cómo está, Jorge?
15: ¿Qué tal? Buenas noches, Magda. Otro domingo más para compartir.
14: La verdad que sí. ¿Y qué domingo, eh?
15: Sí, sí, sí.
14: Claro. Hoy tenemos la casa llena. ¿Por dónde estamos saliendo hoy?
15: Por el aire, como siempre, la FM Gente 107.1.
14: Muy bien.
15: La página web fmgente.com.uy.
14: Bien.
15: También el canal 56 de Punta Cable.
14: Perfecto.
15: Y también en YouTube, nos pueden seguir también.
14: ¿YouTube también? ¿En vivo?
15: Sí.
14: Wow, eso, estamos cada vez más impresionante por muchos lados, ¿eh? Y decirle a la querida audiencia que a través del 099-652 vamos a estar en contacto, sí, durante una hora en los dos programas. Y hoy le vamos a dar la bienvenida a un equipazo que tiene un proyecto hermoso. Le vamos a dar la bienvenida, primero que nada, acá a Enrique Leiva. ¿Cómo estás?
16: Hola, ¿qué tal, Magdalena? Bien, sí, siempre hablando al revés. Bien, Magdalena, gracias.
14: ¿A quién tenemos hoy? ¿Qué es este clúster? ¿Cómo se dice? A ver.
16: Clúster.
14: Bien.
16: Porque en español puede ser clúster, evidentemente, y si no, según la pronunciación, clúster o clúster.
14: Perfecto. Enrique, ¿qué es lo que hace dentro de esta organización?
16: ¿Lo que hace Enrique?
14: Sí.
16: Ah, bueno. yo